0: Esta hora para todos los que siguen en sintonía, ¿qué tal? ¿Cómo vamos? ¿Cómo va todo en sintonía, cierto? Y emparchado, liso. Recuerden que es la cantina mía todos los días. Aquí estamos todos los días en las tardes, llevándoles esa buena programación a los fieles oyentes. ¿Hoy qué? Hoy se bebe. Con esa cantina, Ave María, qué belleza, hombre, ¿sí o qué? ¿Y cómo es que dice Hernán Gómez?
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2: Vamos a dar inicio a estos minutos más, desde ya dando nuestra línea privada para invitarlos para que llamen y se comuniquen con nosotros. Todas las personas que me llamen, me dan el nombre, la fecha de nacimiento y voy a estar entregándoles una numerología muy especial a cada uno de ustedes. También todas las personas que me visiten, les estoy entregando esta reliquia como lo es el Santo Rosario Sagrado. 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Aló, muy buenas.
3: Buenas, maestra, tengan que comunicar.
2: Gloria a Dios, llevaba mucho rato tratando de comunicar.
3: Ay, sí, comunicar con en el programa y me ha ocupado. Para que me dé la oportunidad.
2: Son muchas las personas que llaman hermanita, pero gracias a Dios se comunicó. Regáleme el nombre, por favor.
3: Cristina,
2: la fecha de nacimiento.
3: 15 de diciembre del 51.
2: Bueno, anota esta numerología que le voy a entregar a través de su fecha de nacimiento para que la empiece a buscar, hermana. Anote bien, 96.
3: ¿Sí?
2: 38 es la numerología, 9638, para que la juegue por astrosol o astroluna bajo su signo zodiacal, ¿oyó? Bueno, Dios la bendiga y la invito hermana, también la invito para que me visite lo más pronto posible y me regale un testimonio. Bueno.
3: Listo, maestro. Muchas gracias.
2: Amén. Dios la bendiga.
3: Amén. Amén.
2: 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Vamos con más llamadas. 301-850-8815. Tenemos llamadas. Aló, muy buenas.
4: Muy buenas, yo me llamo Marina Martínez. Lo que pasa es que hace 15 días yo fui a visitarlo porque tenía una propiedad que no la podía vender. Y hacía 4 años la tenía en venta, no la podía vender y sí lo visité. Hace 15 días la vendí. Entonces yo llamo para dar ese gran testimonio.
2: Gloria a Dios, hermana. Discúlpeme que la interrumpa. Siempre lo he dicho de que el mejor regalo que podemos recibir son esos testimonios de agradecimiento. Usted me dice de que estaba vendiendo una propiedad. ¿Cuánto llevaba vendiéndola?
4: Hacía 4 años largos estaba bregando a venderla y no había podido. Y fui lo visité porque me sugirieron de ustedes. Y fui lo visité y vendí mi casa muy bien vendida.
2: Gloria a Dios, gloria a Dios. ¿Cree entonces que sí valió la pena?
4: Claro que valió la pena, maestro. Valió la pena haber invertido en eso porque mire cuánto llevaba yo luchando por vender esa propiedad. No había podido.
2: Gloria a Dios. Un mensaje. ¿Qué le diría usted a todas las personas que nos están escuchando en estos momentos, que nos visiten, que realmente sí ayudamos?
4: Sí, mi sugerencia a las personas, a los oyentes que están escuchando este testimonio, yo les sugiero que vayan, que lo visiten, que a mí me sirvió, que yo fui porque otra persona también había recibido el beneficio, que vayan, que lo visiten, que lo compren, que vale la pena, porque a mí me sirvió y por eso estoy dando mi testimonio para que la gente que sepa lo beneficioso que es el...
2: Qué palabras tan lindas. Bueno, que Dios la bendiga y muchas gracias por su llamada.
4: Ok, hermano, muchas gracias a ustedes.
2: Amén. Bueno, el tiempo en la radio es muy corto. Que Dios los bendiga, sigan llamando. 301-850-8815. Llamen ya, 301-850-8815.
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5: Tenemos una nota de Para. Esta es de Gualberto para Susana. Quiero que sepas algo que nunca se te olvide. Yo no estoy contigo solo para los días fáciles. A mí no me asusta que el camino se ponga pesado, ni que tengamos días donde todo cueste un poquito más. Lo que tengamos que aprender, lo aprendemos. Y lo que tengamos que superar, lo superaremos juntos. Porque el día que decidí quedarme a tu lado, lo hice con todo el corazón y sin dudas. Aquí voy a estar siempre, firme y de tu mano, creyendo en ti incluso en los días que tú lo dudes. Tú y yo, hasta donde Dios nos permita llegar, mi amor.

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2: Directo a tu corazón, con notas bonitas. Una de las lecciones más dolorosas que tuve que aprender este año fue que no importa cuánto estés para alguien, cuánto amor, apoyo o lealtad le entregues, hay personas que simplemente te lastiman sin pensarlo y no les importa el cómo te harán sentir, como si todo lo que hiciste por ellos significara nada. Y aunque duela, no queda más que aceptar y seguir con su vida. Al final, nuestras acciones hablan por nosotros y eso es lo que realmente nos define como personas.

Qué bonita forma tuvo el destino de encontrarte. Me encanta cómo llegas a mi vida, sin buscarte, sin esperarte. Y terminaste siendo una de las cosas más bonitas que me ha pasado. Directo a tu corazón.

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6: Lo comparto contigo. Esto, si algo me está enseñando la vida, es que no hay que hacer demasiados planes, que todo cambia en tan solo un momento. Solo hay que aprovechar cada oportunidad que nos da la vida.

tenemos una nota de para. Esta es de Gualberto para Susana. Quiero que sepas algo que nunca se te olvide. Yo no estoy contigo solo para los días fáciles. A mí no me asusta que el camino se ponga pesado, ni que tengamos días donde todo cueste un poquito más. Lo que tengamos que aprender, lo aprendemos. Y lo que tengamos que superar, lo superaremos juntos. Porque el día que decidí quedarme a tu lado, lo hice con todo el corazón y sin dudas. Aquí voy a estar siempre, firme y de tu mano, creyendo en ti incluso en los días que tú lo dudes. Tú y yo, hasta donde Dios nos permita llegar, mi amor.

Esta otra reflexión es para compartirla también contigo en directo a tu corazón. Yo tenía miedo a perderte, hasta que un día me paré y pensé, ¿perder qué? ¿Tu indiferencia? ¿Tu frialdad? ¿Esa poquita atención? ¿Qué miedo voy a tener a perder a alguien que nunca demostró que me quería tenerme en su vida? Y entonces lo vi claro, no tengo nada que perder, porque en realidad no tenía nada.

En directo a tu corazón, compartimos contigo. Durante mucho tiempo creí que hablarlo todo era la solución, que la comunicación lo arreglaba todo, pero entendí que no sirve decir mil palabras si del otro lado no hay voluntad de comprender. Puedes explicarte una y otra vez y aún así quedar en el mismo caos, porque cuando alguien no quiere entender, ninguna conversación alcanza.

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en directo a tu corazón, consejitos muy útiles para ti. Que nadie apague tu nombre ni te robe tu mirada. Quien camina con verdad no necesita una espalda. La dignidad no hace ruido, no presume su grandeza. Se mantiene de pie cuando la vida tropieza. No vendas tu luz por miedo, ni tu voz por compañía. Hay soledades más nobles que una falsa alegría. Sigue entero, sigue firme, sigue humano hasta el final.

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Tu presencia frente a mí opaca mi ser. Se me eriza la piel y de la nada se me va toda la valentía que siento tener en tu ausencia. 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Mi corazón se encoge al verte.

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Todo se paga en esta vida. Las traiciones, las mentiras y las jugadas sucias no se pierden, se acumulan. Dios no es ciego ni sordo. Todo lo ve y todo lo escucha. Y el tiempo es un juez implacable que cobra cuando menos lo esperas. Nadie se salva de su propia conciencia.

En directo a tu corazón, consejitos muy útiles para ti. Que nadie apague tu nombre ni te robe tu mirada. Quien camina con verdad no necesita una espalda. La dignidad no hace ruido, no presume su grandeza. Se mantiene de pie cuando la vida tropieza. No vendas tu luz por miedo, ni tu voz por compañía. Hay soledades más nobles que una falsa alegría. Sigue entero, sigue firme. Sigue humano hasta el final.

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Todo en la vida es temporal. Cuando la vida sea buena, disfrútala. Y cuando no lo sea, recuerda que nada es para siempre. Mejores días vendrán.

En directo a tu corazón, compartimos contigo. Durante mucho tiempo creí que hablarlo todo era la solución, que la comunicación lo arreglaba todo, pero entendí que no sirve decir mil palabras si del otro lado no hay voluntad de comprender. Puedes explicarte una y otra vez y aún así quedar en el mismo caos, porque cuando alguien no quiere entender, ninguna conversación alcanza.

directo a tu corazón, con notas bonitas. Una de las lecciones más dolorosas que tuve que aprender este año fue que no importa cuánto estés para alguien, cuánto amor, apoyo o lealtad le entregues, hay personas que simplemente te lastiman sin pensarlo y no les importa el cómo te harán sentir, como si todo lo que hiciste por ellos significara nada. Y aunque duela, no queda más que aceptar y seguir con su vida. Al final, nuestras acciones hablan por nosotros y eso es lo que realmente nos define como personas.

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2: Lo comparto contigo, esto, si algo me está enseñando la vida es que no hay que hacer demasiados planes, que todo cambia en tan solo un momento. Solo hay que aprovechar cada oportunidad que nos da la vida.
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Qué bonita forma tuvo el destino de encontrarte. Me encanta cómo llegas a mi vida, sin buscarte, sin esperarte. Y terminaste siendo una de las cosas más bonitas que me ha pasado. 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

0: 24.
1: Esta es la cantina mía, la cantina que también es tuya. A ver, los oyentes, ¿de dónde nos siguen escuchando? 312-629-8740. Toda mi gente linda de Dabeiba, Antioquia, ¿qué tal? Los que nos escuchan allá en Manglar, gracias, doña Sandra Flores, una fiel oyente de nosotros, allá en el municipio de Giraldo, corregimiento de Manglar. Ahí están, ahí está ahora con la mejor, pero la mejor sintonía, porque es la cantina mía, la cantina al hombro, ¿ah? Vienen muchas actividades por este tiempo a través de nuestra radio con las comunidades, y así que pilas pues. Y para los que se están anotando para el millón de pesos, vamos a inscribirnos para ese millón de pesos, que eso está buenísimo, listo. Me voy con más oyentes a esta hora, escuchemos a ver.
2: Buenas tardes, bueno, ¿cómo estás? Espero que estés bien.
1: Igualmente.
2: Quisiera escuchar, me gustas tanto, de Nikita Vera y difícil de igualar, del claro, binomio de oro. Muchas gracias, Nerea de acá de Santa Fe, en sintonía. Y linda programación.
1: A ustedes. Muchas gracias, amén. Igualmente, gracias por esa buena sintonía.

información que ustedes están haciendo, ustedes, no yo, no, son ustedes los que están allá atrás del estéreo, ¿sí o no? Los que nos están escuchando a esta hora en muchas partes de nuestro departamento de Antioquia y en Colombia y también en el mundo entero, los que nos sintonizan a través de la página web. Cordial saludo para todos los que nos siguen sintonizando a través de este medio de comunicación como lo es la Radio Mía Colombia. ¿Ustedes qué, cómo está la sintonía en los barrios, veredas, corregimientos? ¿De dónde nos están escuchando a esta hora? Recuerden que esa emisora es de ustedes, la Mía Colombia, 104.4, vallenatico, musiquita popular, música del pueblo y para el pueblo, ¿sí o no? Bueno, entonces aquí estamos para ello, para ustedes, para programarles, para acompañarlos a toda hora y para felicitarlos y complacerlos musicalmente con los anuncios, con las publicidades, lo que requieran. Recuerde que aquí está nuestra emisora, la Radio Mía Colombia.

0: Yo sí les digo, vea, para todos los que nos siguen escuchando, hombre, muy bien, excelente. Nunca dejen de escuchar esta emisora, porque emisoras como esta, como la mía, que también es tuya, solamente esta nomás. Es la pura realidad, listo. Por eso hay que estar sintonizando a toda hora para la información que está pasando en la región, en el departamento, en el país, en Colombia, en el mundo entero. Sí, aquí todo lo informamos a través de este medio de comunicación, la Radio Mía Colombia, como lo es la 104.4. Esta, la que estás escuchando ahí a esa hora. Cordial saludo para todos nuestros fieles oyentes que siguen en sintonía. Saluditos a esa hora, me dicen por acá. Saludo en especial en el centro de Aveiva, barrio El Paso, mucha pero mucha sintonía. Me van dejando los mensajes de voz, ya los voy a pasar al aire con mucho gusto, porque para eso está nuestra emisora 104.4. ¿Qué, dónde nos siguen escuchando? Listo, gracias por esa buena sintonía. Ustedes que son los oyentes.
1: ¡Hoy se va!

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8: Hemos llegado al final de este maravilloso programa por el día de hoy. 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

0: hermanos de la sintonía, reciban un muy cordial saludo y le doy la bienvenida a estos minutos, invitándolos a cada uno de ustedes para que desde ya tengan la oportunidad de poder comunicarse con nosotros. Recuerden que me pueden llamar y se pueden comunicar a la línea 301-850-8815. Si usted en estos momentos quiere saber acerca de esta enfermedad, qué viene padeciendo, si es natural o es sobrenatural, si a usted le gusta jugar en la chica, a usted le gusta comprar en Astrosol o en Astroluna, si ve de que la suerte no lo ha acompañado, si le gusta jugar por la Lotería de Medellín, por la de Cruz Roja, márquenos 301-850-8815. Aló, muy buenas.
1: Para un numerito para el chance.
2: Regáleme el nombre.
1: Edison Alejandro Grajales.
2: Edison, la fecha de nacimiento.
1: El 12 de enero de 1986.
2: Anote este número que le corresponde a usted, hijo. 21.
1: Sí. 21.
2: 07. 21.
1: Sí, maestro.
2: 07 es la numerología que le corresponde a usted.
1: Bueno, maestro.
2: No lo bendiga.
1: Bueno, lo mismo.
2: Amén.
0: 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Les recuerdo que las consultas telefónicas son totalmente gratis y que ustedes me pueden llamar las 24 horas del día. 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Aló, muy buenas.
3: Buenas.
2: Muy buenas, hijo, Dios lo bendiga y regáleme su nombre.
3: Guillermo León Jiménez, yo ya fui a visitarlo allá con la señora.
2: ¿Ya nos visitó?
3: Sí.
2: Gloria a Dios, don Guillermo, regáleme su fecha de nacimiento.
3: 19 de noviembre de 1956. Eso.
2: Anote este número que le voy a regalar para que lo empiece a jugar, ¿oyó?
3: Bueno, ¿y me iré por cuál?
2: El 1034.
3: ¿Cómo?
2: 1034.
3: Bueno.
2: Hijo, a ver, yo le pregunto. Yo siempre he dicho de que es bueno que nos llamen personas que ya tuvieron la oportunidad de habernos visitado, porque me van a contar esas grandes experiencias, esos grandes cambios. ¿Cómo se ha sentido? Cuénteme. ¿Qué le dice usted a todas las personas que lo van a escuchar, que se acerquen, que realmente se ayuda? ¿Qué le dice a todas las personas?
3: El compañero mío tiene ganas de ir también.
2: Gloria a Dios, gloria a Dios. Bueno, hijo, no olvide el número para que lo juegue, el 1034, ¿yo?
3: 1034.
2: Sí, ese es el número que le corresponde a usted y gracias por llamarnos. Bueno.
3: Muchas gracias, que esté muy bien.
2: Bueno, hijo, que Dios lo bendiga y que esté muy bien.
3: Gracias, lo mismo.
2: Amén.
3: Bueno.
0: 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A la persona que tenemos al otro lado de la línea, muy buena, regáleme su nombre.
4: Fanny Rocío.
2: Fanny, la fecha de nacimiento.
4: 3 de septiembre de 1967.
2: Sí, señor. Bueno, anota esta numerología que es la que le corresponde a usted. 0592.
4: 0592.
2: Es la numerología que le corresponde para que me la empiece a ahogar desde ya, hermanita. Haga la forma y trate de visitarme. Dios la bendiga.
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1: Aló, buenos días.
2: Bienvenida al programa, hermana. Regáleme la fecha de nacimiento, hija.
1: 17 de febrero de 1966.
2: ¿Me va a regalar su primer nombre?
1: Flor.
2: Flor, hermana, va a anotar esta numerología para usted, que es la que le corresponde a través de su nombre y de su fecha de nacimiento. Yo, este número que yo voy a entregar hoy es para que lo jueguen por Astrosol o por Astroluna. Anote, hija, 4817.
1: 4817.
2: Flor, me dice que nació el 17 de febrero de 1966.
1: Sí, señor.
2: Bueno, el 4817 es la numerología que le corresponde a usted, hermanita, para que la empiece a ahogar a través de su signo zodiacal. Y la voy a invitar también para que desde ya tenga la oportunidad de visitarnos. Dios la bendiga.
1: Gracias, hermano, igualmente. También Dios lo bendiga.
2: Amén. Gracias, hija.
0: 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Recuerden que estos minutos se transmiten en vivo y en directo, y que si usted quiere participar, puede llamar a la línea 301-850-8815. Si usted no quiere salir al aire, si no quiere que su voz o su nombre lo escuchen los demás, llámeme ahora, después de que finalicemos estos minutos. 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A la persona que tenemos al otro lado de la línea, muy buena, regáleme el nombre.
3: Con Francia Herrera, ¿cómo estás?
2: Francia, muy bien, gracias a Dios. Regáleme la fecha de nacimiento.
3: 10 de abril.
2: 10 de abril.
3: Del 85.
2: De 1985. Anota esta numerología que le corresponde a usted o yo.
3: Sí, dígame.
2: 1352.
3: Ya voy, espérame. 1352, sí, señor.
2: Sí, juéguelo por la lotería que a usted más le guste. Yo recomiendo mucho Astrosol o Astroluna, pero ustedes lo pueden jugar por la lotería que quiera.
3: Ah, bueno, señor.
2: Bueno, Dios me la bendiga.
3: Pues amén a usted también, Dios lo bendiga. Hasta luego.
2: Amén.
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2: Me ha ido muy bien. Y hoy vengo a esto, a dar testimonio de esto que me gané, 90 millones. Pues en primer lugar, darle gracias a mi Dios. Y con esto, tenía una hipoteca de 50 millones de mi cara, la iba a perder. Con eso pagué ya y me quedó otra platica para gastos de mi familia. Uy, maravilloso, de todo, de mil corazones, de mil gracias doy, obviamente Dios y estos profesores que en realidad uno lo visita y con ellos uno acepta todo. Por eso yo he venido ayer y yo recomiendo, vengan acá, de profesor, que con ellos ven cosas, resultados muy, muy maravillosos. Todos los que están escuchando aquí, vengan con toda fe, obviamente de fe en Dios y el profesor, que le va bien, acertar y todo así, y logren que esta oportunidad no se presta toda vez.
3: Cada vez son malas personas que hoy por hoy nos siguen regalando ese testimonio de agradecimiento. 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Aló, muy buenas.
4: Maestro, yo los llamo a dar un testimonio.
5: Hermana, a ver, qué lindo que nos llamen personas que ya tuvieron la oportunidad de habernos visitado. Dios la bendiga. Bienvenida al programa, hermana. A ver, ¿cómo así que nos llama a dar un testimonio? ¿Usted ya tuvo la oportunidad de habernos visitado?
4: Sí, señor, claro que sí.
5: ¿Y cuánto?
4: El día viernes yo jugué por Astroluna.
5: A ver, hermano, ¿usted cuánto tiempo hace que nos visitó? Ya hace tiempo, ya hace rato. ¿Cuánto hace que me visitó?
4: Hace como una semana.
5: Ya hace una semana. ¿Y me dice de que el día viernes tuvo la oportunidad de haber ganado?
4: Sí, señor.
5: ¿Cuánto se ganó, hija?
4: Sí, señor. 42 millones.
5: 42 millones.
4: Solo con 1,000 pesos.
5: ¿De cuánto lo jugó? ¿De 1,000 pesos?
4: Bueno, pesos, sí, señor.
5: Bueno, hermana, gloria a Dios, eso es dinero, y así como ganó esta vez, va a seguir ganando. Eso es lo que yo digo, los números que le entregamos son 100% garantizados de que van a ganar. Yo le pregunto a usted, ¿valió la pena habernos visitado?
4: Claro que sí, porque más o menos me dieron 38 millones de pesos.
5: Bueno, hermana, gracias por llamar y por ese testimonio. Un mensaje, ¿qué le dice a todas las personas que en estos momentos nos están escuchando, que nos visiten, que la numerología que entregamos realmente sí sirve? ¿Qué le dice a todas las personas que nos están escuchando?
4: Que de verdad lo visiten, que es 100% probable que van a ganar.
5: Así es, gracias, hermana, muchas gracias por su llamada y Dios la bendiga.
4: Amén.
5: Y siga jugando, que sé que va a seguir ganando. Amén.
4: Muchas gracias.
5: A usted, Dios la bendiga.
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2: 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El 11, anote muy bien. 11 sí.
4: 11 43. 11:43.
2: 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Dios la bendiga, hermana.
4: Ay, sí, sí, bueno, el programa, ¿dónde está? Bueno.
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1: Haciendo prueba de sonido. Amigos, ¿qué tal? Saludo cordialísimo para ustedes, sintonía de los 104.4 a esta hora. Estamos originando ya señal en vivo y en directo desde la vereda Llano Grande, Chimiado. Allí escuchamos la señal, un cordialísimo saludo para todos ustedes, la familia de la mía. Y vamos a enlazar en estos momentos también a la emisora La Municipal, que es la emisora institucional, la emisora de interés público de nuestra alcaldía, la alcaldía que preside Daniel Higuita Herrera. Le vamos a dar por aquí el paso, la bienvenida a nuestra coequipera hoy, aquí desde este maravilloso lugar, desde Llano Grande, una de las veredas que hace precisamente parte de este proceso que inició hace 10 años, en el año 2016, en fecha como hoy. Eugenia Quiroz, bienvenida, muy buenos días.
2: Muy buenos días, muy buenos días a todos los oyentes de La Mía, que también es tuya, y a todos los que estamos aquí presentes en este espacio de Llano Grande, Chimiado. ¿Cómo están los ánimos aquí en este momento? ¡Eso! No escuché nada, ¿cómo están los ánimos? Muy bien, así es, y así vamos a pasar todo este rato y vamos a compartir con todos ustedes, y ustedes, mis oyentes que nos están escuchando, van a escuchar paso a paso todo lo que se va a hacer aquí en este momento y en este espacio de nuestra vereda Llano Grande, Chimiado.
1: Claro, Eugenia, ya vemos alumnos de la institución educativa ya por acá, vemos también personal de nuestra fuerza pública acompañándonos. Está la comunidad en general y por supuesto los firmantes de La Paz. Tenemos un lugar muy bonito, muy decorado, tiene sus carpas para la gente que nos está escuchando a través de la radio, carpas de color azul, y ya tenemos, están listos y preparados con productos artesanales que se elaboran acá en la comunidad de Llano Grande, Chimiado. Vamos a pasar ahorita por los stands para que la gente nos atienda y conversemos con cada uno de los que están ubicados en el stand, para que la gente se haga, Eugenia, una imagen de lo que está pasando aquí en Llano Grande, Chimiado, en estos momentos, porque estamos en vivo y en directo originando desde acá, desde el lugar. Eugenia, estamos en la cancha de grama, en la cancha de grama, que es la zona central donde se va a ubicar el asentamiento ahora sí, porque se está construyendo todas las casas. Eso va a quedar muy bonito, gente.
2: Bueno, y le digo que en este momento, aquí en la cancha que estamos, está el carrusel de actividades. Hay varios stand con varios emprendimientos. También está la alcaldía presente con deporte. Bueno, y con todos los servicios. Bueno, entonces ustedes,
1: Peña, podemos hacer un ensayo, vámonos hasta la mitad. Estos micrófonos nos dan para poder hacer como una panorámica más concreta. Es un escenario deportivo que además estamos invitando a las alcaldías, a las administraciones municipales, para que fortalezcan esos espacios, porque hay un espacio maravilloso para el deporte y la recreación acá en esa comunidad. Y muy bien conservada la gramilla. Ahora siempre es, en esta era de la modernización, pues se toma especialmente la gramilla artificial, pero aquí tenemos una grama natural espectacular.
2: Naturalita, sí señor. Bueno, vamos a tener invitados especiales, ¿cierto?
1: Y sabe qué, genia, hoy nos está haciendo un día fresquito. Espectacular. Como para que la gente venga y comparta con nosotros aquí desde Llano Grande, Chimiado. Aquí hay veredas cercanas, Genia. ¿Por qué no le comentamos a la gente, usted que conoce un poquito más de la zona, qué veredas, qué comunidades tenemos cerca por acá a Llano Grande?
2: Bueno, que yo tenga entendido, está la mesa. ¿Qué veredas por aquí tenemos? Bueno, por aquí tengo una invitadita.
1: Claro, ¿sí? Claro. Bienvenida.
2: Bueno, muy, muy, muy buenos días. ¿Con quién tenemos el gusto?
3: Muy buenos días, con Laura Acosta del Consejo Municipal de Paz, Reconciliación y Convivencia.
1: Bienvenida. Yo sé que ahorita más adelante la vamos a tener más concretamente para que nos regales unos minutos y podamos hablar precisamente de tu trabajo, de lo que has tenido acá en esta comunidad. ¿Y qué tal el viaje?
3: Ah, no, bien, pero igual pues es que yo vivo aquí en Llano Grande, entonces mi viaje pues no tan largo.
1: No tan largo. Bueno, perfecto. ¿Qué conoce la zona acá? ¿Qué veredas tenemos acá como para que les hagamos la invitación a través de la radio, a través de la mía y de la municipal, para que se vengan para el evento? Porque es que estamos iniciando apenas.
3: Claro que sí, pues del corregimiento acá tenemos a El Retiro, El Salado, La Mesa, Los Naranjos. Pues, y la verdad, todos son bienvenidos, no solamente de ese cañón, sino pues todos en el municipio si quieren subir por acá.
1: Bueno, haces parte de todo este movimiento especial. ¿Qué tenemos hoy acá ubicado aquí en este espacio? Porque veo carpas, veo mucha gente en este momento ya ubicándose en los stands.
3: Sí, pues aquí tenemos presentes, sobre todo pues hay las estaciones que vienen con el festival desde el Consejo de Paz.
1: Sí.
3: Eso habla mucho como de los cuatro enfoques que tenemos del festival: la memoria, la justicia restaurativa, la no estigmatización y la reconciliación.
1: Son cuatro temas importantes.
3: Cuatro temas
1: que hoy se están abordando, correcto.
3: Así es. Y también tenemos la feria de servicios por parte de la alcaldía. Y además, pues, porque muchos de los niños y chicos, pues, de la vereda y otros, pues, están por acá acompañándonos, van a mostrarnos unos puntos culturales más tardecito en la mañana.
1: Perfecto. Bienvenida a la institución educativa. Hoy también acá con nosotros los niños y los jóvenes.
3: Eso, así es, a la institución educativa Madre Laura.
1: Y en estos momentos ya hay algunos stands que tienen algunos productos de los que se producen acá en la comunidad y ahorita entonces vamos a hacer el recorrido por cada uno para que nos enseñen acerca de esos productos que se hacen acá en la comunidad.
3: Así es, hay un poco de todo, de café, de jabones y también los productos de los mismos niños o chicos del colegio.
1: Perfecto, estamos en vivo y en directo a esta hora. Ustedes abrimos en estos momentos la línea WhatsApp de Eugenia Quiroz por acá para que me reciba por favor y habilitamos la línea de la mía para que la gente nos hable y nos comente, bueno, acerca de este tema. Genia, algo bien importante hoy, discúlpeme Genia, es lo que se está conmemorando el día de hoy. ¿Qué nos tiene aquí? ¿Qué nos convoca aquí en este espacio? Que es una fecha muy importante.
2: 10 años de firmar el proceso de paz, 11 de septiembre. Y ahorita vamos a tener varias personas, nos van a contar historias, nos van a contar anécdotas y nos van a contar cómo fue que se inició este proceso de paz y cómo llegaron aquí a este lugar.
1: Claro, esa memoria es importante tenerla presente para que tengamos elementos con que seguir construyendo caminos de paz para el país. Genia, felices, contentos de estar aquí. Me dicen por acá que la señal está bien, está fiel, retornamos nuevamente a los 104.4, sí. Pues habíamos estado algunos días por fuera.
2: Mis oyentes, estamos como niños comiendo dulce, pues, de verdad, felices y dichosos con buena señal, muy buena señal para todos ustedes.
1: Bueno, hay que recordar, Genia, también, y hay que decirlo, de que hoy también se está en la vereda Tascón. Allí es la institucionalidad, sí, también está allí haciendo presencia, haciendo igual un evento así como estos, también congregando a la gente y también recordando en Tascón que hace también presencia y que se hace precisamente un evento así como estos para hacer memoria y recordar precisamente la entrega de armas y la puesta en reinserción de todas esas personas que hicieron parte de las FARC-EP. Les recuerdo entonces, hoy vamos a tener carrusel de actividades, feria de servicios, jornada deportiva y vamos a tener olla comunitaria y jornada cultural. O sea que esta tarde espectacular, la vamos a compartir todos y a disfrutarla. Ya ustedes escuchan al fondo, ya también la música y todo el ambiente que suena a través de el montaje de sonido de nuestra alcaldía, que también nos acompaña y que nos va a estar amenizando también hoy la programación cultural y la organización deportiva también. Saludo para toda la gente de cultura, la gente de deportes que ha estado también o que está por aquí acompañándonos. Eugenia, la madrugada del día de hoy, interesante, madrugamos, nos preparamos porque este evento que se coordinó con la Junta de Acción Comunal Central, que un agradecimiento muy especial para su presidenta y todo el equipo que hace parte de ese equipo, nos recogieron tempranito, no hubo mucho tiempo de desayunar allá en el pueblo, sino...
2: Ya llegamos temprano y ¿sabe qué es lo más bonito? Le cumplimos a la comunidad y le cumplimos a todos nuestros oyentes, porque desde la semana pasada
1: habíamos anunciado,
2: estábamos sí. anunciando de que íbamos a estar aquí haciendo este evento aquí en este lugar, en este espacio, ¿sí? Entonces, para que ya sepan que sí cumplimos, y aquí estamos. Aquí estamos.
1: Y lo estamos haciendo en vivo y en directo. Saludo muy especial, que por acá la tenemos y vamos a conversar más adelante con ella, la presidenta de la Junta de Acción Comunal, abogada además de profesión.
2: Abogada, sí, señor.
1: La doctora Claudia Patricia Ortiz.
2: Y si vieras, mire, aquí está todos los niños de la institución educativa Madre Laura, que también nos van a acompañar, porque también va a haber un evento cultural.
1: Así que todos cordialmente invitados a seguir disfrutando. Vamos a hacer un corte en estos momentos. Se quedan ustedes con la señal de la mía y vamos a estar entonces más adelante compartiendo con ustedes ya en firme
2: para empezar el evento
1: todo el desarrollo del evento como tal, porque sí. vamos a tener acto protocolario y después del acto protocolario entonces ya vamos a estar con toda la jornada, porque esto va para largo. Hoy vamos a estar hasta 3-4 de la tarde
2: y va a haber algo muy especial, muchas sorpresas para todos ustedes y para ustedes, mis oyentes, ¿oyeron? Bueno, pegaditos con los 104.4 FM.

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0: Ay.
1: ¿Tenemos señal? Ah, bueno.
0: Sí, ya.
1: Bueno, retornamos.
0: Darley,
1: retornamos vamos a Eugenia en estos momentos.
0: Vamos a empezar con el acto protocolario del evento como tal.
1: Correcto. Vamos a dirigirnos en estos momentos hacia un costado de la cancha de fútbol de acá de Llano Grande Chimbiado y vamos ya a escuchar el acto de protocolo que en estos momentos va a iniciar con todos los presentes, la comunidad en general y todos los que todas las personas que están hoy presentes. Agradecimiento a la emisora La Municipal, agradecimiento muy especial también a la comunidad que tanto nos ha colaborado, nos ha dado una bienvenida, un recibimiento maravilloso y por supuesto también vamos a estar con el desarrollo del protocolo. Vamos a escuchar un poco. Van en este momento a intervenir el compañero Felipe y continuamos.
2: Bueno, buenos días para todas y todos. Muchas gracias, Lau, también por esa apertura. Ya nos lo mencionaba, el festival nace hace 4 años como una estrategia por pensarnos o por conversar alrededor de la paz desde otras formas que no fueran necesariamente, digamos, lo académico, lo encartonado, lo cuadriculado, lo que da pereza, ¿cierto? Y pues la excusa del festival, que es básicamente la posibilidad de encontrarnos, fue lo que nos permitió pensar que la paz era también una oportunidad, valga la redundancia, para el encuentro, una oportunidad para reconocernos, para venir a otros lugares también donde se vienen pensando la paz. Llano Grande además es un espacio importante, ¿cierto? Pensando en lo que ha implicado la firma del acuerdo, que este año, como ya Laura lo mencionaba hace un momento, cumple 10 años, pues porque ha sido el epicentro también de un proceso de reincorporación y reconciliación entre la comunidad Dabaibana y la comunidad firmante de paz. Y por eso nos parecía interesante e importante venir a este lugar y conversarnos, contarnos con ustedes cuáles son esas razones a construir para ir leyendo la paz también durante este tiempo. Ya también hace un momento mencioné, este año se cumplen 10 años de la firma del acuerdo y son 10 años donde han surgido diferentes retos, donde han surgido diferentes reflexiones, pero también y seguramente donde nos han quedado una serie como de sueños por cumplir, ¿cierto? De posibilidades de seguir adelante y de materializar eso que hemos nombrado como las sociedades soñadas, ¿cierto? O la Colombia posible. Y yo creo que hoy, o esperamos más bien que hoy sea también ese momento en el que podamos pensarnos esa Colombia posible y pensarnos cuáles son esas razones para seguir creciendo en la paz. Entonces nada, muchas gracias por estar aquí. Esta jornada va a estar, digamos, larguita durante este día. La idea es que podamos disfrutarla, ¿cierto? Podamos también participar de manera activa. Y bueno, por ahí también hay diferentes regalitos y elementos que nos van a seguir recordando esa idea de pensarnos la paz en este territorio. Muchas gracias.
3: Muchas gracias a ti, Felipe. Bueno, esos aspectos de co-creación, de intercambio, de incluir a lo local, resuenan aún más este año, ya que es la primera vez que el festival contempla este componente descentralizado. Hoy, como primer día, estamos realizando un evento en Tascón y también aquí en Llano Grande, donde nos encontramos el día de hoy. Quiero agradecer pues, a varias instituciones que están por acá, el Consejo de Paz. En Tascón también hacen parte el colectivo Consejeritos de Paz en Acción, la Alcaldía de Dabeiba, FICOM Paz, Remos el Diálogo, el Movimiento Cultural Ancestral de Dabeiba, la Casa de Cultura, Víctor Cárdenas Jaramillo, la Fundación Dabeiba Viva, la Plataforma Municipal de Juventud, los firmantes de paz que viven aquí en Llano Grande, el Museo Juan del Corral, con Ciudadanía, la JEP, la RN, ese hospital Nuestra Señora del Perpetuo Socorro, Autopista Urabá, el SENA, la Gobernación de Antioquia, la Unidad de Búsqueda de Personas Dadas por Desaparecidas, con Cooperativa Agroprogreso, la emisora, la mía y de la municipal, claro, la JAC, pues, de Llano Grande, el Comité Dinamizador, el Instituto Croque, la Institución de Educación, pues, la Juan H., más bien, ¿quién está aquí de la Juan H.? ¿Hay alguien? Bueno, hay algunos, bueno, bienvenido, me encanta. Y de la Madre Laura, ¿quiénes están aquí de la Madre Laura? Súper. Vamos a, pues, escuchar más de estos niños un poco más tarde. Yo sé que tienen unas cosas muy bonitas para compartir con nosotros, pero en este momento justo, pensando en esta alianza, ese acompañamiento y coordinación en conjunto que hemos tenido con la comunidad aquí en Llano Grande, invito a la nueva presidenta de la AJA, Claudia Ortiz Salinas, para que dirija unas palabras. Gracias.
4: Buenos días para todos. Pues sobra decir que gracias por todas las instituciones presentes. Es un gran honor para mí poder unirme a ustedes en esta conmemoración de este hito importante en el camino de nuestra verdad hacia la consolidación de seguir construyendo paz. Hoy, hace 10 años, generó esperanza, inspiración para Colombia y por ende a nuestra tierra, la comunidad internacional. Este aniversario brinda una oportunidad para celebrar logros de la implementación de acuerdos de paz. Reconoce los desafíos que enfrenta nuestra comunidad de Llano Grande Chimiadó, un compromiso colectivo para seguir construyendo paz, estableciendo durabilidad, forma causas profundas de antes y como al hacer hoy balance poder confiar que la implementación dando raíces profundas, que los 10 años de aniversario es un testimonio de compromiso de las partes, pero también de las instituciones del Estado y de la vibrante sociedad civil. El respaldo debe de ser firme, teniendo presente todas las entidades internacionales que han hecho que esto sea verdad. En nombre de mi comunidad, esto es un logro que hacemos teniendo en la mano y seguiremos luchando por la situación de haber tenido estos esfuerzos para el futuro. Quiero agradecer al Consejo de Seguridad de la ONU y las diferentes instituciones, como ya interpretó el Consejo de Paz. Vereda Llano Grande, pues unidos seremos más. Muchas gracias.
3: Muchísimas gracias, doña Claudia. Y pues creo que ese llamado igual desde sociedad civil de seguir trabajando en esos temas es muy importante, y eso implica no solamente las instituciones y organizaciones, sino cada uno de nosotros. ¿Quiénes están aquí para, pues, aprender y conocer más alrededor de la paz y del proceso hasta el momento? Ay, no. Pues hay que mejorar eso un poco. ¿Quién está aquí para, pues, entender, escuchar, compartir? ¿Qué pasa aquí en la vereda? Esto. Muy bien. Pues hay una realidad, que yo también estoy aquí, tiene que ver con justamente el proceso de paz. Pues yo ahora vivo aquí a 4 años y eso tiene todo que ver con esto. Y con la llegada, pues, de los firmantes aquí justo en Llano Grande. Y no es por casualidad. es en el marco de la firma del acuerdo, que es un momento ahora para celebrar lo alcanzado en esta vereda y comunidad y su transformación, marcada por la decisión de ubicar una de las zonas veredales transitorias de normalización hace ya 10 años y así recibir a los firmantes de paz en este lugar. Tan lindo también, los que no conocen a Llano Grande, mira esa vista tan bonita, ¿cierto? En ese sentido, pues me gustaría dar paso a las palabras de Fancio Rego, representante de los firmantes, si se puede acercarse por acá. Entonces, mientras esperamos pues a doña Fancy pues llegar, me gustaría entonces primero dar paso a las palabras de alguien que ha estado muy importante en esta comunidad, quien fue presidente de la JAC durante los últimos 18 años y quien ha estado al frente de esas transformaciones justamente que estamos viviendo en el momento. Don Gonzalo, Luis Gonzalo David, en este momento le invito a compartir unas palabras sobre la experiencia, sobre el proceso de paz y qué significa para usted las razones por eso.
5: Muy buenos días para todas y todos. En verdad, quiero darles agradecimiento a todas las entidades que han estado aquí, están aquí en Llano Grande, por este proceso de paz que está llevando hace 10 años, que hoy es el aniversario del cumplimiento del proceso de paz que está dando tanto aquí en Llano Grande como en el municipio de Abeiba. Voy a empezar con decir lo siguiente. En este tiempo, hace 10 años, cuando ellos iban a llegar acá a Llano Grande, no fue que de pronto ellos dijeron vamos a llegar allá y listo. Esto fue de acuerdo con la comunidad. Como presidente de la Junta, antes de ellos estar cuando estaban dialogando en La Habana, yo tenía pues varias reuniones en donde a lo último me dijeron que Llano Grande iba a ser el sitio en donde ellos iban a estar en los acuerdos. ¿Yo qué hice? Hice una reunión con la asamblea, con la comunidad y les comenté, en donde la comunidad estuvo de acuerdo que ellos estuvieran acá para hacer el proceso de paz aquí en La Beiba y a nivel nacional. Entonces, no es que ellos llegaron acá porque quisieron llegar, sino que la comunidad estuvo muy de acuerdo. Y hace 10 años, aquí estamos con ellos. Qué bueno de las entidades que nos han colaborado acá, tanto a nivel nacional como internacional. El trabajo que hizo, por ejemplo, Naciones Unidas y que ha hecho aquí en Llano Grande, porque así tiene mucha credibilidad, ¿cierto? Este proceso de paz que está dando acá, pues para mí, y no lo digo yo, sino que aquí vino el jefe de Naciones Unidas a nivel internacional, en donde lo dijo acá, en esta cancha, el único espacio que hay, de todo el espacio a nivel nacional, el mejor que ha habido es el de Llano Grande y todavía lo sigue siendo por la forma de nosotros trabajar con los firmantes de paz. Hay mucha unión. También quiero resaltar, por ejemplo, esta juventud que hay acá, muchos niños que hay acá en Llano Grande, estudiantes, muchos de ellos son hijos de firmantes de paz. Llano Grande ha tenido un cambio, no solamente Llano Grande, sino La Beiba. Qué bueno que el país fuera como nosotros aquí estamos en este momento, ¿cierto? Viviendo acá en Llano Grande, que aquí todo el mundo puede venir tarde la noche, a la hora que quieran subir acá a Llano Grande y absolutamente no tiene ningún inconveniente. Eso es debido a que hemos sabido manejar este proceso de paz desde que se inició. Y yo invito a toda la gente a que apoyemos este proceso porque esto continúa y que todos estemos siempre unidos. También quiero resaltar y decir algo. Muchos firmantes de paz que están aquí en Llano Grande, ellos son afiliados a la Junta de Acción Comunal, en el cual muchos de ellos están trabajando, sembrando café para darle trabajo a las comunidades. Hay mucho café sembrado por parte de ellos también acá. Y qué bueno que no solamente ellos no tienen tierras, no en tierras arrendadas. Eso se ve la dinámica que hay acá trabajando con ellos. En los trabajos comunitarios es un trabajo que se hace con ellos en las vías. Hay mucho apoyo de ellos hacia nosotros y nosotros, hay mucho respeto también entre nosotros con ellos y con ellos. También quiero darle los agradecimientos a la alcaldía municipal porque nos ha apoyado mucho durante estos 10 años, al SENA. También quiero darle mucho agradecimiento a la Policía Nacional que estaba aquí acompañándonos desde más o menos del 2016, en agosto que ellos llegaron acá a Llano Grande. Y qué bueno que todos nosotros nos empoderemos de este proceso de paz para que todos continuemos trabajando por Dabeiba, por todas las comunidades y esta juventud que para mí, los niños que aquí en Llano Grande, es el futuro de un país, de un pueblo. Qué bueno estar con ellos acá y que nos acompañen aquí. Muchísimas gracias a todos acá.
3: Don Gonzalo, muchísimas gracias. Y también, pues, muchísimas gracias por todo lo que has aportado hasta el momento a esta comunidad, ¿no? Yo creo que 18 años liderando una JAC y una comunidad, pues, ya es, yo no sé, yo ni puedo imaginar tanto tiempo así como al frente de todo. Entonces, pues, muchísimas gracias y ya se puede ver justamente escuchar la apreciación y cariño que todos tienen por usted. Entonces, muy mil gracias, don Gonzalo. En este momento, pues justo, hemos hablado ya de firmantes. Los firmantes son los que antes pues estuvieron en las filas de las FARC-EP y que luego pues firmaron el acuerdo de paz en 2016. Y hay varios que entonces llegaron aquí a Llano Grande, donde hay uno de los espacios donde pudieron empezar su proceso de reincorporación. Eso no es para significar que la paz pues depende de un solo grupo, ni de un solo lugar, pero creo que el proceso aquí en Llano Grande, como justo hemos reflexionado mucho últimamente, ha sido un referente para otros. En este momento entonces me gustaría dar la palabra a doña Fancy Orrego para compartir con nosotros un poco frente al proceso. Doña Fancy.
6: Muy buenos días, bienvenidos y bienvenidas a Llano Grande. Todas las personas que están representando sus instituciones, que hoy llegan aquí a contribuir en la Feria de Servicios para la comunidad que a bien tenga hacer uso de. Muchas gracias. Saludo especial, muy especial, a la población estudiantil. Creo que muy pocos han faltado a la cita. Salud le haya hecho la jugada a alguien, pero todos y todas con una disponibilidad increíble. Bueno, como ya me presentaron, mi nombre es Fancy Orrego, firmante del Acuerdo de Paz. Me tocó el 26 de septiembre la firma del primer acuerdo antes del plebiscito, luego del plebiscito, que una gran parte del país se pronunció, hubo otras reflexiones y diálogos en La Habana atendiendo a esas solicitudes que sin duda alguna, pues para muchos no fueron suficientes, pero que sí sirvieron para decir continuar. Para adelante es la ruta y para atrás espantan, por lo tanto se continúa el proceso. Acá en Llano Grande, pues estamos desde 2017. Yo tengo que reiterar, sí, hasta el cansancio, la gratitud y el agradecimiento con toda la comunidad de Llano Grande por haber aceptado nuestra petición de que este lugar fuese una ZBTN, que significó Zona Veredal Transitoria de Normalización. Y desde eso, pues hoy decirles a ustedes que gracias por llegar a conmemorar esta fecha, porque para nosotros no es simplemente una fecha, sino un hito histórico en la historia de nuestro país, el poder haber podido sostenernos y vencer los obstáculos que hemos tenido en este proceso de paz. Por ello hoy quiero rendir homenaje póstumo, rendir homenaje a todas y todos nuestros compañeros que ya suman 500 asesinatos en el país. Creíamos que la paz no nos iba a costar la vida, pero nos está costando. Y es una verdad que tenemos que gritarla ante el mundo, que todo el mundo conozca que no todo es color de rosa, que lo que hemos construido hasta ahora, gracias a gran parte del país, gracias a los movimientos sociales, a la comunidad estudiantil, a muchas administraciones, a la gente que no le ha dado la espalda al proceso, gracias a ellos nos sostenemos. Y continuamos diciendo, si nos está costando la vida, no crean que por ello vamos a retroceder. Si la paz nos cuesta la vida, acá estamos luchando por ella. Así sea la palabra más repetitiva y así significa indiferencia, pero hay una gran juntanza de voluntades y de personas que han hecho posible lo que hasta hoy hemos construido. Y eso no se puede tirar hacia atrás. Eso es lo que nos llena de ánimo. Así es que acá estamos, seguiremos hablando durante el día, durante todo el momento que vamos a compartir. Ahora me anunciaron, no llegué, porque el sancocho es comunitario y entonces la pelada del plátano, la yuca, la papa, eso es comunitario. Por lo tanto, me cogieron allá con las manos manchaditas, pero ya. Bueno, gracias por escucharme.
3: Muchas gracias, doña Fancy. Bueno, pues ya casi vamos terminando esa parte más protocolaria. Me di cuenta que nunca me presenté como tal, aunque creo que la mayoría ya me conocen, pero yo soy Laura Costa, soy miembro de la comunidad aquí en Llano Grande, consejera de paz aquí en Dabeiba, y también vengo de la Fundación Redemos el Diálogo. Para pues terminar un poco, y para darles como una idea de qué viene, cuáles son las actividades que hay ahora y cómo sería como el desarrollo de la jornada, pues primero voy a dar la palabra al representante de la alcaldía, porque aquí tenemos varios funcionarios de la alcaldía para brindar una feria de servicios a la comunidad y acompañar al festival, porque eso es el acto central en el municipio para la conmemoración de los 10 años de la firma del acuerdo. Entonces, le invito, para cerrar esta parte de las palabras como tal, a Daniel Cano, Secretario de Agricultura, Medio Ambiente, Productividad y Competitividad.
7: Bueno, muy buenos días para todos. Muy contentos de estar acá participando en este gran evento con esa gran comunidad. Les comparto un saludo muy especial en nombre de nuestro alcalde Daniel Higuita Herrera, quien hoy reafirma su compromiso

0: aparte de eso, también pueden ver que hay los emprendimientos. Hay emprendimientos pues justo de aquí en la vereda y también del mismo colegio. Esos son productos pues hechos con mucho amor, de manera local y artesanal. Entonces pues les invito de aprovechar pues de esta oferta que está aquí. Esto tendremos de ahora a las, bueno, 10:30 casi que estamos, hasta las 12:30, cuando pues podemos compartir esa olla comunitaria del sancocho que doña Fancy acaba de mencionar. Creo que todos de pronto ya están pensando en comida, pero primero pues hay que trabajar para eso un poco, ¿no? Y también en varios momentos vamos a compartir unos puntos culturales. Quiero dejar esto más como sorpresa, que en uno u otro momento vamos a conocer esas canciones, esas obras y demás que la juventud que está aquí con nosotros tiene para compartir con todos. Entonces, sobre todo la invitación de disfrutar, de divertirnos, de compartir, de conocernos de otra forma y nunca olvidarnos pues de este enfoque central de del festival, que es las razones para la paz. Entonces, gracias y que vamos disfrutando de todo.
1: Estamos finalizando entonces así la parte protocolaria en estos momentos desde Llano Grande, Chimiado. Quedamos entonces con la invitación especial para la comunidad cercana acá al territorio para que llegue acá, nos acompañe en esa jornada del día de hoy. Y bueno, a todos los que a esta hora en los municipios como Frontino, Mutatá, en Bajirá, en Cañas Gordas, en Dabeiba, nos están escuchando. Esta es una transmisión que hacemos en vivo y en directo, descentralizando nuestra emisora, visitando las comunidades y estando con ustedes, haciendo trabajo social, que es de verdad muy importante. Saludo muy cordial para Morelia Manco, nuestra directora, hoy haciendo equipo desde acá, desde Llano Grande, Chimiado, mi coequipera, que hoy está por acá, a la sombra, por acá me la encuentro. Eugenia Quiroz, ¿qué tal la programación? ¿Qué tal el evento? Cuéntame.
2: Muy contenta, porque, bueno, mire que se ha estado, la gente ha estado llamando, ha dado buen reporte de sintonía, y ha estado todo muy bien. Y con bueno, entonces, ya saben mis oyentes, bueno, y los que están aquí cerquita, de aquí de la vereda, vengan para que participen, para que degusten de todos los emprendimientos, para que compartamos de todos los emprendimientos que hay aquí en este momento y para que observen de todo el evento cultural que se va a hacer durante este tiempo.
1: Bueno, esta es una de las actividades descentralizadas que con las cuales pretendemos llegar más a las comunidades, Genia. Claro. Aprovechar estos medios, aprovechar la acogida que tiene la Mía 104.4 para acompañar a la gente, estar en el territorio. No simplemente queremos estar aquí en Llano Grande, queremos que este año también se nos dé la posibilidad a través de la estrategia La Cantina Mía, a través de lo que hacemos socialmente, estar en los barrios, estar en los sectores, estar en las veredas, en los corregimientos.
2: Yo creo que esta es la idea de haber sacado la Cantina Mía, de descentralizarla, ha sido un evento y una idea muy bonita y muy chévere, porque así nosotros, tanto como medios de comunicación, nos integramos más con la comunidad y la comunidad con el resto de la comunidad que nos oyen a través de los 104.4 FM.
1: Vamos a dar entonces paso a nuestra señal central desde Dabeiba y ya entonces vamos a estar pasando por cada uno de los stands, hablando con la gente, que la gente escuche, conozca acerca de este evento tan bonito. Es un evento conmemorativo. 10 años después de esa firma de paz, vino dejación de armas. Ahorita vamos a hablar más concretamente de personas
2: vamos a tener esos invitados que nos digan, que nos cuenten cómo ha sido este proceso en estos 10 años, tanto ellos acá en la civil, desde que hicieron ese proceso de paz.
1: Tenemos una estampa maravillosa desde Llano Grande, un clima espectacular, se presta para toda esta actividad. Entonces, ya enseguida retornamos con ustedes.

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0: Estamos a... Regresamos. Bueno, estamos en vivo y en directo. Genia Quiroz. Hola. Hoy Darley. Desde acá, desde Llano Grande, Chimiedo.
1: Darley, yo quiero que hagamos algo bien chévere, algo bien dinámico, ¿listo?
0: Claro.
1: Aquí tenemos varios emprendimientos, cosas hermosas, artículos, también tenemos comestibles, pero yo quiero que hagamos algo. Empecemos por algo que a todos nos gusta.
0: Para que la gente se vaya haciendo la gráfica, esto parece un mercado campesino.
1: Es como un mini mercado campesino, sí, señor.
0: Que también vamos a tener mañana, apoyado por la Fundación Dabeiba Viva. Así que todos cordialmente invitados. Por acá vamos a escuchar precisamente los emprendimientos. Eugenia, adelante con el entrevistado.
1: Bueno, pero le voy a dar primero el nombre. Dice por aquí, hay una frasecita: los tesoros de mi vereda. Así tiene un nombre, pero en sí se llama Café Trinidad con aroma de paz. ¿Sí?
0: Qué bueno, maravilla, o sea, que es café que se produce acá en Llano Grande.
1: Aquí en Llano Grande, no, que por eso dice, los tesoros de mi vereda.
0: Bueno, sí. Vamos a darle la cordial bienvenida a quien nos trae este café especial. Genia, Café Trinidad con aroma de paz.
1: Bueno, le voy a presentar al que lo cultiva, al que lo procesa, a don Antonio Zapata. Muy buenos días, don Antonio, y bienvenido a la mía, que también es tuya.
2: Buenos días. Sí, bueno, mucho gusto. Mi nombre es Antonio Zapata. Muchas gracias por el espacio. Yo soy firmante de paz, obviamente. Vivo acá en la vereda Llano Grande, Chimiedo, donde empecé a hacer mi proceso de reincorporación.
0: Sí. Hace 10 años, ¿cierto?
2: Hace 10 años
0: que empecé. ¿De qué zona venías? ¿O sos de acá de ese territorio, de la zona del occidente?
2: No, yo vengo del norte de Antioquia. Sí, del norte. Pertenecía a Norí. Pero con la firma del acuerdo me escogí venirme para acá.
0: Venirse para acá, pero allá en Anorino se cultiva café, es minería, ¿sí?
2: Allá es minería, ganado y demás. Contento de estar acá, contento de estar en este proceso. Amo construir paz, construyo paz, aporto mi grano de arena mejor a la construcción de paz. Ese es nuestro objetivo, ese es mi objetivo principal, seguir buscando la transformación de esa nueva Colombia. Seguir buscando cómo algún día encontrar esa Colombia tan anhelada para millones y millones de colombianos.
0: Correcto.
2: Soy el dueño de la marca Café Trinidad con aroma de paz.
0: Sí.
2: Representante legal. Acá en Llano Grande se cultiva este café.
0: Eso hemos visto por acá. Y es tanto, ese producto ahorita tiene fuerza. O sea, vemos muchos cultivos jóvenes que yo sé que a la vuelta de un año esto va a producir, esta va a ser zona cafetera.
2: Sí, señor, vea, empezamos muy pocos cuando yo empecé, muy pocos, pero cuando ya a medida de que las cosas se iban dando, la gente iba viendo que esto era una fuente de trabajo, que esto era una fuente de ingreso, una fuente de mejorar la calidad de vida de muchos firmantes, comunidades y víctimas del conflicto, porque todos trabajamos juntos allí no nos miramos las caras por lo que vimos, por lo que somos, no.
0: Sí.
2: Allí todos juntos estamos enfocados en la construcción de paz. Y hoy, pues ya muchos firmantes y comunidades que antes no trabajaban con café, hoy trabajan con café acá en Llano Grande.
0: Allá iba, a eso quería preguntarle. Me imagino que a través del mismo proceso se dieron muchas oportunidades de hacer muchas cosas aquí en la comunidad, no sé, otro tipo de emprendimientos, pero usted buscó a través del café y no hacerlo de una manera para comercializar directamente el grano, sino a crear su propia marca, crear emprendimiento. Sí. Cuénteme, ¿de cuándo surgió esa idea? ¿Cuánto hace que está trabajando este café Trinidad?
2: Pues la finca la compré en el 2021.
0: Sí.
2: Y desde el inicio, pues siempre mi anhelo fue buscarle un valor agregado al café.
0: Sí.
2: Obviamente, porque pues esto nos ayudaría. No te quedes allí solamente con lo que... sino busquemos un valor agregado al producto, que es de suprema importancia, y así buscamos generar más ingresos y mejorar la economía como tal.
0: Bueno, háblenos del producto como tal, porque yo estoy viendo en estos momentos un empaque bonito, un empaque con presencia, está bien diagramado, bien diseñado, y hay varias presentaciones. O sea, tenemos esta que es grande, esta es de
2: 340 gramos.
0: 340 gramos, por
2: ejemplo. Tenemos también en grano y molido, pequeño. También tenemos algunas muestricas pequeñas que sirven como para dos cafés como tal, tipo aromática. El café es un café suave lavado.
0: Aquí dice, sí, aquí dice variedad Castillo. Ah, hay varios, trabajas varias presentaciones de café.
2: Como presentaciones de las de la bolsa de café, trabajamos con bolsas de 2.500 gramos, 500 gramos, 340 gramos, 250 gramos y 125 gramos. Es importante porque es un café de Dabeibano, es un café de acá del municipio, de acá de Llano Grande, Chimeado, municipio de Dabeiba, en varias... En supermercados en Dabeiba estaba, cuento de Rapimerca, donde Nairobi's, Carrera Baby, en la agropecuaria Huracán, en varias partes los encontramos. Nosotros hacemos envío a nivel nacional, donde tengamos que enviarlo. Tengo punto de venta en Medellín, tengo punto de venta en Bogotá, tengo punto de venta en Urabá, en Apartadó, y donde y obviamente hacemos el envío donde tengamos que enviar.
0: Eso significa que esta idea de negocio te ha dado resultado.
2: Sí, gracias a Dios, aquí vamos trabajando, no es fácil, pero tampoco es imposible, querer es poder, y aquí estamos siempre, siempre con el enfoque de construir paz.
0: Ese logo que identifica este café con aroma de paz y la historia suya a su paso en la FAREP, ¿te ha impulsado de pronto el producto y la marca, o no ha sido necesario de pronto que se conozca o que se diga que has hecho parte del proceso de reinserción?
2: No, sí, claro, se conoce, obviamente, y es que el saber de que, por eso habla, café Trinidad con aroma de paz, es un café que construido por un firmante de paz, por firmantes de paz, incluso, y que trabajamos con víctimas del conflicto. Eso es demasiado de importante, hombre, porque es que después de la firma del acuerdo de paz, nunca me imaginaba que iba a ser generador de empleo. O sea, y hoy trabajan conmigo pues, muchas personas. Entonces, si hay empleo, hay calidad de vida, si hay con qué comer, con qué vivir, hay paz en Colombia, hermano.
0: Hay paz en Colombia, comenzando desde la productividad y el qué hacer, estar ocupados, proyectar. Vamos a hablar ahora del producto. ¿Esto qué? La cosecha acá en esta región del occidente, en Dabeiba, es cada año. Entonces, ¿usted guarda el café que produce la cosecha o cómo es el proceso?
2: Todo curioso, mira, sí, yo trato de guardar mucho el café, haciéndole un buen almacenado, pero de acuerdo a la fertilización que se le está dando a la finca, yo cojo café todo el año, yo cojo café cada 18 días estoy cogiendo café. Esta semana incluso estoy graneando y me cogí 200 kilos de café pergamino.
0: Bueno, ¿qué pasa? Ya se coge ese café en fruta y ¿cuál es el proceso a seguir?
2: Ah, no, mira, ve, nosotros hacemos el proceso desde el ferminador, semillero, siembra, fertilización.
0: Todo el proceso normal del café, ¿cierto?
2: Se pone hasta ponerlo en trilla. Después de que se pone ya en trilla, lo que llamamos pergamino para vender en la federación o cooperativa como tal. Después,
0: ¿aquí dónde hacen ese proceso de trilla?
2: No,
0: ¿en
2: no,
0: Caña
2: no.
0: Gordas o aquí mismo?
2: No, no, lo que es trilla, tostión, molienda y empaque lo hacemos en Medellín.
0: Lo hacen en Medellín, sí.
2: Y allí tenemos punto de venta y distribución, pues, donde tengamos que distribuirlo. Y otra parte, pues, me la traigo para acá, para Dabeiba, que también tengo punto de venta en Dabeiba, y para distribuirlo aquí en esta parte de los dirigentes de Urabá hacia abajo.
0: Bueno, el mercado, vemos que usted vende el producto y se mueve, cree en su producto además, y esa presentación que tenemos aquí de 350 gramos, ¿qué precio tiene comercialmente, bueno, ya hablando y sacándolo al mercado?
2: Comercialmente se está vendiendo hasta 35 mil pesos, obviamente en grano molido. Si vamos a otras presentaciones, te voy a hablar pues de 500 gramos, vale 40 mil pesos. Te voy a hablar de 2.500 gramos, vale 200 mil pesos. Te voy a hablar de unas muestras pequeñas que están allí, están a 8 mil pesos. Pequeñas muestras pues que la pueden llevar, muy portátiles, muy fácil de manejar, muy muy muy manejables, muy amigables pues con uno.
0: El empaquecito que sirve para llevarlo para cualquier lado y se prepara un rico y delicioso café.
2: Sí, señor.
0: ¿Será que hacemos aquí una, vamos, para que Eugenia tenga el placer de disfrutar? Tiene acá, porque tenemos la greca en estos momentos y vamos a ver si es posible. Eugenia en estos momentos está haciendo el proceso. Tomó el atrevimiento y cogió el vaso de una vez.
2: Sí, claro, esa es la importancia.
0: Bueno, ¿qué va a disfrutar Eugenia en estos momentos? Porque sabemos que el café pasa por ciertos procesos en la boca para poder encontrar el verdadero gusto. ¿Ese que está tomando, Genia, es qué tipo de café?
2: Sí, este es Castillo y este es el suave lavado.
0: María Castillo.
2: Sí, suave lavado como tal.
0: Proceso lavado, dice
2: sí,
0: acá.
2: Sí.
0: Y proceso Honey. ¿Tiene dos procesos o no?
2: No, hay, cuando es Honda, entonces aquí se marca. Que
0: ah, se marca con la X como sí, está en el empaque, sí. Y aquí dice que a una altura de 1.400 metros sobre el nivel del mar, usted ha hecho todo el proceso. Sí. Atrás tiene toda la inscripción del Producto Nacional 2021, qué bonito. Todo. A ver, ¿por qué este le debe saber, Genia? Si usted es catadora profesional de café, le tiene la siguiente fragancia: coco, frutos secos, acidez suave, delicada. Y el cuerpo es fuerte, medio.
1: Vale, cuento una cosa. Usted está envidioso porque quiere tomar de este café. Ay, papacito lindo, vea. Usted no se lo imagina. Está rico y no le echa azúcar. Y no tiene necesidad de echarle azúcar. Al que le gusta, pues, el café.
0: Sin azúcar.
1: El sin azúcar y el que le guste sentir ese sabor. Y es un saborcito, a ver. Pues yo vuelvo y lo tomo.
0: El aroma, yo lo estoy sintiendo acá y estoy más o menos a 80 centímetros. Delicioso. Es que es café, o sea, sí se siente el verdadero olor a café.
1: Lo pruebo. Venga, yo vuelvo y lo pruebo.
0: Ahí está, entonces, Genia, haciendo.
2: Y esa es la importancia de que cuando nos tomamos un buen café limpio, café que realmente nos estamos tomando un café limpio,
0: puro. Que es garantizado, que uno sabe que es un producto natural hecho aquí mismo.
2: Que pasa por mis manos por muchas veces, o sea, se relaciona, se hace un proceso de selección.
1: Un sabor único, a ver.
0: ¿Le gusta? Mi pregunta es, ¿le gusta?
1: Me encantó. ¿Quiere probar? Va a probar.
0: Ay. Se nos cayó aquí el otro empaque, pero vamos a probar.
1: Y no necesita azúcar. Zapata, no necesita.
0: Está calientico. Es
2: que, yo de mi parte no daño un café de estos.
0: Qué delicia de café. No lo este lo pueden encontrar entonces de acá de Llano Grande, Chimidón, donde estamos en estos momentos. Pero ustedes lo pueden encontrar aquí, me imagino que aquí sí, vende café usted, sí, acá. Claro. Y allá en Dabeiba,
2: en Rapimerca.
0: Rapimerca, allá con Guarín.
2: En Casa Dabeiba, en la agropecuaria Huracán, en la cafetería que sigue de Rapimerca, también enseguida de bueno, ahí en esas tres, cuatro partes está.
1: Y también viene en presentación individual, en Shacket. En saque de cafecito. Este también está en donde Guarín, así individual.
2: Eso sí
1: lo vendes aquí. Este aquí sí está, aquí con usted. Esos individuales.
0: Espectacular.
2: Y
0: ya para
2: dejaría, dejaría mi número de teléfono, claro, por si de pronto, no sé.
0: Estás en redes sociales, tenés Facebook, tenés. Sí, claro, adelante.
2: 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Se envía a nivel nacional sin ningún inconveniente.
0: Perfecto. Aquí está entonces Café Trinidad. Estamos en vivo, en directo desde Llano Grande, Chimiadó. Es el lema, con aroma de paz. ¿Qué significado tiene?
1: Que me puedo tomar un café
0: y siente paz.
1: Y siento una paz tranquila. Ay, mentira, mis oyentes. A ver, de tomarme un café de Café Trinidad con aroma de paz es sentir de unas manos trabajadoras, de manos llenas de fortaleza y de perrenque y berraquera.
0: Bueno, felicitaciones muy por bien, ese trabajo. Adelante, sé que le está yendo bien con la marca y que le va a ir mejor.
2: Muchas gracias, así será.
0: Un mensaje para la gente que lo está escuchando a esta hora, amigos, compañeros de acá de Llano Grande, gente que ha probado su producto además.
2: No, los que ya conocen el producto, pues se arrímense, disfruten de un buen café, lleven el café, no se queden sin llevar su bolsita, disfruten de un buen café limpio, un café puro, un café de Abeibano, disfruten de un producto de paz, de Firmantes de Paz, elaborado por Firmantes de Paz, que es la gran importancia y es como lo que, incluso, es lo que estamos celebrando hoy, los 10 años de la firma del Acuerdo de Paz, y es importante porque le estamos mostrando al país con hechos reales de que estamos comprometidos con la paz de Colombia.
0: Que sí se puede.
2: Sí se puede, claro.
0: ¿La gente puede venir a tomar tinto gratis o a cómo está el producto hoy?
2: 2.000 pesitos cada café.
0: 2.000 pesitos el café. Genia, usted está endeudada. 2.000 pesitos. Como yo también probé, son 4.000. Bueno, muy bien, continuamos a esta hora el recorrido. Estamos a través de La Mía 104.4 haciendo el recorrido a esta hora.
1: Darley.
0: Llegamos a un punto espectacular, Genia, cuénteme.
1: Pero quiero hacer una invitación.
0: Claro.
1: Hagamos una invitación para a todas las veredas aledañas acá a Llano Grande, Chimiadó, que se acerquen, que vengan a probar, que vengan a participar de todo de este evento que tenemos acá.
0: Bueno, debemos de recordarle que además de hoy la presencia acá de La Mía, con este evento. Hay otro evento simultáneo en Tascón y que para el día de mañana vamos a estar con esta misma jornada y mercado campesino en el parque principal de acá de nuestro municipio de Abeiba. Hoy tengo unas jovencitas por acá a esta hora y caballeros que nos acompañan en este otro stand en el cual hemos llegado y que nos van a hablar acerca de estos productos. Yo miro bien, yo me quito estos ojos. ¿Cómo están ustedes? ¿Quién me va a hablar por acá? Bien, venga por acá por este ladito. Es que es como un grupo de mujeres, es un grupo de mujeres. Ah, no, desde ahí. Ah, bien, bienvenida. ¿Cuál es su nombre?
3: Mi nombre es Gladys Úsuga. Soy retornante al municipio de Abeiba. Encantada de vivir en Llano Grande, una vereda hermosa. Nosotros somos del comité dinamizador que vino con el proceso de paz. Y tenemos este hermoso emprendimiento de los jabones artesanales.
0: Jabones. Ya por allí vimos lo del tema del café. Y estos son jabones artesanales. Ya vamos a ver el proceso, cómo los hacen, quién los hacen. Pero ¿por qué no nos habla ese grupo con el cual iniciaste la presentación? ¿Quiénes son? ¿Cuánto hace que se conformó? ¿Qué hacen fuera de hacer jabones? ¿No se toman de pronto para ahí un tintico para ahí juntas y lo lean un rato? No.
3: Este comité surgió del proceso de paz.
0: Sí.
3: Con paz, pastoral social. Y los firmantes de paz, cuando yo llegué acá a esta vereda, nos invitaron, porque yo hace 6 años vivo acá.
0: Sí.
3: Nosotros compramos el proyecto de vivienda acá arriba.
0: Perfecto.
3: Y nos invitaron muy especial a que hiciéramos parte del comité dinamizador.
0: ¿Tienen alguna función en especial? ¿Concilian, arreglan peleas, divorcios o cualquier cosa? No sé, se me ocurre. O sea, ¿cuál es como la idea?
3: Es apoyar los procesos sociales. Los eventos sociales se llegan a la vereda. Este evento de la firma de la paz nos invitó la alcaldía para que organizáramos y ayudáramos con la logística de este evento.
0: O sea que en toda la parte social acá de la comunidad deben de ustedes estar presentes, por ejemplo, ¿cierto? Es como la idea. ¿Y quiénes hacen parte? ¿Cuántas mujeres? Mayores de edad, me imagino.
3: También tenemos el grupo, apoyando el grupo del adulto mayor.
0: Ah, perfecto.
3: Y somos 10 mujeres.
0: 10 mujeres. Hoy las vemos con una camiseta como distintiva, ¿cierto? Ficompaz, bien bonita, comité dinamizador. Vea qué bonito. Aquí, por ejemplo, tenemos a doña
4: Teresita Orrego.
0: Doña Teresita, bienvenida. Tome asiento, que ya enseguidita por aquí le va a pasar los micrófonos. Ya está presente aquí en el stand. Por acá también me regalan sus nombres, por favor. ¿Su nombre?
5: Mi nombre es Andrea Gamba.
0: Andrea Gamba, ese apellido no es de por acá. ¿De qué zona viene usted? ¿De qué región?
5: Del Tolima.
0: Del Tolima, del Tolima. Bienvenida por acá a la emisora, la mía. La escuchan a esta hora mucha gente. ¿Su nombre?
6: Romelia Echavarría.
0: Doña Romelia, si es de por acá. Echavarría, ese apellido sí me suena de por aquí, ¿cierto?
6: Ese sí es de por acá, de toda la vida.
0: De toda la vida. Bueno, ahora sí vamos a entrar en materia sobre los productos que elaboran acá en Llano Grande. Estamos acá en Abeiba, zona rural, a una hora de la zona céntrica de Abeiba. Veo por acá, para ustedes que están por allá y nos están escuchando a esta hora, la presentación genia de los jabones.
7: Ese sí. Es queso, eso sabe más bueno.
0: Esto es quesito.
7: Eso es queso.
0: O sea, la presentación parece quesito. No, pero si le echo el mordisco, me imagino que no, ¿cierto? Pero no. Esto debe ser un tipo de jabón, pero para utilizarlo no.
7: Eso es de jabón, jabones artesanales. Ese es jabón de ropa y este es jabón.
0: Ah, bueno, perfecto. Hay uno que es corporal, lógicamente, pues para el cuerpito, ¿cierto? Vienen varias presentaciones, además muy bonita la presentación. Vamos a contar acerca de...
7: Bueno, este jabón...
0: ¿Quién arrancó con la idea?
3: Comencemos a ver. Esta enseñanza nos la hizo las entidades que vienen acá a Llano Grande.
0: Dentro del proceso, por
3: dentro
0: supuesto,
3: dentro del proceso,
0: ¿cierto?
3: De paz, que el SENA, Pastoral Social,
0: sí.
3: El ARN... nos enseñaron a hacer todas estas cositas.
0: Uno diría, por ocupar el tiempo, manualidades, pero ahorita vamos a ver que eso de pronto no vaya. Genia hace una pregunta muy importante, la escuché por allá de fondo. Genia pregunta, ¿todas las mujeres, esas 10, son firmantes de paz?
3: Sí.
0: ¿Todas?
3: No.
0: ¿Todas no?
3: Algunas.
0: Hay gente de la comunidad también, ¿cierto?
8: De la comunidad, nosotros no somos firmantes de paz.
0: Pero el grupo está integrado y hecho así. ¡Qué maravilla! Escuchan ustedes, oyentes, cómo se cómo aquí se integra toda la comunidad, firmantes y no firmantes, y estas mujeres pasan felices haciendo, me imagino, ¿dónde hacen los productos? Cuénteme.
3: Los hacemos en nuestras casas. Esto es de aceite reciclado. La idea es cuidar el planeta y que este aceite no se vaya a nuestras fuentes hídricas.
0: Pero hábleme, ¿cómo así que jabón hecho con aceite? Eso sí está muy raro, deme la clave, porque... A ver, porque voy a preguntar sobre la elaboración del producto como tal y me voy a concentrar en este que parece un quesito, un queso. La presentación está, pero es que está bien timbrado. Mire, genia, dice jabones, aromas del llano. Especial para ti, su número WhatsApp.
9: Está el número de celular para que...
0: Para que llamen, ¿cierto? Bueno, aquí nos van a explicar cuál es el proceso. Ella me acaba de decir que un ingrediente es el aceite. Cuénteme cómo se hace el jabón entonces.
8: Bueno, ese jabón se hace con aceite reciclado, obviamente.
0: O sea, aceite de cocina.
8: Con
0: el que se hace la frita, uno las tajaditas y todo.
8: Usted frita y ya ese aceite no se utiliza para consumir, para comer. Ese aceite se recoge y con eso se hacen los
0: jabones. Caramba, pero fuera del aceite me imagino que lleva otras cosas.
8: Lleva aceite, lleva penca sábila, lleva obviamente la penca sábila es el mismo aloe vera.
0: Aloe vera, correcto.
8: Obvio. Lleva soda cáustica, un kilo, y después ya el aroma, obviamente.
0: Sí. ¿Tiene, se siente algo de aroma?
8: Se deja progresar, se deja que...
0: Hacen toda la mezcla, ¿cierto? Y se empaca.
8: El molde se empaca y se deja más, por ahí máximo 15 días. Ya después se organiza, así como está en este empaque, y ya se vende.
0: Uno conoce la bolsita esa de Fala que viene en el mercado, esa de polvito, esa que le venden a uno. Yo nunca lo había visto así en esta presentación, al menos pues como para uno. ¿Y este se puede utilizar para qué? ¿Lavar la ropita? ¿Los yillos? ¿Para qué? Este, por ejemplo.
3: Este jabón lo utilizamos para lavar los tenis, es muy bueno. Para trapear, para brillar ollas.
8: La ropa blanca.
3: Mira
8: cómo queda. Caramba. Los tenis blancos.
0: Los tenis. Y las ollas, tenemos una muestra por acá que me imagino que estaba bien curtida, llena de tizne. Y lo que han hecho estas mujeres con este jabón es espectacular. ¡Qué maravilla! Vamos a hablar ahora del otro producto, que este sí es el jabón de cuerpito, ¿cierto? Con el que uno se consiente allá de la agüita, friecita o caliente, como la quiera. Y esto se lo restrega uno, como uno dice coloquialmente, por todo el cuerpito. Además, tiene un olor espectacular. ¿A cómo son estos jabones? Deme precios comercialmente. Este que me acaba de decir que sirve para los tenis, para la camisa. El que tiene mucha roña ya se coge con ese y así, y eso le agarra así y eso le sale, ¿sí o no?
3: A 6,000 pesitos.
0: Tan barato, 6,000, genia. Y ya, y esto aguanta por ahí pa un mes.
7: Pero con esto yo puedo lavar ropa, trastos. Venga, es de este porque aquí a mí me habían... ¿Cómo es? Sí. Me dijeron que con un jabón de los que vendían acá le puedo sacar la mancha de la camiseta blanca del desodorante.
0: Uh-huh. Del desodorante, esa manchita incómoda ahí que se ve amarilla. Y con este jabón lo hacen. Y se hace aquí en Da Bateman, Llano Grande, Chimeado. ¿Ya es famoso de jabón entonces o qué?
7: Darley, sí, porque ustedes salen en el mercado campesino también, ¿cierto? Sino que una pariente mía sacó, y cogió y ensayó, y de verdad que cogió esa manchita, que eso se vuelve todo maluco, que también lo pela uno. Uh-huh. Y con esto lo puso blandito y sacó esa mancha, para que ya sepan pues.
0: Yo necesito despercuir unos cucos. Me sirve también, claro.
3: Sí, también.
0: Una berraquera. Vea, acá. Vamos a hablar ahora de esta presentación del jabón de cuerpo de baño. Que este sí, me imagino que tiene unos ingredientes un poquito menos fuertes.
8: ¿Quién me, claro? Sí, mire. Estos jabones. Claro que sí, todo lo que contiene son productos muy naturales que no le afectan a tu cuerpo, o sea, le deja su piel suave, hidratada, porque contiene aceite de coco, contiene aroma y es hecho con el cristal de la penca sábila. Entonces, eso es muy buenísimo para el cuerpo.
0: Yo tengo una pregunta, ustedes me hablan de penca sábila, pero es que acá en Da Bateman yo no he visto como el primer cultivo de penca sábila. ¿Ustedes de dónde la mandan traer o cómo hace como para...? ¿O es que en la casa a ustedes les toca producirla detrás del solar, en la barranca? ¿Cómo es la cosa? ¿Ah?
3: La penca es Ávila, varias tenemos pues en nuestras casas, la penca.
0: Y la aportan ustedes para el proyecto.
3: Sí, señor.
0: Uy, qué maravilla, la verdad. Qué maravilla, fascinado. Esta presentación de jabón que estoy viendo acá, que es la pequeña, esta tiene un costo de... Genia me dice, huélamelo, pero huélalo. El jabón me dice por acá, Genia, es que huele muy bueno. Qué maravilla, sale uno del baño perfumadito, Genia. Este de... Ay, esta es otra.
8: Este es de arroz con miel y vitamina E, obviamente con aceite natural de coco.
0: Caramba, eso puede servir hasta como esfoliante espectacular. Esfoliante
8: para la cara, para el acné, para esas cositas que le salen en la piel, le queda como piel de bebé.
0: No, por Dios, qué emprendimiento tan espectacular. Fuera de los jabones por acá y como tenemos de avanzar, veo también gorras. ¿Ustedes también diseñan gorras?
1: Estas gorras que ellas tienen, usted va a ver algo muy diferente. No tiene nada contramarcado, sino que ellas mismas las diseñan y las pintan.
0: O sea, compran la gorra así en el mercado blanca y ellas ya con su arte.
3: Una entonces, amiga de Medellín,
0: ¿sí?
3: Las
0: hace así normal para vender, sí. ¿Cierto? Sin nada, sin marquillas, sin nada, sino blanquitas. Ella esas no que estoy viendo son blancas. Estas mismas, vea esa tan bonita con esos colores. Y ya ustedes, ¿cómo lo hacen? ¿A punta de pincel? Por ejemplo, esta flor, este diseño.
3: Sí, ella lo hace artesanal.
0: Impresionante. Les quedan muy bonitas. Algo original, nadie lo tiene. Espectacular. Y además vemos sobre acá en la mesa, además veo por acá como que estos son unos cactus, ¿cierto?
3: Pero eso es para adornar la mesa.
0: Ah, son para
3: adornar. Y estas flores que están acá son nuestras flores de la vereda.
0: Muy conocidas. Aquí vemos la veranera, que es un color bien bonito. ¿Y qué más tenemos por aquí? ¿El qué?
10: Este es capiro.
3: Papiro.
10: Y este
3: papiro.
10: Platanillo.
0: Platanillo. No, y hermoso es que lo que tenemos aquí, que además lo vamos a presentar por ahí en fotografías en la red de la emisora, lo van a ver ustedes, los que nos están escuchando a esta hora. Y vemos por acá como unas flores hechas también en FOMI. Pero imagino que también son parte de la decoración, ¿cierto?
3: Sí, sí.
0: Un aplauso para estas mujeres. Desen un aplauso bien fuerte, mujeres.
1: Oiga,
0: ¡qué maravilla!
1: Mis oyentes,
0: felicitaciones.
1: Y también les vamos a
0: felicitaciones,
1: decir
0: mi gente.
1: Y les vamos a decir, mañana ellas van a estar también en el mercado campesino, ¿cierto que sí? Bueno, entonces darle mañana le compro el jabón para que huela bien rico.
0: Se nos olvidó una cosa bien importante, que es promover estos productos, la línea WhatsApp.
1: Ah, sí,
0: ustedes
1: señor.
0: Ustedes están en redes sociales, tienen Facebook, o cómo la encuentran a ustedes, pues, para que soliciten el producto, los Mira, productos.
3: Está 313-769-3978. ¿Sí? Y 321-678-9141.
1: ¡Epa!
0: 9141. Es que está muy pequeñito en el empaque, pero quien compre el producto, ahí mismo le queda el número WhatsApp. Bueno, mujeres, repito, felicitaciones, ¿sí o no?
1: Mujeres, felicitaciones. Muy, de verdad que muchísimas gracias.
0: Muy
1: y vale, y se vale que la edad no se limite. Aunque jóvenes, adultas, tenemos la capacidad de aprender y ejercer ese don y ese talento que tenemos, ¿cierto?
0: Hoy estamos hablando de paz.
1: Supuesto,
0: no me gustaría irme de acá sin antes preguntarle quién me responde después de pasar por todo este tema de violencia en el país, llegar a un proceso de paz, luego ustedes encontrarse ahora haciendo algo tan diferente que aporta, por ejemplo, al cuidado de la piel, a vernos bonitos, ¿cierto? Un mensaje para las mujeres, o un mensaje de pronto para aquellas personas que todavía están de pronto en el tema del conflicto. ¿Alguien da un mensaje de pronto?
3: ¿Qué les digo? Pues que ya estamos cansados. Yo soy David Bana, retornante a cada Beiba, víctima de la violencia. Que sigamos viviendo así, en medio de la diferencia, porque tenemos diferencia, ¿cierto? Pero podemos vivir en armonía y en paz, y en un territorio tan bonito como es Llano Grande y Dabeiba entero. Yo estoy muy contenta de aportar algo a mi pueblo. Estuve más de 15 años viviendo en otro lugar y regresé acá, y la vida me trajo acá a Llano Grande a vivir este proceso, a encontrarme pues con los firmantes de paz, y ellos Muy queridos, nos invitaron a formar parte de este grupo Dinamizador de Paz, porque este grupo es de ellos, de los firmantes de paz. Acá con nosotros está

0: Se me olvidó preguntar, por acá pasé, el nombre suyo.
1: Dora Cecilia Jiménez.
0: Doña Dora, me disculpa, me dispensa, pasé por toda la mesa principal. Usted me había escondido debajo de la silla. Muy bien. De acá de la comunidad, ¿cierto?
1: Sí, señor.
0: No firmante de la paz.
1: No, señor.
0: Pero apoyo total al proceso.
1: Claro que sí.
0: Bueno, ahí está. Felicitaciones. Y vamos por acá para el otro stand. Muy bien.
2: Lo voy a invitar.
0: ¿Qué fue?
2: Lo voy a invitar a algo sabroso, rico, pero...
0: Bueno. Hábleme, a ver qué lleva a esta hora.
2: ¿A usted le gusta la arepa?
0: Claro.
2: ¿Seguro?
0: La quesuda, con queso.
2: No, carne con queso.
0: Carne con queso. Llegamos por acá al punto donde las preparan, ¿cierto?
2: Y le cuento algo. ¿Usted no siente un olorcito rico?
0: Delicioso. Aquí se siente, ay María, sabroso.
2: Vea, y le tengo. Le tengo redonda y le tengo planchita. Le tengo redonda y le tengo planchita.
0: Planchita, sí.
2: Bueno,
0: bienvenida.
2: Le tengo el emprendimiento de también el café Nuevo Amanecer y también de las arepitas.
0: Más tema de café, vea. Hágale.
2: Aproveche.
0: Que ya se acabaron las existencias del de la arepa de huevo. Bueno, llegamos acá a este punto y permítanme contarles a ustedes que vamos por acá a entrevistar una señora que en su camiseta dice: soy constructora de paz, soy sujeta política, soy historia de resistencia, dice en la camiseta.
2: Soy historia de resistencia.
0: ¿Por qué no me hace la presentación de esta dama, por favor?
2: Bueno, llegamos al stand de emprendimiento de Doña Rubiela.
0: Doña Rubiela. Puerta. Doña Mariela. Rubiela.
2: Doña,
0: ¿cierto?
2: Rubiela.
0: ¿Cuántos años, Doña Rubiela? ¿Te puede decir o no?
3: Claro que sí. Tengo 59 años.
0: No se le nota.
2: Y no, yo no,
0: no
2: te
0: se
2: la
0: le
2: tiene.
0: Nota. Rubiela, ¿de acá, de Llano Grande o de dónde? ¿Usted firmante o no firmante?
3: No, soy de aquí, de Llano
2: de
3: Grande.
2: De la
3: vereda. No soy firmante.
0: Y acá de la comunidad.
2: De la comunidad, claro.
0: Emprendedora
2: que sí.
0: Con las arepas. Ah, ¿quién no ha comido una arepa o quién no ha hecho arepa? Uno desde pequeñito, la mamá. Vaya pues, mío, muela el maíz. Vamos a hacer las arepas. Y además, las tienen diferentes presentaciones. Sabemos que a todos nos gusta mucho la arepita.
2: La telita.
0: Traemos. La telita viene por 5 o por cuántas.
3: Vienen por 5 unidades.
0: Ay, ¿a cómo? Este es de maíz amarillo. Aquí la estamos viendo.
2: No, maíz amarillo no, ese es de maíz sancochado.
0: Ah, sancochado que llaman, sí.
3: Bueno, ya les voy a informar. O
2: sea, maíz de cáscara.
3: Yo les traigo de varias presentaciones. Les traigo de las arepas de maíz blanco trillado, que son las tradicionales. Les traigo también de las amarillas. Pero también les traigo las de sancochado.
0: Sí.
3: Y les traigo las redonditas que sirven para la sopa, para el sancocho, para el frijol. Y les traigo de las pequeñitas que sirven para las bandejas paisas, para los chuzos.
0: Correcto. Precios, hábleme de precios, a ver.
3: Bueno, de precios te vale 3.000 pesitos.
0: Las
3: 5 unidades.
0: Y de las pequeñitas,
3: estas pequeñitas te las dejamos por 3.000, 10 unidades.
0: 10 unidades.
3: A ver, ¿qué te digo?
0: Y el café también es suyo, es emprendimiento suyo.
3: Sí, te traigo arepas La Esperanza.
0: La marca de la arepa es La Esperanza, es tanto, la pañoleta que tiene en su cabeza dice arepa de maíz La Esperanza. Vereda Llano Grande, vea, organizado y toda la cosa. ¿Cuánto hace que tiene la marca?
3: Estas arepas ya llevan como 5 años, más o menos. Nació con el proceso de paz.
0: El proceso de paz. O sea, antes hacías arepa para la casa, para comer ahí la familia, pero después, ¿y dónde las comercializa? ¿Aquí mismo en la comunidad?
3: Las comercializo aquí mismo, las llevo al mercado campesino. Estas arepitas van a Medellín, van a otros lugares.
0: Dan la vuelta a las arepas.
2: ¿Cómo serán de malucas que van hasta Medellín?
0: Ay, María. María, por Dios, pero hay una especialidad. A esas arepas que mi señora hace aquí, que las tengo acá en bolsita, ella les echa algo por encima.
2: Yo digo
0: cuéntenos
2: que sí.
0: ¿Qué es esa delicia?
2: Arepa despelucada.
3: Bueno, aquí también le transformamos las arepas.
2: Arepa despelucada.
3: Les echamos carne desmechada.
2: Despelucada.
3: Más queso. Les echamos

0: pollo también. También les ponemos el chorizo.
1: ¿Vio?
0: Ay. También les echamos guacamole, pero en estos momentos no le traemos. Les echamos ahogado, lo que usted quiera. Y este emprendimiento del nuevo amanecer,
1: arepa con chorizo.
0: Es del colectivo La Esperanza.
1: ¿Cómo dice? Arepa con chorizo.
0: Fancy forma parte de ese grupo. También nació con todo el proceso de paz. Habemos varias mujeres integradas. Y el café Nuevo Amanecer es emprendimiento personal. Este café nació con el proceso de paz. Es un café muy origen de acá de Llano Grande. Es un café frutos muy seleccionados. Te tengo varias presentaciones. Te tengo en café suave lavado. Te tengo el café fermentado, Jone. Te tengo varias presentaciones de 340 gramos, de 250 gramos y de 125 gramos. Y te traigo también de 500 gramos en granito.
2: Perfecto. Estamos en vivo, en directo a esta hora, escuchando a doña Rubiela Puerta a través de La Mía 104.4. Cuénteme las presentaciones que me acaba de mencionar, porque iniciamos con café este recorrido. ¿Este qué vale?
0: Este café te trae 340 gramos, es un honey y te vale 35,000 pesos.
2: 35. Esta otra presentación de acá, esta más pequeña. Esta sí.
0: Esta más pequeña es un suave lavado, tiene 125 gramos y te vale 13,000.
2: 13,000 pesos, económico. Y por acá hay otra de las que me decía usted.
0: Esa es un honey, 250 gramos en grano y te vale 20,000.
2: 20,000, ahí está. Emprendimiento con café.
0: Sí. Es un suave lavado de 340 gramos y te vale 30,000.
2: 30,000. Café de acá, de Llano Grande. ¿Y la arepa con la, cómo es que usted le llama? Con la carne espelucada.
1: Con la carne espelucada.
0: Con la carne espelucada más queso encima te vale 5,000 pesitos.
2: 5,000. La arepa, la carne y el queso. Uy, eso es muy delicioso. Tenemos por acá en estos momentos, y doña Rubiela nos mencionaba que ahorita tuvimos una intervención muy bonita suya, hablándonos acerca y haciendo reflexión en temas de paz. Bienvenida, me regala nuevamente su nombre, por favor.
3: Mi nombre es Fancy Orrego.
2: Doña Fancy, usted hace parte del grupo también, ¿cierto?
3: Acá la primera iniciativa que surge, que fue una juntanza de gobernación, comunidad internacional, fue construir la fábrica, porque las mujeres hacían las arepitas, las mujeres de la vereda, en un jogón prestado.
2: Lo artesanal, ¿cierto? O lo artesanal.
3: De manera más artesanal, en un jogón prestado. Se construye la fábrica y empieza el grupo ya, la asociación Arepas La Esperanza, que son estas, sí, estas arepas, la asociación. Sí. Entonces, de la cual doña Rubiela hace parte. Y este emprendimiento es el valor agregado que doña Rubiela y su familia le ha dado al café que toda la vida ha cultivado.
2: Correcto, el que uno vende en la federación en el punto de café, ella lo procesa y creó su propia marca.
3: Y creó su propia marca, ahí lo hicieron a la par, lo hicieron los firmantes allá con Trinidad, y ella, su emprendimiento familiar, le dio este valor a este rico café. Entonces, la arepa espelucada tiene también un valor
2: historia,
3: agregado.
2: Sí,
3: ¿cuál es el valor agregado? Que lleva carne, que lleva queso, que lleva mucho amor al preparar, que es una delicia. Nos lo han dicho los visitantes que llegan acá del municipio. Es una delicia esa arepa. Entonces, ¿por qué? ¿Por qué yo, como firmante de paz, estoy en esta asociación? Porque la reincorporación es comunitaria. La comunidad también sufrió de manera directa e indirecta los impactos del conflicto. Y entonces, ahora que estamos construyendo paz de territorio, tenemos que estar los firmantes en menos cantidad de personas, pero impulsando las iniciativas de la comunidad. Entonces, eso hago yo en este comité, impulsar lo que ellas están haciendo.
2: Recibiendo la parte beneficiosa y positiva del conflicto que una vez por allá dejó de pronto tristeza y que ahora
3: huellas,
2: les da la oportunidad de soñar, de tener ilusiones, de crear emprendimientos.
3: Sí, de continuar adelante.
2: Bueno.
3: Entonces, muchas gracias a la mía por visibilizarnos.
2: Perfecto. Estamos haciendo acompañamiento con ustedes y nos sentimos felices de estar acá pudiendo compartir con ustedes el día de hoy. Tenemos en estos momentos muchas actividades, entre ellas está nuestra alcaldía. Saludo muy especial para el alcalde Daniel Higuita Herrera, quien tiene por acá su gente de cultura, la gente que estaba en desparasitación de animalitos,
1: ay, qué rico,
2: de perros y gatos, y teníamos otras actividades. Por allá al fondo podemos ver el stand del SENA, también en convenio con la alcaldía. Vamos a ver si podemos llegar por allá
1: para escuchar a la gente. Y también está,
2: a ver qué oferta tienen para.
1: También está comisaría de familia. Pero venga, antes de irnos de este stand, yo quiero, quiero decirle a los que nos están escuchando y a todos aquí.
2: Oiga, lo que nos van a decir.
0: La mía, bienvenido, y los invitamos para que nos visiten allá en la estructura de Colectivo La Esperanza y en todos estos lugares.
1: Gracias, doña Rubiela.
2: Un aplauso pues para doña Rubiela. Doña Rubiela le merece un aplauso, bravo.
1: Hay arepitas ricas, sabrosas, ahorita para el almuerzo. Venir a acercar a comprar las arepitas.
2: Ya está. Y además ya es hora de almuerzo, además.
1: Sí, sí.
2: Oiga, agradecimiento muy especial ahora que veo a los muchachos de Conexión, que nos suministraron hoy internet para poder hacer todo este despliegue. No hubiera sido posible gracias a la conexión también que ellos brindan, una conexión potente, fiel, que nos están escuchando perfectamente. Gracias, muchachos de Conexión. Gracias. Oiga, y ya saben que adquieren el servicio de Conexión allá en el casco urbano.
1: Oiga, si supieran mis oyentes a dónde llegué.
2: Llegamos a la... Oiga. ¿Cómo le dicen esto? ¿La huevonada? No,
1: no.
2: Son muchos huevos.
1: Lea lo que dice. Paz está en nuestras manos. Construyamos juntos confianza, paciencia, ayuda, respeto, libertad y amor.
2: Pero llegamos
1: a un stand de una mujer emprendedora, empoderada, de una mujer guerrera. Te la voy a presentar.
2: Claro, adelante.
1: Bueno, señorita Claudia, muy buenas tardes, bienvenida a la mía, que también es tuya. A ver, ¿nos puede presentar este emprendimiento?
4: Buenos días, mi nombre es Aura Villalba.
2: Doña Aura.
4: Soy firmante de Paz. Mi emprendimiento es iniciativas propias. Así se llama, mi iniciativa propia.
2: Iniciativa propia.
4: Sí, de la vereda Llano Grande.
2: Esa idea, ¿cómo es que usted le dice?
1: Claudia.
2: Pero
1: le decimos Claudia con cariño.
4: Bueno, Claudia me dicen porque me aprecian mucho, porque era mi nombre en la fila guerrillera. Entonces, la gente no me conoce por mi nombre Aura, sino por doña Claudia. Entonces, como ustedes me quieren decir, me siento bien.
2: Está bien, entonces yo le voy a decir Claudia.
1: Sí, le decimos
2: Claudia. Claudia, bueno, ¿cómo usted llega acá a la comunidad? Porque creo que no es de Dabeiba, usted viene de otra región.
4: Sí, yo soy costeña.
2: ¿Y llegaste aquí en el año 2016? ¿Todo completo o llegaste después?
4: Vine despuesito, como a los 2 meses.
2: A los 2 meses, pero más o menos de esa fecha. Bueno, y llegaste aquí y todo, y bueno, entonces, Claudia, ¿hacer qué? ¿Te pusiste a pensar? Pero yo también sé producir cosas, cultivar. ¿Qué se te ocurrió?
4: Bueno, vine acá a aportarle a La Paz.
2: Sí.
4: Y agradecerle mucho a las diferentes entidades que hoy están acá acompañándonos, muy contenta, y con mi bella comunidad, que los quiero mucho porque nos recibieron muy bien acá, en nuestro espacio.
2: ¿Te sentís bien?
4: Y es un territorio muy lindo porque es un territorio de paz.
2: De paz.
4: Aquí se vive toda la tranquilidad. Como decía una compañera, aquí vivimos la tranquilidad muy linda, porque aquí todos vivimos en armonía.
2: En armonía y en paz. Oiga lo que están escuchando, mi gente, sí, de la mía, la gente que está escuchando a esta hora. Bueno, ¿qué nos trajiste? ¿Vos con qué emprendés? ¿A qué le buscas a la vida? Contámenos, a ver.
4: Bueno, yo traje mi iniciativa propia.
2: ¿Tenés galpón de gallinas?
4: Sí, señor, de gallinas ponedoras. Bueno, me había olvidado acá lo que dice mi cartel, dice: la paz está en nuestras manos. Bueno, juntos construyamos confianza, ayuda, amor, paciencia, respeto y...
2: libertad.
4: Libertad.
2: Palabra tan hermosa, bueno, esa, la libertad.
4: Es otra de mi cartelera para...
2: Bueno, vos. Y vemos unas fotografías con los productos que saca, sí, Claudia... Como las gallinas, me imagino que las gallinas son doble propósito, el huevito y también la carnita, porque yo veo unos pollos por, sí, acá, señor, muy chévere.
4: Bueno, entonces, aquí tengo 1, 2, 3, 4, 5, 6, 7, 8 iniciativas.
1: Wow.
4: Trae acá. Y todavía faltó la de tomate porque no la tengo acá, pero ahí está. Bueno.
2: Entonces vemos en la primera, ¿qué es?
4: La primera, gallinas ponedoras de huevo. Bueno. En la segunda vemos pollas peruanas. En la tercera vemos pollos de engorde.
2: De engorde, correcto.
4: En la cuarta ya están organizados para darle con la muela. Bueno, los que les gusta ahí a la compañera...
2: Ave María, no, el pollito.
4: Les gusta mucho ahí a la compañera Fancy Urrego Medina, que eso se lambe para los pollos. Bueno, acá en la cuarta tenemos las hortalizas, dice cilantro. Ya ahorita nos vamos a disfrutar un gran sancocho con cilantro.
2: De ese cilantro que precisamente usted cultiva, ¿cierto? Sí, sí. ¡Qué maravilla! Sigamos.
4: Bueno. Aquí tenemos cebolla en rama, vea, también en producción.
2: Todo eso que vemos en la fotografía, ¿así está tu, sí, huerta? Así está, huerta. Tal sí, como está, llena así de cebolla, de cilantro.
4: Así está, sí. Es esto que está aquí, la presentación está a futuro, allá está, lo puedo llevar ya.
2: Listo, ¿y esto que tenemos aquí es?
4: Aquí tenemos nuestro producto de cacao.
2: También.
4: Tenemos...
2: ¿Cuántos palos tiene de cacao sembrado?
4: ¿Cómo es que? FX.
2: No le sé la especie,
4: no,
2: pero...
4: Está en producción, está efectivo, no lo tenemos aquí en Llano Grande, lo tenemos en apartado.
2: Perfecto.
4: Bueno, aquí tenemos...
2: ¿Y qué significa esa última fotografía?
4: Esta última foto.
2: Dice tienda Brian.
4: Brian.
2: ¿Quién es Brian?
4: Usted. Venga, papi. Bueno.
2: A ver, pero ¿qué estoy viendo por acá? Vea. Bueno. Claudia nos trae por acá un niño en es estos que si momentos este viera. Que bueno, tiene un chaleco hecho. A ver, explícanos, Claudia.
4: Bueno, este niño, precioso niño, que es el que está allá en tienda Brian. Bueno, entonces nos trae, dice, yo soy el hijo de la paz. Bueno, acá dice Brian. Brian nos trae una mano que quiere significar que la paz, ¿no? En Colombia. Bueno, Brian es un niño que nació en el 2016 en el proceso de paz. Entonces, por eso Brian es el hijo de la paz. O sea que Brian está de aniversario, el primer niño que nació en el proceso de paz.
2: Eso le iba a decir, está, bueno, cumpliendo año este muchacho.
1: Ay, entonces qué cantale Happy Birthday.
2: Brian entonces es hijo de Claudia y nació hace 10 años.
4: Sí,
2: hoy lo vistió con un chaleco y precisamente, sí, y esa frase tan chévere. Y además,
4: bueno,
2: nacido acá, estudia acá, crece acá. Y también me imagino que al lado suyo está haciendo, sí, emprendimiento, ¿cierto?
4: Bueno, entonces Brian está haciendo emprendimiento con la mamá, porque él es fuerte también como yo. Entonces Brian tiene 10 años. Brian, este emprendimiento me lo gané yo cuando estaba en gobierno Aníbal Gaviria.
2: Sí,
4: Capital Semilla por la gobernación de Antioquia.
2: Es correcto, sí.
4: Miles de agradecimientos al doctor Aníbal Gaviria, que por eso hoy en día tengo un emprendimiento que se llama Capital Semilla. Bueno, yo fui afortunada y me gané ese Capital Semilla por la gobernación de Antioquia. Entonces, cuando se formuló el proyecto, como mi hijo nació en el proceso de paz,
2: sí,
4: entonces yo le coloqué a mi emprendimiento tienda Brian, ¿no? Entonces, Yo soy la administradora de Tienda Brian.
2: ¡Ah, qué maravilla!
4: Fue el que se ganó el Capital Semilla por la gobernación, ¿no? Entonces, por eso es que a toda imagen va el niño, ¿no? Entonces, vea, ahí está el último emprendimiento.
2: ¿Y Brian tiene más hermanitos?
4: No.
2: ¿No? ¿Solito?
4: Él es solo, sí.
2: ¡Qué maravilla! 10 años, a 10 años. ¿Qué te recuerda? Y vamos a entrar un poquito como a tocar esa parte de la fibra sentimental. ¿Qué te recuerda? Hace precisamente 10 años, que eso sí es un chorro de días.
4: Sí.
2: El tomar esa decisión y decir, no, voy a salir de allá del monte y me voy a reinsertar. ¿Y sabe por qué se le hago esa pregunta? Porque usted en ese tiempo tenía en su vientre un bebé.
4: Sí, señor.
2: ¿Qué pensó?
4: No, en este proceso, que se diera este proceso de paz.
2: ¿Querías eso?
4: Sí, yo quería que se diera este proceso para darle mi buena crianza a mi hijo, mi buena educación, que hoy en día lo tiene.
2: Sí.
4: Y que él se creciera al lado de sus padres. Y que en realidad todo se diera como nosotros lo pensábamos.
2: ¿Era lo que esperabas? ¿Se te han cumplido los sueños y las expectativas?
4: Sí, señor, sí.
2: ¿Contenta?
4: Claro, feliz.
2: Te noto con una energía arrasante. Esa mujer sí contagia con esa energía tan impresionante. Así usted como todo el día, ¿cierto? Corre, va al sí galpón, saca los huevos, luego va.
1: Ahora ya sabes por qué, ahora ya sabes claro por qué le decís. Con cariño le decimos la negra Claudia.
2: Ay, la negra, ay, Claudia, ¿qué?
4: Bueno, entonces, emprendimiento también. Bueno, Tienda Brian, bueno, por la gobernación, listo, bueno. Ahora, es la circunstal de Rapimerca de Dabeiba.
2: ¿Surtiza ya a Rapimerca?
4: Sí, la circunstal.
2: O sea, si uno compra el cilantro, si uno compra la cebolla, es porque allá en Rapimerca, es porque viene de tu huerta, de tu fin.
4: Sí, algunas cosas, pues casi todo, la mayoría de los abarrotes los compramos allá, sí.
2: ¿El huevo también lo surte usted allá?
4: No, el huevo es de acá de mi granja. Allá compramos pues lo que son los abarrotes, pero como yo tengo todo en la línea de Rapimerca, entonces me hacen los descuentos en Rapimerca. Entonces por eso es que es la sucursal de Rapimerca.
2: Tiene aquí, por eso Claudia, espectacular. Y hoy nos trajiste huevo por canasta, ¿cómo? A ver, a vender.
1: ¿Quién dijo yo?
4: Muy barato están los huevos porque acá todo es muy costoso. El pasaje es costoso, la traía, los alimentos es costoso, entonces nos toca venderlo a 18 la canasta. Huevos, vea, doble A.
2: Ahí se ve, vea lo grande, vea.
1: ¡Cuá, grande vos!
2: Pobre gallina, vea.
4: Entonces, muy felices, muy orgullosos de hoy este gran aniversario por la paz, cumpliendo nuestro aniversario y cumpliendo nuestros deseos, que es aportarle la paz.
2: ¿Hay algo que se te venga a la mente en estos momentos que dejes como mensaje a tanta gente que nos está escuchando a esta hora? ¿A alguien le tiene que calar ese mensaje? ¿Que esté allá en el monte todavía o que de pronto esté haciendo también parte de cosas así tan bonitas como estas?
4: No, el mensaje que le dejo hoy como firmante a las instituciones que nos acompañan hoy es que nos apoyen en nuestros proyectos productivos que tenemos. Comenzando de que lo más principal para nosotros como firmantes es la tierra, que no la tenemos en estos momentos, porque igual que el predio que tenemos aquí es pequeño, apenas fueron solamente para las viviendas. Entonces, muchos de nosotros quisiéramos tener tierrita. ¿Para qué? Para seguir todos estos emprendimientos que usted ve acá.
2: Le cuento que con tierra esta mujer cultiva hasta piedras, ¿no?
4: Ah, sí. No me sacan del monte.
2: Sí, qué maravilla. Felicitaciones, Claudia. Un abrazo gigante y adelante.
4: ¿Y qué le vamos a decir hoy al Sena? Al Sena, que nos apoye hoy en este día con vea, con proyectos de estos que hoy traemos nuestros productos aquí. Es para que nos vean a los firmantes lo que estamos haciendo en nuestros territorios, que le estamos apostando a la paz y que seguimos apostándole a la paz.
2: Estoy viendo en estos momentos una estampa, no me van a creer ustedes, oyentes, allá los que están al lado de Claudia, nos acaba de llegar un integrante de nuestra Policía Nacional, de nuestra Fuerza Pública, el subintendente, ¿cierto? Rodolfo San Juan, bienvenido, buenas tardes ya, ¿cierto?
5: Bueno, aquí.
2: Y estas personas, ustedes interactúan, hablan todo el tiempo y están animándose y acompañándose también, ¿cierto?
5: Esta señora es muy querida acá por nosotros. Doña Aura, pero de cariño le decimos Doña Claudia. Doña muy Claudia. Querida, muy, muy, muy amable, muy formal. Ella con nosotros ha estado con nosotros y tenemos vínculo muy bonito con él.
2: Aprovecho este momento, la fuerza pública que ha hecho todo este acompañamiento, ¿qué siente usted acá en su comunidad? Acá en esta comunidad, porque usted podría estar en otras zonas del país prestando el servicio con la Policía Nacional, pero que esté aquí acompañando a esta gente firmante de paz que quiso reincorporarse, buscar otro espacio para hacer otras cosas y salir de esa vida como de conflicto y de guerra. ¿Cómo ha sido su experiencia acá con Claudia y con toda esta gente acá de Llano Grande?
5: Bueno, con Doña Claudia ha sido una experiencia muy bonita. Doña Claudia nos ha acogido, hemos tenido confianza. Doña Claudia es un cariño acá, en la vereda.
2: ¿Y usted cómo se ha sentido?
5: Súper bien, muy rico trabajar y tenemos muchas ideas y siempre la hemos articulado. Me parece excelente.
2: Trabajando siempre de la mano. ¿Tiene algún mensaje para este integrante de la Fuerza Pública?
4: Bueno, agradecerle a la Policía Nacional, que es mi bordón.
2: ¿Cómo la va? ¿Cómo la va con él, por ejemplo?
4: Muy bien. Ellos, por ejemplo, ellos son mis consumidores. Yo soy la abastecedora y ellos son los consumidores, porque ellos son los que me compran los huevitos. Entonces yo apenas hago trabajar y trabajar y trabajar y empacar y entregarle a ellos. Ellos son los consumidores de mi tienda, Brian.
2: Entre todos se hace sinergia para que todo sea y vaya avanzando. ¿Qué es? Felicitaciones. Comandante, muchas gracias por ese apoyo, por estar con su gente hoy acá.
5: Compañía, ustedes también por la compañía y por estar acá apoyando estos emprendimientos.
2: El subintendente Rodolfo San Juan por acá con nosotros. Y Claudia, felicitaciones. Eche pa'lante.
4: Bueno, muchas gracias a ustedes. Muy contentos acá de tener.
2: Por allá por la mía, bienvenido.
4: Nunca había venido por aquí. Orgulloso acá en Llano Grande de tenerlos acá hoy. Muchas gracias.
6: A usted por recibirnos. Muchísimas gracias.
2: ¿Con quién tengo el gusto por acá? ¿Tu
6: Diana,
2: nombre?
6: Diana,
2: ¿cómo
6: estás,
2: Diana? ¿Qué más?
6: Encantada.
2: ¿Qué más?
6: Muy bien. Yo estuve el año pasado por aquí. Sí. Soy del Valle del Cauca, pero estoy haciendo un doctorado sobre cómo se está construyendo paz después de la firma de los acuerdos.
2: Usted tiene mucho que contarnos y eso. Vamos a aprovechar por acá en estos momentos que tengo cerca al secretario de acá de nuestra alcaldía. ¿Cómo le va? Bienvenido a la mía, que también es tuya.
7: Buenos días, bueno, muchas gracias, pues acá compartiendo en este gran evento. Realmente nos llena de satisfacción ver todas estas instituciones de manera articulada y trayendo pues un mundo de oportunidades para toda la comunidad de acá de Llano Grande.
2: ¿Su nombre me recuerda, secretario?
7: Mi nombre es Daniel Cano y soy el secretario de Agricultura y Medio Ambiente del municipio.
2: Daniel, me imagino que usted trae también un mensaje de parte del alcalde, de Daniel Higuita Herrera, y por supuesto la presencia de la alcaldía acá suma a todas esas actividades que tenemos en el día de hoy. ¿Qué trajo la alcaldía a la administración hoy?
7: Claro que sí, es realmente pues como reafirmar el compromiso que se tiene de la administración municipal con todo el territorio campesino y pues con todo nuestro municipio. Desde la alcaldía municipal hoy trajimos una feria integral de servicios que está compuesta por todas las secretarías de la administración municipal, es decir, todos los servicios que prestamos en la administración municipal en el área urbana lo desplazamos hoy para este corregimiento y pues nuestro objetivo es acercar todos esos servicios realmente a las comunidades. Conocemos y sabemos de todas las limitaciones y las dificultades que estos territorios tienen para desplazarse hacia el municipio, hacia el casco urbano. Entonces nuestro objetivo es acercar toda esa oferta de servicios y que la gente realmente pueda sacar productividad de todas estas jornadas.
6: ¿Es la primera vez que vienen por aquí con esta feria de servicios?
7: No, ya se han hecho en diferentes partes, se han hecho, ¿cierto? Pero hoy en el marco pues del Festival Rehacer la Vida, se tiene pues como un evento como más grande, digámoslo de esa manera, que realmente está gustando y pues la invitación es que en el transcurso de esta jornada la comunidad se siga acercando. Tenemos servicios del SISBEN, asesorías en SISBEN, comisaría de familia, servicios de salud, de bienestar animal, desparasitación de perritos, de gaticos, de equinos también. Y pues una cantidad de ofertas también de recreación, de deporte. Estamos realmente comprometidos en que la comunidad participe.
2: Daniel, ¿Sabes si el alcalde viene esta tarde? ¿Va a estar acá?
7: No, el alcalde sí tenía toda la disposición de venir, pues a última hora no pudo asistir, pero pues estamos nosotros como funcionarios en representación de esa misma institucionalidad.
2: Secretario, aprovecho el accionar administrativo de ustedes acá en esta zona, ¿qué podríamos destacar en tema de vías, en su secretaría, temas de productividad, trabajo del campo? ¿Qué podríamos destacar? ¿Qué podemos sacar de estos que ya casi 4 años de gestión administrativa, Daniel?
7: Sí, realmente uno de los componentes más fuertes ha sido el mejoramiento de las vías a través de placahuellas. Incluso en esta comunidad hace poco se hizo una entrega de unos metros de placahuella que es acá al ingreso, y pues ahorita hay más proyectos también en el ingreso hacia esta vía, hacia el cañón de Camparrucia también. En el tema de productividad, pues nosotros desde la Secretaría de Agricultura realmente hemos apoyado pequeños productores, asociaciones también. Tenemos de acá varias comunidades, varias asociaciones o comunidades, grupos asociativos que participan de los mercados campesinos, donde nosotros les abrimos los espacios. También tenemos y hemos traído el programa de servicios de esterilizaciones con servicio veterinario, consultas. Entonces realmente, digamos, lo que nosotros como administración municipal hemos estado dentro del territorio, y pues nuestro compromiso es seguir fortaleciendo todos estos servicios.
6: Los PDET aquí están también presentes, el tema de las mesas TOAR. La invitación es para mañana también, ¿no? En el municipio.
7: Sí, claro que sí. Hoy estamos también con un grupo, otra parte, desde el hospital, desde la administración municipal, en Tascón, ¿cierto? Estamos sí, hoy también acá. Y mañana es el evento en la parte urbana, donde también se está organizando como toda la parte logística. Incluso tenemos mercado campesino mañana. Entonces, tenemos diferentes eventos donde realmente están enfocados es en las comunidades rurales, en esos pequeños emprendedores y pues las víctimas también que participan diariamente de todos estos eventos.
2: Daniel, también sería pertinente preguntarle, o mejor, un mensaje que le quiere dar la alcaldía a esta gente de acá de Llano Grande, estas veredas que hacen parte por acá de este sector. ¿Qué esperar la gente de la gestión de Daniel, de su secretaría, de la alcaldía, para este tiempo que nos queda de administración?
7: Sí, realmente, pues...
2: Como el enfoque ahorita para esta comunidad, ¿qué le podríamos decir a la gente, Daniel?
7: Sí, uno pues de los mensajes es, y como el nombre del evento lo indica, el Festival Rehacer la Vida, es, digamos, lo que generar esas oportunidades a estos territorios que realmente han sido o fueron afectados en su momento, y que ahorita es volver a nacer, es brindar esas oportunidades para esos niños, para todas las comunidades que hoy están acá presentes. Entonces, nuestro objetivo y nuestro compromiso es seguir dentro de estos territorios, seguir trayendo todos nuestros servicios, seguir acercando todas esas ofertas realmente acá en la comunidad. Entonces, el compromiso está, y pues esperamos que no sea ni la primera ni la última oferta de servicios que tenemos.
2: Daniel, gracias por hacer presencia acá. Daniel sigue coordinando todo, estando pendiente de todo.
1: Claro.
2: Y creo que todo avanza muy bien, ¿cierto? Un balance positivo hasta esa hora.
1: ¿Cómo va todo?
7: Sí, gracias a Dios hemos tenido muy buena participación de la comunidad. Los niños los vemos en la parte de recreación, en el brinca-brinca, con los chicos de deporte, y pues realmente la participación ha sido muy buena, y esperamos es en este resto de tiempo que nos falta poder seguir, que la gente se siga acercando y siga participando.
2: Perfecto. Daniel Cano, de la Secretaría de Agricultura, de acá de nuestro municipio, ha estado con nosotros. ¿Qué tal el ambiente, Genia?
1: Uy, no, súper. A usted, Dani. Vea, el ambiente está súper, y cada vez se va calentando el solecito, el calorcito, pero bueno.
2: Le voy a pedir en estos momentos a Rubén.
1: No, pero venga, antes de que nos vayamos, quiero decirte algo.
2: ¿Sí?
1: Ven. Yo quiero presentarte un proyecto, y aquí está la causal, la culpable de este proyecto. ¿Usted está viendo a todos estos niños que tienen un chalequito azul?
2: ¿Qué hizo los zapatos? ¿Quién es? ¿Profesora?
1: Esa es una profesora.
2: Una profe, ¿cómo le va? Se le perdió los zapatos a la profe, ¿cómo ha estado?
1: Darley,
8: Mi nombre es Efigenia. Los zapatos están por allá.
2: Que
8: están
2: Efigenia, es que está tan bacano el parche y acá en la grama de la cancha que uno puede andar hasta descalzo y hacer parte de la actividad.
1: Y de la actividad que ya está haciendo. Pero antes de esta, que yo contarte de esta actividad, quiero contarte de que ella es una culpable. Culpable de que este proyecto esté hoy por hoy full, que esté en pie. Es que esta nomás me lee ese.
2: Pero vamos a hablar, vamos a hablar del proyecto, porque nosotros lo estamos viendo acá, pero la gente que nos está escuchando en estos momentos no sabe de qué les estamos hablando. Profe, ¿su nombre completo es?
8: Lady Efigenia Uso Garbeláez.
2: Lady.
8: Ajá.
2: Efigenia. Ajá. ¿Será que le puedo decir solamente Lady? Porque la Efigenia no me lo graba.
8: No, todo el mundo me dice Efi.
2: Efi, ah, bueno, facilito, mejor. Efi, venga por acá, por favor. ¿Qué tenemos acá en el stand? Dice, primero nos dan la bienvenida. Una cartelera hermosa, bienvenidos, pero vemos aquí a los niños de la institución educativa, que me imagino que son unos grados especiales, ¿cierto? ¿Primaria o secundaria, profe?
8: Secundaria.
2: Secundaria. Ajá. ¿Qué nos están elaborando? Unos productos muy chéveres, con bastante dulce, que a todos nos gusta mucho.
1: Pero lea primero lo que dice ahí atrás.
2: ¿Atrás? ¿Dónde? ¿En la espalda mía? ¿Dónde? Ah,
1: no, ahí en el cartel.
2: Ya. Dice, colectivo de comunicaciones, jóvenes con futuro. ¡Ah, caramba!
1: Ah, es verdad que yo quería que leyera.
2: Es un colectivo que nació. A ver, cuéntenos esa historia, profe.
1: Y ella, ella no ha sido aquí.
2: ¿Cómo?
1: Y ella no solamente ha estado aquí. Ella solita le va a contar hasta dónde ha llegado este proyecto.
8: Bueno, resulta que el colectivo de comunicaciones surgió hace 10 años. Cuando llegaron los niños que hacían parte del conflicto armado.
2: Y eso está muy interesante. Lógicamente que también venían niños. Uno siempre lo visiona como personas mayores que entregaron armas, que firmaron la paz, pero detrás venían unas familias también, ¿cierto? ¿Cuántos niños alcanzas a recordar?
8: Sí, venían 14 niños, pero venían armados. Y eran los niños que no se contemplaban dentro del acuerdo de paz, porque se suponía que los niños no hacían parte del conflicto armado.
2: Correcto, o sea, venían haciendo parte de la FAREP normal con su armamento y todo, sí, ¿cierto? Sí. Llegaron a la casa, ya estabas aquí ejerciendo como docente.
8: De hecho, llegué justamente a recibir estos jóvenes.
2: Ah, bueno, precisamente está.
1: Ahora ya ves el por qué quería que llegáramos aquí, porque este es un punto muy clave en este proceso de este proceso de paz.
2: ¿Qué más podemos decir? Llegas.
8: Llego y encuentro definitivamente separados los grupos, porque los de la comunidad, los de otras comunidades y los niños que llegaban con mucho miedo porque los de allá me mataron los de acá y los de acá los de allá y vienen esto. Entonces no había un trabajo cooperativo, una cosa impresionante y una violencia en el aula. De ahí entonces yo le busqué muchas estrategias hasta que finalmente me di cuenta que les gustaban las cámaras, los equipos de comunicaciones, montar sus emisoras, todas estas cosas. Y yo dije, acá va a ser el gancho para poder conseguir un trabajo colaborativo, que pudieran integrarse como equipo.
2: Estrategia. ¿Qué tan importante es un profesional y especialmente en el área de educación en las comunidades? Saludo para todos los educadores que trabajan en Dabeiba, acá en el occidente, y especialmente profesores que se toman el trabajo de verdad muy en serio, con un aporte especial a la sociedad.
1: Que cogen de a pecho, de corazón y pecho y en
2: alto. Y hasta berraquera, sin miedo, ¿cierto? Muchas veces. Vea,
1: créame que ella le apostó a este proyecto. Y mire,
8: muchos niños no me desertaron porque cuando empezamos a grabar, entonces cada uno tenía un rol diferente. Entonces yo decía, si te vas nuevamente para un grupo armado, entonces ¿quién va a grabar? ¿Quién va a ser el presentador? ¿Quién me va a editar los videos? Entonces ya se volvieron como parte fundamental de este equipo, y eso permitió que el 98% de los jóvenes se sostuvieran acá en esta parte estudiantil.
2: Efi, pero eso no fue solamente de idea, eso necesito dinero, porque cámaras, cuando me hablas de medios audiovisuales, necesita un recurso importante para poder, ¿cómo hiciste? ¿Quién te apoyó? ¿Qué puertas tocaste para poder emprender esa idea, ese proyecto?
8: Primero empecé con un celularcito muy malito y le pegábamos un palo de escoba y con eso grabábamos. Y
2: nosotros, cámara aérea, sí.
8: Sí, nosotros felices con eso. Empecé a tocar muchas puertas, a mandar cartas por todas las partes habidas y por haber de Colombia. Y afortunadamente, pues una de las instituciones le apostó al proyecto y nos donó prácticamente casi 200 millones de pesos en equipos, que tenemos unos equipos geniales, espectaculares.
2: Bueno, ya después. Después de tener cámaras como esta, que es una cámara profesional, una EOS.
8: Esta es la mayor también por esta, allá.
2: Sí, tenemos
8: la mayor,
2: la mamá de las cámaras, que es una cámara de video que también es súper costosa. Luego vino un tema muy importante. Tengo los equipos, tengo la idea y yo necesito juntar estos muchachos para que trabajen. Pero ¿cómo funciona una cámara de estas? ¿Cómo funciona una cámara de video? ¿Qué vino después? ¿Cómo gestionaste la capacitación? ¿No te tocó aprender?
8: Yo soy docente de química.
2: Imagínate.
8: Imagínate para empezar a coger esta tecnología y yo bien atrasada en tecnología. Pues me tocó empezar a ver tutoriales, igualmente mandar cartas a muchas universidades y todas esas universidades enviaron practicantes de comunicación y periodismo. Y esos practicantes nos fueron enlazando con periodistas y nosotros aprovechamos todo ese recurso humano que se nos presentó en dicho momento.
2: Eso entonces es un proceso que lleva 10 años.
8: 10 años. Ya ellos en este momento, algunas de las notas de ellos salen por Teleantioquia y por Blu Radio, porque yo tengo pues los contactos directos de ellos. Cuando tenemos buen material, entonces lo presentan en las noticias.
2: Importante, porque es luego sostener en el tiempo. No simplemente es producir el material, hacerlo bien, sino a quién le voy a dar ese producto, a quién se lo voy a ofrecer, o cómo a través de ese producto me van a conocer y voy a dar a conocer a estos muchachos, que debe ser lo más motivante que hay, ¿cierto? ¿Tienes alguna experiencia importante que digan, ese material que hicimos aquí o esa historia que grabamos y contamos, la vieron en Medellín, la vieron en Estados Unidos? ¿Tienes alguna de esas experiencias?
8: Claro, yo me gané el premio Antioqueña de Oro, me gané el premio Mejor Docente de Colombia, el proyecto viajó a Europa y en Europa pues se empezó a mostrar allá el libro que yo creé en el Colegio Levante de Europa, lo trabajan. A ver, no, es que son muchos premios, yo son...
1: Pero estuve en el exterior, Darley, estuve en el exterior.
2: Estuviste, me imagino que de invitar, recibiendo tantos galardones, visitaste otros países.
8: Sí, con la Fundación Carolina.
2: ¿Y sabes a qué iba cuando te hacía esa pregunta? ¿Te imaginaste que a través de este proceso de guerra a intentar hacer la paz te ibas a encontrar con algo después maravilloso que te ocupara, que te diera tanta satisfacción?
8: Pues en realidad yo nunca lo hice como por mí. Yo creo que esos niños a mí me sanaron de una manera que usted no se alcanza a imaginar, porque yo también tenía heridas de guerra. Entonces, a través del proyecto, a través de ellos, no solo iba sanando yo, sino que iban sanando muchas comunidades, porque yo los llevaba allá y ellos se sentaban con la gente y cambiamos como ese paradigma que tenían de que era gente violenta, de que hacían las cosas porque tenían que matar, o donde llegaban que iban a acabar con todo el mundo. No, empezamos como a cambiar esa mentalidad de que los jóvenes, cuando se educan bien, pueden aportar mucho a la paz y no pueden llegar a la repetición.
2: Perfecto. Dentro de los muchachos, ¿cuántos muchachos tienes ahorita siendo parte del equipo?
8: En este momento tengo 23. Ustedes ven que ahí están vendiendo cositas y es para el mismo mantenimiento de los equipos, porque no tenemos pues como recursos.
2: Entonces, y me imagino ahora, que los estudios, la emisora, ¿tienen emisora acá?
8: No, es este proyecto, ¿cierto? Bueno, nosotros tenemos todos los equipos para una emisora, pero resulta que nos ha faltado como un capacitador en esta parte. Nos han mandado mucho de periodismo, ellos hacen periodismo perfectamente, tienen guionistas, tienen editores, tienen de todo, pero para la parte de la emisora sí nos falta, porque habían que hacer unos pregrabados. Nosotros no tenemos cómo emitirlo en vivo, pero sí lo hemos hecho y lo hemos mandado al municipio. De hecho, la mía hace mucho tiempo, creo que hace por ahí 2 años, teníamos un espacio de 1 hora donde los muchachos mandaban el material,
2: bueno,
8: y se reproducía.
2: Profe, ¿y qué tal esta idea de cómo lo estamos haciendo ahora a través de streaming por internet, que nos sale perfecto? Podríamos conectarnos un fin de semana y escuchar a los chicos. Claro. Es que nos están escuchando en vivo, así como está saliendo. Lo que estamos diciendo sale automáticamente.
8: Estamos en vivo, profe, estamos en vivo.
2: Sale automático. ¿Qué tal? Genial. ¿Qué te parece? ¿Te anima?
8: Me parecería, porque ellos tienen muchas.
2: Tienes ese sueño también. Nima, diga que no.
8: Ahora ya ve Darley por qué quería que llegáramos aquí a este espacio.
2: Interesante. Demasiado, demasiado. ¿Tienes alguna pregunta?
6: No. Súper interesante todo lo que has hecho, muy famosa aquí en el territorio, en el exterior. Muchísimas gracias por transmitir todas esas bonitas enseñanzas con los niños, todas esas iniciativas. De verdad que a través del arte, la educación, estamos cambiando el mundo.
8: Así es, así es.
2: Bueno, quiero que hagamos una cosa, hagamos una dinámica. De esos 23, muéstrame al que maneja. Es que los vemos organizados con su chaleco.
8: Todos
2: tienen su chaleco, ese, o sea, todos. Los identificaste con su chaleco, además, y dice joven con futuro, colectivo comunicaciones, y ahí tiene su logo y todo.
8: Sí, claro.
2: O sea que has avanzado en la construcción.
8: Demasiado.
2: Hay chicas y hay chicos. Oiga, o sea, es que sea el grupo machista o feminista. Darle, hay de todo.
8: Y le cuento lo mejor, y le voy a decir lo mejor. Son jóvenes, son jovencitos que de pronto decían no, con eso no. Y resulta que aquí esta personita, esta mujer dijo, no, venga, que es que a mí sí me sirven, esos talentos me sirven a mí.
9: Así es, pues niños que pronto, muchos que llegaron en esta nueva generación, son niños que nunca habían convivido con sus padres, entonces el proceso permitió que ellos nuevamente se reunieran con los padres, con muchas dificultades y vacíos, porque crearse por fuera de un hogar es una cosa complicada. Entonces, como aburridos, decepcionados de muchas cosas, yo les decía, venga que acá sí hay que hacer, venga que acá sí usted puede encontrarle gusto a las cosas. Entonces yo nunca los obligo como a hacer nada, y sino que yo le digo, bueno, usted le gusta maquillar, entonces venga, le busco una capacitadora de maquillaje y se encarga de maquillar las que van a salir a producción. Ah, es que a usted le gusta joder con los celulares, venga, le enseño a editar, venga tal cosa, y así cada uno cumple como un rol.
2: Buscarle la comba al palo.
8: Ahora sí, ahora ya ves por qué quería que conocieras a la profesora sí. Lady. Bueno. Ahora sí ya ves por qué yo quería que llegáramos a
9: un semillerito nuevo.
2: Eso iba a preguntar, ¿tienes edades más o menos entre los
9: 10, 11 hasta los 18? Y lo más bonito es que los que ya han salido del colegio, a ver, tengo por ejemplo en este momento unos estudiando comunicación y periodismo con becas que se han conseguido directamente con el colectivo de comunicaciones.
2: Wow, o sea, han seguido ese gusto, ha perdurado y se han quedado eso, ya lo han tomado como profesión.
9: Sí, y además los que ya salieron del grado noveno, que están ahorita o que ya están por fuera porque se graduaron, vienen consecutivamente a capacitar los niños del centro.
2: Excelente. ¿Cuál es el camarógrafo? ¿Lo puedo entrevistar o no está? Están por ahí regaditos todos.
9: Pero acá, Cata, las presentadoras de hoy, los camarógrafos, están por fuerita.
2: Y tenemos alguna presentadora por ahí, que es la que se para ante las cámaras. Sí. Muy fácil estar detrás de las bambalinas manejando los equipos. Otra es estar al frente de la cámara y poder expresar. Por acá encontramos a una. Bienvenida. ¿Cómo estás?
10: Muy bien.
2: ¿Tu nombre?
10: Catalina Higuita.
2: Catalina, bienvenida. Estás en directo a través de la mía. ¿Qué más? ¿Cómo va todo?
10: Muy bien. Por acá terminando de hacer el mural.
2: Estudiante, ¿qué grado?
10: Noveno.
2: Noveno. Y comenzó a gustarte. No, ella es presentadora. La presentación. ¿Qué presentas? A ver.
10: Noticias sobre lo que pasa, sobre la paz, sobre cómo se desarrolla eso acá y así.
2: ¿Dónde podemos, profe Catalina, dónde podemos ver ese trabajo de ustedes? ¿Lo encuentro en YouTube? ¿Lo encuentro en Facebook? ¿En qué plataforma? ¿Sí? ¿Dónde lo encuentro?
10: Sí, nosotros tenemos varias plataformas, en Facebook, TikTok y YouTube.
2: ¿Cómo están? ¿Cómo los busco? ¿Cómo los encuentro?
10: Colectivo de Comunicaciones Jóvenes con Futuro.
2: Jóvenes con Futuro. Ya sabe, mi gente, la que está escuchando a esta hora, los que queden buscar, ahí ven a Catalina, me imagino que está haciendo alguna presentación ahí, ¿cierto? Catalina, ¿qué? Y profe, ¿qué proyecto viene ahorita? ¿Qué tienes en mente? ¿A qué le estás trabajando con ellos? ahorita, porque ya estamos rematando este año, hay algo para, no sé, noviembre, diciembre, que digan, vamos a cerrar este año y terminamos con este, con este proyecto?
9: Bueno, nosotros en este momentico están en producción. Vean, ya son las, ellas es, en este momentico son las que están haciendo entrevistas y están en esto, pues, todo el cuento hoy.
2: ¿Y qué tienen como proyecto?
9: Nosotros vamos a sacar 4 noticias tipo documental, digámoslo así, de este territorio. Entonces, en este momentico están trabajando en producción, en edición, en imágenes de apoyo y todas estas cositas.
2: Bueno, ahora que nos está escuchando por acá Rubén Estrada y nuestra directora, les pongo en consideración de que con ellos se puede trabajar a través de streaming los programas, profe, que le mencionaba, para que a través de la radio tengan su espacio, bien sea los fines de semana, bien sea si sea un programa mensual, pero que lo hagamos con los niños de acá, con los jóvenes de acá y desde el propio territorio. Tenemos presentadoras, doctora. ¿Con quién hablo? ¿Con quién arrancamos? ¡Ay, qué linda tu nombre!
11: Mi nombre es Laura Sofía y en ese momento estamos representando el colectivo Comunicaciones Jóvenes con Futuro.
2: Laura, estás en la presentación del colectivo.
11: Sí, señor.
2: ¿Cuánto tiempo ya llevas?
11: Entre máximo 2 años.
2: ¿Y te gusta la presentación?
11: Sí, claro.
2: ¿Aspiras que a presentar que en un canal, me imagino, no? En un canal importante.
11: Sí, claro, y pues ayudando ahí.
2: ¿Qué género te gusta o qué rama? ¿Noticias o algo más de crónica?
11: Sí, noticias más para saber más información.
2: ¿Y cada cuánto se reúnen? ¿Cómo hacen ustedes los ensayos o cómo hacen con el tema?
11: Pues vamos bien, pues con la ayuda de Efigenia pues nos va guiando.
2: Ah, bueno, perfecto. ¿Se reúnen esta semana, en 2 veces a la semana o cómo hacen?
11: Sí, más o menos 2 veces a la semana.
2: Bueno, adelante con eso, Laura. Y por acá
1: las
2: tengo,
1: animamos. Las animamos.
2: Sí, tengo por acá otra presentadora.
1: Bonita, ¿tu nombre? Idea, qué cosa tan bonita.
10: Yo me llamo Yuri.
2: Yuri, también haces parte del colectivo y en la parte de la presentación. ¿Con quién haces equipo? ¿Te toca con todas tres o qué?
10: Sí, estamos con Carolina, Sofía y ellos allá que organizan el sonido.
2: Ah, bueno, ustedes de sonido y de cámaras. Son equipo completo. Bueno, ¿tu nombre?
11: Diana Carolina.
2: Diana Carolina, ¿qué te gusta de ser presentadora? Eso debe dar mucho susto, ¿no?
11: Sí, a veces nos dan muchos nervios, pensamos mucho en cómo vayan a reaccionar las demás personas a la entrevista, le preguntamos a algunas personas y pues no sabemos cómo nos lo puedan tomar y tenemos que tener mucho cuidado.
2: Sí. Pero la respuesta ha sido positiva, o sea, han buenos comentarios, me imagino que en TikTok hacen comentarios. ¿Qué comentario han recibido como en las redes sociales?
11: No, pues que somos muy, muy buenos en todo, en las entrevistas y todo eso.
2: Bueno, me imagino, ahí ahora nos están escuchando muchos jóvenes. ¿Qué les invita el grupo colectivo para que, hombre, empleen su tiempo, aprendan alguna cosa, se metan a la comunicación, a la radio, a la televisión?
10: Pues no sé.
11: Pues que sigan luchando por lo que quieren y que con esfuerzo todo se da.
2: ¿Es buena la comunicación lo que ustedes hacen?
11: Sí, porque también aprendemos a comunicarnos con las demás personas, conocemos más historias sobre la cultura que tienen en algunos lugares y sobre muchas historias de las personas también.
2: Bueno, por último, quiero cerrar con una pregunta. ¿Qué le ha aportado el grupo Jóvenes con Futuro, colectivo de comunicaciones de acá, a todo este proceso? Porque me imagino que ustedes se han encontrado con una parte por el tema de las edades, porque estamos hablando de, no sé, 12 años, 13, y el aporte que ustedes han hecho, ¿ha servido?
11: Sí, claro, pues así las personas pueden saber más sobre el proceso de paz. Que las personas por medio del colectivo de comunicaciones pueden saber más sobre el proceso de paz y sobre las personas.
2: ¿Han hecho algo sobre el proceso de paz? ¿Han contado alguna historia? ¿Han hecho alguna entrevista?
11: Sí, de hecho hemos hecho muchas entrevistas a las personas que ya llevan mucho más tiempo en el lugar y nos hablan como sobre toda la cultura, sobre lo que han hecho, sobre cómo la han pasado con el proceso de paz y...
2: ¿Podrían pensar en un cortometraje, en algo así como al estilo novela, de pronto en base? ¿Han pensado?
11: De hecho, en el colectivo de comunicaciones Jóvenes con Futuro, en la página de Facebook, tenemos uno donde se hace como con plastilina sobre una historia que ocurrió hace unos pocos años, y hicimos como una historia con eso, como un video, sí.
2: Ahí lo pueden encontrar, sí. Bueno, muchos éxitos y a seguir trabajando. Me imagino que ahora, con la oportunidad que estamos brindando a través de la radio, ojalá se dé, ustedes también puedan trabajar radio, que es una experiencia también muy chévere. Están en cabina, no están pues al frente de una pantalla, pero ser locutor y comunicador también es importante.
11: Muchas gracias.
2: Bueno, a ustedes, muchas gracias a ustedes, a todos los que hacen parte, a Camilo, que también está por acá, Camilo, que es un gran artista, la profe. Vamos a hacer un corte en ese momento, nos vamos a desconectar ya. Ustedes también para que disfruten un rato de música y ya más adelantico entonces volvemos con mucho más de acá desde Llano Grande y Chiñado.

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2: Bien amigos, aquí con Jorge Duque Linares, el de la actitud positiva, haciendo este mensaje de motivación, este mensaje de superación personal. Me llega un correo que dice: mi hija tiene muy malas amistades, don Jorge. Hasta la forma de vestir le cambió. Estoy muy preocupada. No tengo idea qué hacer. Pues la verdad, señora, es un tema de autoestima. Es decir, cuando una persona tiene malos amigos es porque no tiene criterio. Y el criterio es la capacidad que tenemos los seres humanos para determinar quién nos conviene y quién no nos conviene. Y grábese esta frase: cuando usted anda con dos triunfadores, tarde o temprano usted termina siendo el tercero. Se la repito: cuando usted anda con dos triunfadores, tarde o temprano termina siendo el tercero. Y cuando anda con dos fracasados, tarde o temprano termina siendo el tercero. Es decir, cada cual se labra su propio futuro. Eso es lo que tiene que entender su hija. Aunque usted no lo crea, cuando usted quiera tener gripa, póngase a andar con alguien que tenga gripa, y verá que ahí mismo le da gripa. Lo mismo pasa con los amigos. Cuando usted anda con personas positivas, usted tarde o temprano termina siendo positivo. Y cuando usted anda con personas negativas, con personas pesimistas, con personas resentidas, con personas rencorosas, usted tarde o temprano termina fracasando. ¿Por qué? Porque es como la gripa. El que anda entre la miel, que se le pega, se le pega. Entonces, mi recomendación es ¿cuál? Que aprenda a seleccionar a los amigos, que aprenda a escoger a los amigos. Es muy difícil decirle eso a una niña adolescente, porque ellas piensan que tienen la razón, pero normalmente la vida se encarga de irles enseñando que cuando uno anda con personas positivas, termina bien, y cuando anda con personas negativas, termina mal. De hecho, usted puede hacer una encuesta en la cárcel. Hable con las personas que están detenidas y pregúnteles: ¿usted por qué está acá en la cárcel? Y la respuesta siempre es: un mal amigo. Hable con los que cayeron en las drogas, un mal amigo. Hable con los que cayó en el alcohol, un mal amigo. Hable con los matrimonios separados. ¿Por qué se separaron? Una mala amiga, ¿sí o no? Vino la amiga y se lo llevó. Y ya sabe, para cualquier situación que se le presente, siempre con actitud positiva.
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4: En la media Colombia, 1:09, es 1:09, tenemos información a esta hora en la mía, que es tuya, de autopista Urabá. ¿Cómo está la movilidad? Mucha atención a todos los conductores. En este momento el flujo vehicular está moderado, hay paso controlado a un carril en los siguientes puntos del corredor vial: en la variante de Fuemia, en la unidad funcional 2, unidad funcional 2, punto de referencia 6+400, este lugar también se conoce como PK 10+400, en el municipio de Dabeiba. Hay paso a un carril en el día, y en las noches hay cierre preventivo desde las 6:00 p.m. hasta las 6:00 a.m. También en el punto de referencia 28+000, en la unidad funcional 1, entre Uramita y Dabeiba, sector túnel falso, hay paso controlado a un carril con controladores viales. Hay entrada y salida de volquetas en los puntos de referencia 105+554, túnel La Llorona, y 87+300, sector Tascón, en la unidad funcional 4, municipio de Dabeiba. En el punto de referencia 70+000, en la unidad funcional 4, sector Santa Teresa, lavado de defensas, hay paso controlado a un carril con controladores viales. Contamos con cielo nublado en todo el corredor vial. Se recomienda a los usuarios de la vía conducir con precaución, respetar los controles de tráfico realizados para garantizar su seguridad. Para conocer más sobre la concesión Autopista Urabá y el estado de las vías, visita autopistasurabá.com o también en Facebook y X pueden seguirnos como @autopistasurabá. Autopista Urabá, uniendo región. 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

0: Ya escuchamos a los Betos por Siempre Solo. Estamos en este momento desde Llano Grande, Chimiado, Darley Pozo, Eugenia Quiroz están acá en la cancha y estamos ya dispuestos a escuchar más de la programación, lo que se vive aquí, Darley.
1: Saludo cordial, continuamos con ustedes a esta hora. Una tarde fresca, continuamos desde Llano Grande, Chimiado, como Rubén lo ha dicho. Y a esta hora nos preparamos para la jornada cultural. Ya en la mañana se hizo el, se compartió el acto protocolario, se estuvo también. Y todavía continúan los, están con los expositores, todavía tenemos muchos productos acá expuestos. Pero se va a tener algo de tema de música, tema de rima, de baile y lo que vamos a tener acá en el escenario principal. A esta hora, Eugenia Quiroz por acá con nosotros a esta hora. Genia, ¿cómo has sentido? El almuerzo muy bueno, la olla comunitaria, ¿qué tal ese sancocho?
2: Ay, no. No tengo queja alguna, qué cosa tan sabrosa.
1: Delicioso, ¿sí?
2: Delicioso.
1: Buena presa,
2: y me siento muy
1: buena
2: contenta.
1: Sazón.
2: Y me siento muy contenta aquí, de verdad, aquí en la vereda Llano Grande Chimiado. Nos han atendido súper, hemos estado compartiendo con la comunidad, con los emprendimientos. Ahorita en este momento se va a hacer el acto cultural para que todos ustedes, los oyentes que están nos están escuchando, estamos de verdad haciendo algo muy especial. Y nos sentimos muy bien. Bueno, y ahorita, ¿cómo vamos a hacer para que esto...?
1: Bueno, la idea ahorita es escuchar a más comunidad, por ahí vamos a tener algo de experiencias, algo de entrevistas, y a la par con ello vamos a ir ya metiendo también la parte cultural para que la gente también vaya escuchando en sus casas cómo se está desarrollando la jornada. Les recuerdo que este es un cubrimiento que está haciendo La Mía 104.4 desde Llano Grande en vivo y en directo, gracias a la... a la gestión y el apoyo que ha hecho también la Junta de Acción Comunal de acá de la comunidad. Agradecimiento por ahí a su presidenta y a toda la comunidad firmante y no firmante de Paz, Llano Grande, Chimiado. Muy bien. Si alguna persona que nos está sintonizando a esta hora tiene alguna pregunta, algo que hacer, algún aporte, puede escribir al 312-629-8740 para que nos escriba, nos manifieste qué tal, cómo ha escuchado la transmisión, nos haga algún comentario o si tiene también alguna inquietud referente al evento del día de hoy. ¿Qué es lo que estamos haciendo acá? Cuéntenos, Genia, recordémosle a la gente, bueno, que a esta hora
2: le recordamos a nuestros oyentes que estamos celebrando los 10 años del proceso
1: conmemorando
2: de paz, conmemorando los 10 años del proceso de paz aquí en la vereda Llano Grande Chimiado.
1: Hoy la jornada la iniciamos muy temprano con toda la parte técnica. Agradecemos también a Conexión que nos ha brindado la posibilidad de conectarnos con ustedes en vivo y en directo desde acá, desde Llano Grande. Tenemos en estos momentos acá, Genia, para la gente que nos está sintonizando a esta hora, gente de la comunidad, la institución educativa, por supuesto. Y
2: la institución educativa Madre Laura.
1: Nos acompaña todavía gente de la alcaldía y nos acompaña todavía personal.
2: Bueno, ¿y qué tal si nos acercamos a los stands?
1: ¿Será que nos da? Vamos.
2: Nos acercamos y que cada uno nos diga cuál es el motivo o el por qué están aquí conmemorando estos 10 años del proceso de paz.
1: Bueno, de todas maneras, recordemos que es una fecha muy memorable para la comunidad de Aveibana. Pues fue escogido Dabeiba entre muchas otras regiones del país para ser epicentro de estos espacios donde reinsertados de las FARC iniciaban sus procesos de reincorporación a la vida civil. Tenemos por acá a personal de la alcaldía y diferentes servicios de la alcaldía municipal. Ya habíamos entrevistado a Daniel Cano, quien hace parte de la Secretaría de Agricultura, pero también tenemos otros servicios de la alcaldía. Entre ellos está la...
2: Es el carrusel de servicios.
1: Y que esos servicios totalmente gratis y descentralizados por acá con la comisaría de familia. ¿Quién nos habla por acá? ¿Quién
3: es?
1: Bienvenido, buenas tardes.
4: Hola, un saludo para todos nuestros oyentes.
3: quienes nos encontramos acá desde la vereda Llano Grande Chimeado en esta feria de servicios. Mi nombre es Harrison Cuesta, abogado de la Comisaría de Familia. Estamos brindando orientación y asesorías jurídicas frente a temas de violencia intrafamiliar, sucesiones, derechos de familia, atención psicológica especializada. Y quiero aprovechar el espacio para que nuestros oyentes conozcan nuestra línea de atención, la cual es el número de WhatsApp 323-591-2860.
4: He cogido hoy la aceptación por parte de la comunidad. Siempre se acercó bastante gente a consultar, ¿no es cierto?
3: Se nos acercaron bastante la comunidad, principalmente los niños de la primaria y el bachiller. Nuestro enfoque no es solo únicamente la atención de violencia intrafamiliar, sino también la prevención en esos temas con esos chicos.
1: Bueno, recordemos entonces que ustedes están para hacer ese apoyo, ese acompañamiento a las familias, y que durante la semana, lógicamente, que en las instalaciones pues de la alcaldía realizan esa tarea, pero hoy, haciendo presencia aquí en este festival, en esta conmemoración de estos 10 años, y quisiera de pronto escuchar un mensaje para la comunidad de Abeibana con respecto a ese tema que es tan importante de cuidar la familia, doctor.
3: Claro que sí. No es normal que te griten, que te golpeen, que te insulten, ni que te humillen, ni mucho menos que te controlen o que te hagan sentir miedo en tu propio hogar. Eso es violencia. Digamos, no es normal, no se justifica y no debemos soportarla. Buscar un apoyo, un bienestar y tu vida nos importan. Recordar nuestra línea de WhatsApp. Allí recibimos denuncias de carácter anónimas, mensajes de voz, de texto, videollamadas, como a la comunidad le quede mucho más fácil. 323-591-2860.
1: Perfecto. Agradecemos también a la Secretaría de Gobierno, Seguridad y Movilidad, a quien está adscrita la Comisaría de Familia, y al personal que se ha desplazado hoy hasta aquí, hasta Llano Grande, Chimiado, para hacer parte de esta feria.
3: Muchísimas gracias a ustedes por estar también presentes en estos espacios tan importantes para la difusión de los mensajes.
1: Perfecto, muchas gracias. Vamos a continuar por acá, Eugenia, con personal de nuestra alcaldía.
2: Darley, acuérdate que...
1: personal del centro vida, ¿cierto? Nuestros adultos mayores.
2: Darley, acuérdate que esta actividad que se está haciendo hoy en Llano Grande también se... Acuérdate que esta actividad que está aquí en Llano Grande también se está haciendo al mismo tiempo con en Tascón. ¿Oyeron? Ya saben mis oyentes que esto mismo, que esta actividad que se está haciendo aquí en Llano Grande, Chimiado, también se está haciendo en Tascón. Bueno, ahorita nos vamos con la Secretaría de Salud.
1: Por acá nos acompaña todavía, está por acá con nosotros Daniel Cano, de la Secretaría de Agricultura. Nos va a engranar un poquito acerca también de este otro servicio que tenemos por parte de la Secretaría de Salud, que por ahí vemos guantes, como que han tomado muestras, en fin, no sé, lo de la atención que hablabas también en la intervención sobre el tema de salud, que es bastante importante, porque desde estas comunidades tan lejanas, pues casi que no hay acceso pues hasta el casco urbano para un servicio de salud.
5: Sí, señor. Hoy la Secretaría de Salud trae el servicio de la vacuna antirrábica contra perritos, contra gatos también, y pues han estado, digámoslo, durante toda la jornada realizando este proceso. Lo estamos haciendo de manera articulada con la Secretaría de Agricultura, quien tiene los servicios de vitaminización, desparasitación y consultas médicas veterinarias. Pues realmente la comunidad ha accedido a todos estos servicios y pues yo creo que ya casi que estamos finalizando, pero se ha realizado una buena participación por parte de la comunidad.
1: Uno de los temas que me imagino que maneja la Secretaría de Salud es el tema del adulto mayor. Es una población que también se atiende acá en esta zona y en toda Abeiba. Vimos en estos días las fiestas que se celebraron con respecto al adulto mayor y la gente participando motivada.
5: Sí, estas actividades con los grupos gerontológicos, con el adulto mayor, pues son lideradas directamente desde la Secretaría de Inclusión Social, pero obviamente pues todas las demás secretarías, específicamente también la Secretaría de Salud, apoya los procesos con los grupos gerontológicos, pero realmente es liderada por la Secretaría de Inclusión Social.
1: Secretaría de Inclusión Social, a ese momento de la corrección. Y bueno, va avanzando la tarde, ahorita todavía nos queda tiempo para que la gente se acerque precisamente a consultar todos estos temas de salud, agricultura también continuamos, ¿cierto? Activos.
5: Sí, claro que sí, pues todavía estamos ofertando todos nuestros servicios, esperamos que la comunidad siga llegando, tenemos pues el grupo de profesionales, de técnicos de nuestra alcaldía municipal y esperamos es que la gente siga sacando provecho de esta gran jornada. Adicionalmente tenemos la Secretaría de Planeación con los servicios del CISBEN, consultas del CISBEN, orientaciones, lo que ahora llaman RUI, pues ha sido un tema también que ha gustado mucho en las comunidades, en los territorios rurales, y pues la idea es que la gente también si tiene cualquier tipo de inquietud se pueda acercar y acceder a este servicio desde la Secretaría de Planeación.
1: Daniel, con el tema de mañana, es también la oferta institucional también que va a estar en el parque principal, no sé qué información tiene, nos puede adelantar acerca de si vamos a tener todos estos mismos servicios allá en el parque de Abeiba.
5: No, realmente el día de mañana, pues el evento está más enfocado al festival como tal, Rehacer la Vida, sí. Entonces pues no tenemos los servicios fuera de la alcaldía. Usted sabe pues que realizamos estas jornadas es específicamente por fuera del casco urbano, específicamente en zonas rurales alejadas de la parte central del municipio.
1: Perfecto. Daniel Cano con nosotros, a esta hora continúa y todo el personal está activo aún en esta actividad. Muchas gracias por acompañarnos todavía y por darnos esta motivación para que la gente se siga acercando.
5: Listo, a la mía, muchísimas gracias por estar pendiente, por estar transmitiendo a las personas que quizás no pueden estar acá presentes y pues... ustedes mismos han evidenciado el gran respaldo de la comunidad y eso es lo más lindo y lo más gratificante para todos nosotros con nuestros servicios.
1: Daniel, ¿sabe algo sobre cómo se está desarrollando la jornada en Tascón? ¿Le han informado de pronto cómo va a estar la jornada allá?
5: Sí, realmente ahorita tuvimos pues como una pequeña información por ahí de que también la comunidad ha accedido a esos servicios. Allá también teníamos pues otro grupo, incluso había una OAI, una brigada de salud por parte del hospital Nuestra Señora del Perpetuo Socorro, sí. Y pues eso es lo gratificante de todas estas jornadas, de poder estar en todos los territorios, de que la gente pueda participar y que realmente se vea la presencia de la institucionalidad en ese tipo de eventos.
1: Correcto, Daniel Cano, muchas gracias y lo invitamos entonces para que continuemos con este trabajo tan dedicado y juicioso que se está haciendo en el día de hoy. Vamos a aprovechar por acá que tengo la presencia de la presidente de la Junta de Acción Comunal. La tenemos por acá, una figura viva y muy representativa de la comunidad, además porque está nueva en el cargo, de profesión abogada. Mi señora, ¿cómo me le va?
6: Muy bien, gracias a Dios. Feliz de tenerlos a ustedes aquí en nuestro territorio Llano Grande Chimiadó. Y a toda esta gente tan hermosa que nos están haciendo la compañía, están nos bendice el Señor con el clima también y aquí con gran satisfacción.
1: Bueno, usted recibió la presidencia de la Junta de Acción Comunal hace poco. Ese cambio se hizo en este año, ¿cierto?
6: Sí, el 26 de abril tuvimos dos planchas en donde pues quedé feliz ganadora con mis otros equiperos que bastante nos colabora, nos hemos colaborado.
1: Aquí todos trabajan como unidos, son comunidad, pero ¿qué la motivó a usted para postularse y decir quiero trabajar acá por la comunidad de Llano Grande Chimiado?
6: A ver, desde que no soy nativa de este terruño tan hermoso, soy, se puede decir, una de las admiradoras de esta bella tierra, el servicio. Mi don es el servicio a la comunidad y eso he tratado de hacerlo en cada momento y en cada oportunidad que se presenta.
1: Hoy y durante estos días ustedes han estado en un proceso de planeación, de organizar este evento, en reuniones,
4: cada rato haciendo el llamado para que se organizara de la mejor forma este evento de hoy. Detrás de toda esa organización hay un gran equipo que la acompaña. ¿Nos puede mencionar quiénes hacen parte de su Junta de Acción Comunal?
6: A ver, mi Junta de Acción Comunal está la vicepresidenta, que es Marta Torres. Por enfermedad de la hija, pues está ausente. Nuestro tesorero, que es don Alfonso Giraldo. Tenemos fiscal a la señora Verónica. Tenemos suplente a Orlando. Tenemos también un equipo hermoso de el grupo dinamizador, que es el que prácticamente está siempre y destacándose en su buen servicio.
4: Y en las actividades sociales, por ahí hablábamos con ellos ahorita, un gran equipo que la acompaña, porque me imagino que vienen muchas actividades, muchos eventos, formas para motivar la comunidad y muchos proyectos. ¿Qué tiene pensado de pronto acá usted con su gente? ¿Qué ha planeado? ¿Qué sueña usted en estos próximos días y años que vienen?
6: A ver, estamos con el sueño de la iglesia. Wow. Tenemos local, tenemos un aporte muy importante que fue recibido por España, que nos han colaborado, y nosotros, la comunidad entera, muy entusiasmados a sacar adelante esa iglesia católica y que vengan las otras iglesias también, porque esto es de libertad de expresión, de culto y de todo. Entonces estamos invitando a toda la comunidad a los alrededores, porque tenemos muy buena empatía con todas las veredas que nos acompañan en este momento y las que quedaron faltando, o los integrantes quedaron faltando. Sé que siempre cuando lanzamos una oportunidad de evento, ahí están.
4: Quiero preguntarle de pronto algo más profundo. Diría yo, pensaría, de que esta comunidad es diferente a las otras comunidades porque tiene ese componente de reconciliación, de buscar de seguir trabajándole ese camino, ese proceso de paz. ¿Se le hace un poquito más difícil la tarea a usted o cómo ve la situación? Pienso que aquí, con lo que he visto en la organización de este evento, de esta actividad, aquí todos trabajan de la mano. No sé, Genia, si me equivoco, ¿cierto?
6: No, para nada. Tenemos un grupo esplendoroso. Inclusive estamos apoyados de los firmantes de paz y no firmantes, los no firmantes civiles. Entonces ellos han acogido desde el principio esta tierra, la han llevado en su corazón. Entonces, como toda comunidad, tiene sus contratiempos. Sí. Y el reto grande es seguir adelante, y lo estamos logrando y lo vamos a lograr.
4: Perfecto. Ahorita, para remate de años, ¿ustedes tienen ya planeada de pronto otra actividad? Porque tengo entendido de que esta fecha de este mes de septiembre, importante lo que estamos haciendo en el día de hoy, pero también hay otro ejercicio y otra fecha que se recuerda en el mes de noviembre. ¿Por qué no nos habla de ese tema?
6: Bueno, sé que se presentó, primero vamos a hablar de la paz. En septiembre fue el primer, como el primer empujoncito, y en noviembre se firmó realmente la paz. Inclusive estamos proyectando un cantinazo con la mía, que aquí lo vamos a tener, una actividad en grande, donde estamos invitando de antemano la comunidad entera, los alrededores y la administración, que han sido también, como se dice, un componente importante para estar aquí y en todos los eventos. También invitamos a todas las estamentos internacionales. Qué rico tener aquí a la ONU, como lo hemos tenido, la Cruz Roja, que emprendieron aquí a ayudarnos.
1: Hay muchos proyectos y mucho que hacer, cuente con nosotros, tenemos esa estrategia de la cantina Mía Genia y habíamos visionado, visionado este lugar.
2: Hoy era para haber hecho esa actividad, pero gracias a usted, Claudia, a toda la comunidad, que lo hicimos mejor para otra oportunidad.
1: Yo también quiero destacar algo con la presidente, y es que cuando mencionamos la idea de poder estar aquí en la comunidad transmitiendo a través de la radio, su interés fue grande y enorme, pero también por un componente que nos hablaba la presidente, y es que ella también quería que la gente oyera, conociera el proceso y que se diera a conocer de qué manera se está viviendo aquí en la comunidad de Llano Grande Chimiedo.
6: Exactamente, es que, a ver, los medios de comunicación hoy en día son el líder. Lo vemos en esta transmisión, que inclusive está enlazada con otras emisoras y nos están escuchando en este momento en muchos rincones de nuestro departamento y más allá, porque hasta Panamá creo yo que nos están escuchando.
2: Correcto.
1: ¿Por qué conocer y por qué usted se interesó en que se difundiera precisamente lo que se está haciendo hoy?
6: A ver, porque a mí este proceso me parece lo más importante, porque aquí sí hay paz. Aquí estamos demostrándole a Colombia entera que sí se puede hacer la paz, y no a la guerra, no a las armas. Tenemos un grupo de personas que están en su reconciliación. ¿A qué? A dejar ese hito que todos, o ese estigmatismo de quienes eran, ahora son gente civil empeñada a salir adelante.
1: Amén. Sé que se está haciendo, se está logrando, y eso es gracias al aporte de todos ustedes. La felicito, ¿sabe por qué? Por ese perrenque, por esa ideología que tiene de hacer sinergia, comunidad, y por ese ánimo, porque la he visto trabajando, atendiendo a la gente.
2: Eso parece que con una hormiguita, una rierita.
1: Recoge la basura, va, que todo funcione. Felicitaciones.
6: Muchas gracias, y de nuevo, muchas gracias a ustedes y a cada uno de la comunidad que está presente. Y yo sé que los que no están acá quisieran haber estado, por X o Y motivo no estuvieron, pero lo llevamos en nuestro corazón, y nuestra vereda está abierta de todo el corazón para todos los que vengan a conocer este lindo territorio. Muchas gracias.
2: A usted, Claudia, y de verdad, mis oyentes, es un privilegio tener a esta mujer aquí al lado mío, a nuestro lado. Ustedes no se la alcanzan a imaginar. Venga, que lo voy a invitar a un lugar, venga.
1: Esa mujer de ejemplo, cuénteme.
2: Lo voy a invitar a un lugar.
1: Sí.
2: Que yo creo que a los oyentes les va a gustar mucho.
1: Cuénteme.
2: ¿A usted le gusta leer?
1: Leer, sí.
2: ¿A usted le gusta, conocer historia?
1: Claro.
2: Bueno, le tengo un lugar, la Casa de la Cultura y la Biblioteca Víctor Cárdenas Jaramillo.
1: Bienvenida. Que hoy están haciendo también presencia
2: aquí. Están aquí en la Feria de Actividades, así es que se dice.
7: Claro que sí.
2: Esta le presento la bibliotecaria de la Biblioteca Víctor Cárdenas Jaramillo.
1: El propósito de estar aquí acompañando hoy.
7: Sí, señor, claro que sí. Buenas tardes para todos. Mi nombre es Lorena Pulgarín, soy la chica encargada de la Biblioteca Pública Víctor Cárdenas Jaramillo, y hoy estamos pues aquí en esta feria de servicios haciendo presencia en ese territorio tan bonito, y obviamente pues trayendo nuestros libros, y para que la gente pues tenga un poquito de cultura en el tema de la lectura.
1: ¿Cómo está Beiba con ese tema? Leemos poco, leemos mucho, se acercan a la biblioteca a utilizar el servicio.
7: Bueno, para ser sinceros, aprovecho este espacio para invitar a las personas. Sí tenemos gente, sí, digámoslo así, que van, buscan libros, les gusta la lectura, pero la invitación es para que vayan, nos acompañen. Tenemos libros con historias muy interesantes, libros infantiles, libros para jóvenes, para adultos. Entonces, no, acompáñenos, es un espacio para toda la comunidad, es completamente gratis, estamos allí todos los días, de lunes a sábado. Entonces, bueno, por allá los espero.
1: ¿Hoy cómo les fue? ¿Los niños se acercaron a leer? ¿Qué material trajeron, por ejemplo, el día de hoy?
7: Bueno, en el día de hoy trajimos libritos para toda la comunidad, para los adultos, para los niños, súper bien, la gente muy motivada, se acercaron acá, todos le dimos su librito, y bueno, la idea es esa, llevar pues nuestro aprendizaje y todo lo que tenemos en la Casa de la Cultura para todas las comunidades.
1: ¿Estas salidas por el festival o tienes alguna programación? Ejemplo, que digamos que la semana entrante vas para otra vereda o otra institución educativa.
2: ¿Algún programa especial, sí?
7: Bueno, sí, de hecho, para el lunes, Dios mediante, vamos a estar en los colegios, en las escuelas, haciendo una invitación muy especial para el festival que tenemos en el marco de las fiestas del grano, donde vamos a estar escribiendo a... donde vamos a estar escribiendo pues a nuestros jóvenes, a nuestros niños, a nuestros adultos, en lo que se quieran inscribir. Tenemos poesía, tenemos canto y tenemos dibujo.
1: Maravilloso, felicitaciones por ese trabajo.
2: Pero venga, a usted le gusta el cafecito.
1: Ya le dio para, ganas de tinto.
2: No,
1: de
2: café. Te voy a decir el por qué. Porque tengo entendido que en la biblioteca hay algo especial, ¿cierto?
7: Bueno, sí, María Eugenia, claro que sí. Hago la invitación nuevamente a toda la comunidad, adultos, jóvenes, que nos quieran acompañar en un programa muy bonito que se llama Café Literario. Lo hacemos todos los martes a las 6:00 p.m. Es un espacio pues para compartir en familia, como amigos. Y no solamente, es que uno va a la biblioteca solamente a leer, qué pereza, no. Es un espacio chévere donde hablamos, donde nos reímos, donde compartimos. Entonces es un espacio muy bonito que está también abierto a toda la comunidad para que nos acompañen todos los martes a las 6:00 p.m.
1: Café Literario.
2: ¿Vio? Por eso le pregunté que
1: pero
2: si le
1: gusta. Pero acompañadito de cafecito también, ¿no?
2: No, café,
7: claro,
2: con pan.
7: Wow. Sí, café, aromáticas, pancito y chismecito por ahí derecho.
1: Wow, felicitaciones por ese trabajo. Y es mantener la lectura viva Andabey. Ok, perfecto. En estos momentos estamos observando.
2: Venga que le voy a presentar, Eugenia, a alguien.
1: Estamos observando en estos momentos programación cultural acá en la cancha, en la cancha central. Eugenia, adelante.
2: Bueno, le voy a hacer una presentación. ¿Usted conoce el SENA? ¿Usted conoce para qué sirve el SENA? ¿Qué es el SENA?
1: Pues una oferta por todos los municipios, tiene por todos lados, casi que en todas las ramas, en todos los sectores.
2: Bueno, hoy el SENA también se sumó a la feria de las actividades, ¿cierto? Profe, muy buenas tardes y bienvenido a la mía, que también es tuya.
8: Muy buenas tardes, soy Marco Antonio Viera, instructor del SENA, soy administrador de empresas. Y ya estuve por acá en Llano Grande hace 2 años trabajando todo el tema de emprendimiento con un grupo. Y bueno, como SENA, la oferta del SENA, como decía el compañero, es muy amplia, apunta a todos los sectores. En estos momentos en la plataforma hay alrededor de 2000 cursos virtuales. Es una oferta bastante amplia en todas las áreas. Y ya en formación presencial, pues también tenemos una oferta también amplia, básicamente en esta región, lo que tiene que ver con el tema agrícola, tema pecuario, el tema de turismo, el tema agropecuario, el tema agroindustrial, el tema de emprendimiento y todo lo que es empresarismo, y el tema de asociatividad, que estamos trabajando también muy fuerte en ese tema. De hecho, esta semana que pasó estuvimos asesorando un grupo de Barrancas que están construyendo como asociación, y estamos acá en Dabeiba, en Frontino, en mi caso, atiendo Cañas Gorda, Frontino, Uramita y Dabeiba.
1: Por ahí teníamos otros compañeros que viajaron ahorita, no los pudimos entrevistar. Pero me quedaba con esa inquietud del SENA, porque quería preguntar el SENA, ¿en qué concentró esa visión acá en esta área? ¿Y qué se ha trabajado? Sí.
8: Bueno, acá en esta vereda como tal, hay varias cosas. Primero se trabajó el tema de emprendimiento enfocado al turismo. Y también se trajo el tema de construcción para construir las casas de los firmantes. Y se está proyectando también traer una técnica en tema de turismo, porque sabemos el potencial que tiene esta vereda, y yo que he estado acá, que conozco más o menos cómo está organizada y cómo está distribuida las áreas, creo que tiene un potencial grandísimo para ser parte del sector turístico. Entonces, esa es una de las apuestas que tenemos en este momento para esta vereda. Pero ya en la región, para la región como tal, tema que se viene trabajando fuerte, el tema de cacao, el tema del café, y el tema también de la transformación de esos productos. De hecho, ustedes saben que en el casco municipal tenemos la planta de chocolatería, donde todo el cacao se puede ir a transformar allá con maquinaria y tecnología última tecnología. Entonces, precisamente esta semana estuvimos con un grupo allá haciendo chocolatinas, chocolate de mesa, bombones de todo, sí. Y la gente muy contenta. Entonces, hay mucha gente con ganas de prepararse para también hacer sus propios productos, emprendimientos en sus fincas.
1: Eso le iba a preguntar, porque es que el SENA tiene la oferta, pero ¿cómo ha estado la receptividad, la aceptación de la gente? ¿Han participado de los cursos?
8: Desde luego que sí. En Dabeiba se ha tenido una buena acogida. De hecho, de los municipios del occidente, después de Santa Fe, Dabeiba es donde tenemos la oferta más grande. De hecho, en el centro que tenemos en Dabeiba ya se están dando varios programas técnicos y también cursos complementarios.
1: Bueno, eso significa que eso se hace es porque la demanda buenísima, alta, y la gente quiere.
6: Porque vinieron a un buen lugar, a un buen espacio, donde también la comunidad les dijo, bueno, Sena, yo quiero, bueno, Sena, aquí estoy, y como comunidad queremos, enséñanos, y nosotros le hacemos.
1: Claro que sí. Podríamos hablar de que esta zona tan potencialmente turística, que es uno de los temas que yo sé que el SENA ha visionado, que tiene por acá ya instalación de glampings y tiene muchos centros, se podría tener de pronto una técnica fuerte que también se pueda aprovechar para el tema.
8: Sí, de hecho, como les decía hace un momento, estamos mirando la posibilidad de traer una técnica en turismo para que la comunidad se capacite. Sabemos que acá hay personas que prestan servicios turísticos y ya se han hecho algunas charlas, algunos cursos cortos, donde se les ha explicado todo lo que tiene que ver con la parte legal, el tema de aseguramiento. Entonces, mucha gente que ya tiene conocimientos y estamos precisamente tratando de potencializar eso.
1: Si quieren participar de algún curso, ¿cómo hacen para contactarlos a ustedes? ¿Tienen oficina en Dabeiba o cómo es el trabajo que ustedes hacen?
8: En Dabeiba tenemos un centro donde les decía que sean las técnicas y los cursos cortos. Allá puede la gente acercarse, ya está toda la oferta, pero también a través de la plataforma se pueden inscribir para los cursos virtuales.
1: Profe, muchas gracias.
6: Profe,
1: no, de muy verdad motivados, que, de verdad,
6: no,
1: motivados.
6: Pues, imagínese.
1: Genial, buena noticia.
6: Me motivé yo. Profe, muchísimas gracias. Y de verdad que, pues, esta tierra, este terruño, es una bendición, ¿cierto?
8: Sí, claro que sí. Usted, yo estoy enamorada de este territorio desde la primera vez que vine acá hace 2 años.
6: Te adoptamos como hijo.
8: Claro que sí, muchas
6: profe,
8: gracias.
6: Profe, una feliz tarde y Dios te bendiga.
8: Amén, para ustedes.
1: Muy bien, con el SENA, a esta hora,
6: bueno,
1: se está desarrollando
6: y le voy a decir
1: programación
6: algo
1: cultural, genia, programación pues es que cultural falta, a esta hora.
6: Nos falta unita,
1: okay.
6: No, dosita, tresita, nos falta. Porque acuérdese que estamos en el carrusel de las actividades, aquí está la administración municipal con todas sus dependencias, y aquí estamos con...
9: Hola, ¿cómo están? Mi nombre es Daniela García Cartagena, auxiliar veterinaria.
6: Bueno, doctora, usted, bueno, que ya por acá nos dieron la información, pero ya como eres la auxiliar, ¿cómo te está yendo en esta tarde con esta actividad que se hizo aquí o que se está haciendo todavía acá en la vereda Llano Grande, Chileado?
9: No, estoy súper contenta porque la gente pues acudió con el llamado, trajeron sus perritos, pudimos desparasitarlos, pudimos vitaminizarlo y aprovechar que estábamos con el médico veterinario y hacíamos lo que era consultas veterinarias, nos preguntaban sobre las esterilizaciones, entonces veces veo el amor que hay por los animales y eso me llena a mí de mucho orgullo, porque la verdad que ahora ellos también necesitan de nuestra ayuda, y más que ellos no tienen voz, nosotros somos la voz de ellos. Entonces la verdad me pone muy contenta de ver cómo en esta vereda cómo quieren los perritos. Entonces la idea es que valió la pena venir, porque atendimos 19 animalitos en total.
1: Fue una jornada bastante exitosa. 19. ¿Y allá en la alcaldía presta su servicio? ¿Qué horarios hay en semana? ¿Hay alguna línea de atención para que la gente tome el servicio?
9: Sí, claro. Nosotros estamos atendiendo pues en el municipio, en la oficina La Humata, llamada la Secretaría de Agricultura, Medio Ambiente y Productividad y Competitividad. Nosotros estamos allá, atendemos como que consultas, urgencias, esterilizaciones. Estamos planteando la jornada de esterilizaciones en cada vereda. Si en esta vereda todavía no han hecho la solicitud para realizar una jornada como tal, los invito para que sea el presidente o alguna de la comunidad hagan la solicitud con invitando pues a nosotros los médicos veterinarios a realizar la jornada, ya sea esterilizaciones, desparasitaciones y también en especies mayores como los equinos. Entonces, si no lo han hecho, los invito a que los hagan. Ya nosotros nos comunicamos con la persona quien hizo la solicitud para realizar la dicha jornada. Listo. Las personas que digamos necesitan de nuestro servicio se pueden comunicar a mi línea de WhatsApp, que es 310-427-8440, en el cual prestamos servicios de chequeo reproductivo en bovinos, también en, digamos, consultas, valorizaciones en equinos, o sea, tanto en especies mayores como menores. Y la idea es atenderlos a todos ustedes con todo el amor y pues, y la verdad, pues eso es un servicio que nosotros lo brindamos con mucho amor.
1: A ver. Excelente.
6: Vio, yo le dije que vino y usted no quería venir, ¿sí ve?
1: Excelente.
6: Aquí claro, le dieron papá, sopa y seco, papá.
1: Y también contamos con personal del ICETEX. ¿Cómo les fue en el día de hoy? ¿Cómo estuvo el balance?
10: Bueno, no, de antemano muchísimas gracias a la Secretaría, a la Administración Municipal. Muchas gracias por esta oportunidad, gracias por invitarnos. Es muy importante poder tener la oportunidad de venir a dar toda la información que muchas personas no conocen. ICETEX va más allá de un crédito educativo. ICETEX son oportunidades para las personas que más lo necesitan, para las personas que más necesitan del apoyo para poder estudiar, para todas esas personas que quieren seguir sus estudios, hacer su técnica, su tecnología, su carrera universitaria y no cuentan con los recursos. Desde el ICETEX tenemos muchas oportunidades. Por ejemplo, tenemos el Fondo de Reparación de Víctimas, que son fondos 100% condonables, que es condonable, que cumpliendo con los requisitos, como el requisito principal que es de graduación, el ICETEX les perdona el 100% de toda la deuda. Estamos hablando, por ejemplo, el Fondo de Víctimas les cubre más de 19 millones de pesos por semestre para que estudien en la universidad que quieran, pública o privada, la carrera que quieran, y aparte de eso les da un subsidio de sostenimiento, porque sabemos que estudian no solamente pagar los semestres, también necesitamos que la alimentación, que el transporte, bueno, y todos esos gastos asociados a los estudios, pues entonces los cubrimos con este subsidio. En este momento estamos dando 2.600.000 por semestre, y al finalizar con el acta de grado universitario, el estudiante puede condonar 100% y no le debería absolutamente nada. ICETEX. Tenemos fondos para víctimas del conflicto armado, desplazados, para comunidades indígenas, para también para la comunidad afrocolombiana, raizal y palenquera, y también para todos los estudiantes que están en condiciones de discapacidad. También tenemos fondos. Y bueno, si yo digo, bueno, quiero seguir estudiando, pero yo no soy víctima indígena, no tengo ninguna condición, no soy población vulnerable, pues ya la última instancia es el crédito educativo, que son, tenemos unas tasas preferenciales porque son especiales para educación, y también tiene cubrimiento 100% en todo el territorio colombiano. Entonces el estudiante puede estudiar donde quiera, en universidades públicas, privadas, virtual, presencial, a distancia. Entonces, bueno, los invitamos también mañana. Vamos a estar también en el parque principal de Aveiva. Allá vamos a estar también brindando toda esta información. Si quieren conocer un poco más, pues por allá los esperamos. Yo estaré hasta mediodía acompañándolos y pues les daremos como toda la información. Ojo, porque para todos los que vayan a estudiar en el semestre 2027-1, en el primer semestre del próximo año, empezaremos a abrir nuestras convocatorias aproximadamente a partir del mes de octubre. 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Muy importante que sepan que todos los procesos con ICETEX son totalmente gratuitos, son virtuales. Entonces, por favor, que se comuniquen única y exclusivamente con personas oficiales del ICETEX. Muchísimas gracias.
1: Perfecto, han escuchado. Entonces, sabemos que personas informadas, pues...
6: Doctor,
1: Melele. Muchas gracias, muchas gracias.
6: Mi niña, muchísimas gracias. Doctor Melele.
1: ¿Con quién continuamos por acá?
6: Vean, por eso le digo, doctor Melele, tenemos el Centro de Salud Pública. Estamos con Salud Pública. ¿A usted le está doliendo algo? Dígame la
1: ahorita
6: verdad.
1: Ahorita no, estoy bien, después de almorzar, pues...
6: Le tengo un la psicóloga, la auxiliar, pero si le duele alguna cosa, lo pueden ayudar.
1: ¿Cómo estamos en Daviva con el tema?
6: Muy buenas tardes, buenas tardes.
1: Con el tema de salud pública, especialmente en consultas, en el área de la psicología, que es bien importante tener. Sabemos que debemos de tener condición física buena, pero también una excelente salud mental.
11: Bueno, muy buenas tardes para todos los que nos están escuchando. Desde el tema de salud pública y desde el parte de la ESE Hospital, Nuestra Señora del Perpetuo Socorro se ha venido y nuevamente se reactivó el servicio de psicología, los cuales están brindando los lunes, martes, miércoles y jueves y los días sábados en el horario habitual del hospital, lo cual facilita mucho que la población, tanto del área urbana como la rural, se acerque para que reciban ese acompañamiento psicológico. Y también les hago por acá alusión, no sé si escucharon que el día de ayer, 10 de septiembre, se estaba conmemorando la prevención del suicidio. Es algo que se ha venido trabajando en el hospital y también en el área urbana como en el casco rural. ¿Por qué? Porque el suicidio es algo que se puede prevenir. Es una enfermedad mental, pero nosotros podemos ayudar a prevenirla. ¿Cómo? Con tres tareitas muy sencillas que podemos hacer desde la casa, las cuales son: seamos una red de apoyo para esas personas, para esas familias, para esos compañeros que están en nuestro alrededor, que están en nuestro lado, los cuales facilitan en nosotros escucharlos. La otra tareita es que escuchemos sin juzgar, en la cual estamos haciendo un acompañamiento y, llegado el caso, activemos el código dorado, la ruta dorada, en la cual por medio del servicio o la psicología o la Secretaría de Salud, o en caso de que no se sientan tan tranquilos, la línea 106 de salud para el alma, desde ese acompañamiento también se puede brindar. Mire que son tres tareitas que podemos hacer desde la casa y que nos ayudan mucho, tanto para esas personas que no logran expresar sus emociones o no logran decir o de cierta manera exponerlo, pero sí es bueno que busquemos ese acompañamiento cuando nos sentamos agotados emocionalmente, cuando nos sentamos estresados, cuando ya sintamos que la vida nos está pesando más de lo normal. Entonces, desde ahí también se les hace la invitación a que busquemos ayuda. Y vuelvo y reitero, desde el hospital ya se tiene habilitado el servicio de psicología los lunes, martes, miércoles, jueves y sábados en los horarios que el hospital dispone.
1: Qué alegría también escuchar estas buenas noticias. Son servicios adicionales que van llegando y que en cierto momento de nuestra vida nos pueden ser de gran aporte. bien sea para nosotros, para un vecino, para un familiar, y que ya están a disposición por parte de la S Hospital. Muchas gracias por estar aquí y hacer parte de este gran festival. Continuamos a esta hora, estamos en programación cultural en estos momentos.
6: Oiga, una programación cultural excelente. Yo quiero hacer...
1: Yo voy por acá a... No sé si estás de acuerdo, vamos acá a pasarle...
6: Consejo de paz, yo creo...
1: Para que la gente también escuche a los artistas cantar también en vivo y lo que está pasando acá.
6: Bueno, le voy a presentar... Sí. Oiga, eso está bueno.
1: No, la gente muy animada, no, espectacular el ambiente.
6: Oiga, pero yo le voy a presentar. Oiga, atención. Bueno, le voy a presentar el coordinador del Consejo de Paz. Que él también es una persona fundamental para este proceso y para este proyecto que se está haciendo hoy. Muy buenas tardes, señor Felipe López.
12: Hola, buenas tardes para todos y todas. Bueno, por aquí estamos en la cuarta versión del Festival Rehacer la Vida, y yo quisiera mencionar con que en realidad no solo yo, sino muchas personas son fundamentales para este proceso, ¿cierto? Y que gracias a esas personas y a esas organizaciones estamos aquí presentes hoy disfrutando de un encuentro que es más la excusa, ¿cierto? Para poder seguir pensando la paz, ¿cierto? Para poder seguir pensando la transformación en nuestro territorio.
1: En sí, ¿cuál es la tarea del Consejo? Y además se reúnen, ¿cómo hacen como para integrarse, no hacer un trabajo de planeación, en fin?
12: Listo, bueno, los consejos de paz, digamos que son instancias de participación, ¿cierto? Lugares o espacios más bien donde las personas, representantes de organizaciones, de colectividades, se reúnen para pensarse o asesorar al gobierno local, en este caso la administración municipal, en temas que son concernientes a la paz, ¿cierto? Pero en Dabeiba en particular, digamos que ha habido una apuesta diferenciada de pensarse el Consejo de Paz no solo como un órgano asesor, ¿cierto? Que es como un poco lo que de alguna manera, con lo que de alguna manera muchas veces se quedan los consejos de paz, sino que pueda ser también un escenario para proponer cosas por la paz, ¿cierto? Y en ese sentido, una de las cosas que se ha propuesto justamente ha sido el festival, ¿cierto? Que ya no es como solo la interlocución con la administración municipal, sino también cómo, junto con las comunidades del municipio, nos pensamos diferentes estrategias para, por ejemplo, a través del arte y la cultura o del encuentro, reflexionarnos cómo apostarle a la paz, cuáles son esas razones, a propósito del nombre del festival, cuáles son esas razones para seguir creyendo en que la paz es posible y para también pensar como esos futuros soñados.
1: Bueno, hablamos de paz, en el Consejo de Paz, pero este es uno de los espacios que ustedes podrían visionar para que se haga todavía más importante ese trabajo. Tener la posibilidad de llegarle a mucha gente de acá, no sé de qué manera lo están haciendo.
12: Sí, además es una invitación muy importante la que nos estás haciendo, porque también digamos que algo que nos hemos pensado desde el Consejo de Paz es cómo hacer que el Consejo no se quede solamente como en un círculo cerrado, o sea, como que solo seamos nosotros con nosotros, quienes conozcamos el Consejo, quienes hagamos cosas, sino que cómo hacemos para que otros y otras, en otros municipios incluso, también encontramos acciones conjuntas. Entonces, claro, digamos que en ese momento nuestra apuesta tiene que ver justo como por descentralizar también las acciones del Consejo. Por eso también, de alguna manera, en este año decidimos hacer esta versión del festival aquí en Llano Grande, bueno, ¿cierto?
1: ¿En qué concentraron esas actividades hoy, por ejemplo?
12: Bueno, hoy...
1: ¿Qué se hizo?
12: Sí, hoy el festival, pues la jornada estoy dividida como en dos grandes momentos. Uno más relacionado con lo formativo, ¿cierto? Como con una serie o un circuito de talleres donde cada uno y cada una de las personas que participaban, pues se acercaban, entendían, reflexionaban alrededor de unas preguntas que les proponíamos también en cada uno de estos espacios. Y este segundo momento, que es en el que estamos, más alrededor de lo cultural, ¿cierto? Como de la posibilidad de, a través del arte y la cultura, también hacer otras cosas, ¿cierto? Y bueno, ahí está también esa apuesta ya por, a través de la música, a través del teatro, a través del canto, también, digamos, poner en conversación eso alrededor de las manualidades. Por ejemplo, ya prácticamente aquí tenemos otra exposición itinerante con lo que quedó de las creaciones de arcilla, que hay unas creaciones muy interesantes, todas las creaciones son muy interesantes, justamente para darle de alguna manera forma a eso de La Paz, ¿cierto? Que esa era la pregunta, por ejemplo, de esa estación, ¿qué forma tiene La Paz?
13: Y bueno, claro, si alguien quiere participar de ese Consejo de Juventud de Paz, lo puede buscar a usted, ¿dónde lo ubica? ¿Alguna línea telefónica?
12: Bueno, al respecto, el Consejo de Paz de Dabeiba tiene una secretaría técnica que la hace la administración municipal, ¿cierto? Que son, digamos, quienes también garantizan ciertas cosas alrededor del ejercicio del Consejo. Entonces, para una interlocución o una cercanía con la con el consejo, se podrían acercar de manera un poco más directa a la administración municipal, específicamente a la oficina PEDET y Enlace de Paz, que digamos en este caso la compañera Aldria Gini Santa, que seguro ya muchos y muchas la conocen, es quien nos acompaña en ese ejercicio de asesor de secretaría técnica. Entonces con ella se puede hacer la comunicación y el enlace para participar. Igual pues hago la cuñita y es que el Consejo también ha estado como fortaleciendo su presencia digital. Entonces también en el Instagram del Consejo de Paz de Dabeiba podrían encontrarnos y dejarnos información o mensajitos ahí también al respecto.
13: Felipe, muchas gracias. Motivados, Felipe, también.
2: Muchísimas gracias.
13: Otra
2: de
13: opción
2: verdad
13: más de que participación y algo que tiene que ver con La Paz.
12: Sí, gracias a ustedes, gracias a la mía también por abrirnos el espacio. Y yo quisiera, porque no se nos puede escapar, porque es el festival, es hoy mañana, ¿cierto? Y yo quisiera igual hacer la invitación, porque el día de mañana, en horas de la mañana tenemos una serie de talleres, pero esos talleres pues son más cerrados, pero desde mediodía tendremos una serie también como de actividades en el parque principal y cerraremos, tendremos un conversatorio además también con invitados nacionales y tendremos el cierre del festival con una lunada cultural, ¿cierto? Que además era un lugar o un momento muy lindo también para encontrarnos alrededor del arte y la cultura y de la chicha, que es también ese elemento elemento también simbólico de la palabra y del encuentro de nuestras comunidades indígenas. Entonces también eso nos convocará como a ese espacio.
2: Yo quiero chicha. Ya quiero chicha.
13: Ya sabe que mañana entonces que a partir de las 7, ¿o qué?
12: Sí, la jornada cultural inicia alrededor de las 7 de la noche, pero desde mediodía estaremos en el parque principal con una serie de actividades también.
13: Felipe, muchas gracias.
2: Bueno, Felipe, muchísimas gracias. Y ya saben, mis oyentes, invitados todos para mañana para que participen de este evento que también.
13: Hacemos entonces cierre un momento para prepararles, traerles más invitados y aprovechar este espacio desde aquí, desde Llano Grande, Chimidio, en vivo y en directo a través de la mía.

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2: Continuamos con ustedes a esta hora a las 2 en la tarde con 59 minutos. Estamos en vivo y en directo desde Llano Grande, Chimiado, acá desde el territorio Dabeibano. Genio, hoy tenemos reportes de sintonía. Qué bueno, hoy han estado con nosotros conectados desde muchos lugares de Antioquia y del país.
3: Sí, señor. Vea, tenemos reporte de sintonía desde Marmato Caldas.
2: Sí.
3: ¿Tú sabes dónde queda eso?
2: Lejísimos.
3: Bueno,
2: y acá pues del territorio acá.
3: Tenemos también reporte de sintonía en Robledo. Tenemos en Robledo Aures, tenemos reporte de sintonía también de la vereda Iracal de Uramita. Oiga, tenemos reporte de sintonía en Santa Fe de Antioquia.
2: Excelente.
3: Frontino, en la vereda Madre Laura, también reporte de sintonía del corregimiento Pontón. Oiga, si ve que nos han estado escuchando en muchas partes, sí señor, y más que todo hoy que estamos conmemorando estos 10 años del proceso de paz. ¿Cómo la ve?
2: Bueno, vamos a hacer un poco de historia y a esta hora vamos a ponernos en contexto de lo que está pasando hoy acá en Llano Grande, Chimiado. Estamos, Genia, con una programación cultural.
3: Sí.
2: Los niños muy animados, los jóvenes de la institución educativa y comunidad que también ha estado compartiendo con nosotros en el día de hoy, en este gran festival. Y esta conmemoración, pues, que también ha dado para que se pueda desarrollar todas esas actividades. Hablando un poco acerca de este proceso de dejación de armas por parte de la antigua guerrilla de la FARC-EP en Dabeiba, Antioquia, que culminó oficialmente un 25 de junio del año 2017. El proceso se concentró en la zona veredal transitoria de normalización Jacobo Arango, ubicada en la vereda Llano Grande, Chimiado, y acá el municipio de Dabeiba. Las estructuras involucradas en esta dejación de armas, integrantes del bloque comandante Efraín Guzmán, en especial de dos frentes, el Quinto e Iván Ríos, de las extintas FARC-EP. Hablamos ahora acerca del acto de cierre de dejación de armas en el departamento de Antioquia, que contó con la presencia de diferentes dirigentes de los ámbitos políticos y líderes del país, del presidente en ese entonces y por supuesto del secretariado de las FARC, entre ellos el señor Pastor Alape e Isaías Trujillo, es también muy recordado y que por ahí lo tendremos más adelante. El significado de este proceso: con este acto la organización dejó de existir formalmente como estructura armada en esta zona del occidente antioqueño y en Urabá. Tras la entrega del armamento, el espacio de Llano Grande dio pasos a procesos de reincorporación comunitaria, iniciativas de turismo histórico y de memoria y actos simbólicos de perdón con las comunidades locales y pueblos indígenas como la Emberá Catío. El territorio de Dabeiba ha sido clave para posteriormente iniciar un trabajo de la llamada Jurisdicción Especial para la Paz o la JEP, en el marco del caso 04, que investiga crímenes del conflicto, especialmente en la zona del Urabá. Y les tengo por acá un invitado muy especial que hizo parte de esa historia, de esos meses, con la cronología que tenemos hasta el momento, la llegada en el mes de agosto, luego todo este proceso en el año 2016 que dio origen a ya el proceso como tal, la firma y dejación de armas. Nos acompaña a esta hora el señor Gonzalo David Úsuga, en ese tiempo presidente, porque me cuenta don Gonzalo que estuvo haciendo parte de la Junta de Acción Comunal muchos años. Don Gonzalo, bienvenido a estos micrófonos de La Mía.
4: Muchísimas gracias, el emisor de La Mía, por tenerme acá con ustedes y qué bonito evento que está llevando a cabo y celebrando los 10 años del proceso de paz que está llevando acá con la FARC. Ya 10 años que hemos estado con ellos acá.
2: Yo lo escuché, usted hizo una intervención en el acto protocolario en la mañana y lo escuchamos, donde nos contaba acerca de lo que pasó en esos días en los que se avecinaba, en los que se había dicho que esta vereda, su comunidad. ¿Usted nació aquí, don Gonzalo?
4: Sí, aquí en Llano Grande.
2: ¿Cómo era la vereda anteriormente, antes de que se originara todo este movimiento, todo este tema de proceso de paz? Cuéntenos acerca, ¿qué recuerda usted de su comunidad?
4: Bueno, les voy a comentar en la llegada de ellos acá a la vereda. Yo era presidente de la Junta y yo en ese tiempo me comunicaba con una señora que se llama Margeli. Y en donde ya con el tiempo, porque como estaban haciendo los diálogos en La Habana, ya con el tiempo ella me comentó, Llano Grande va a ser sede de este proceso de paz con las FARC, y pues yo no le creía. Entonces yo le dije a ella, bueno, si es verdad que va a ser Llano Grande, yo voy a convocar a la comunidad, y entonces hicimos una reunión de la Junta de Acción Comunal en donde asistió toda la comunidad y yo ya le comenté a la comunidad pues en esa reunión que Llano Grande había sido escogida como el espacio en donde yo iban a hacer dejación de armas.
2: Don Gonzalo, discúlpeme, ¿le dieron razones por las cuales había escogido a Llano Grande para que esta gente realizara su proceso de dejación de armas aquí?
4: Sí, la razón era que como Llano Grande fue uno de las veredas más afectadas por el conflicto armado, entonces me dijeron, Llano Grande va a ser porque prácticamente esto aquí era un corredor, ¿cierto? Estratégico. Y entonces, ya por ese lado, sí, me dijeron que esa es la razón. Porque aquí la gente aquí en el conflicto armado toda se fue para otra parte, aquí no quedó ni una sola persona.
2: ¿Hubo desplazamiento? ¿Eran siempre bastante las familias que vivían aquí en ese tiempo?
4: Sí, aquí habíamos muchos habitantes también hoy. Y prácticamente toda la gente salió de acá. Aquí había muchos habitantes en la parte de acá, porque, esto aquí en el caserío, porque aquí donde están, aquí no había nadie. Y ya cuando ellos llegaron en el 2016, fue donde comenzó a hacer todo el procedimiento. Ellos estuvieron aquí un tiempo, así como en cambuches, así como ellos estaban pues así en el
2: computador. O sea, llegó la tropa, usted los vio entrar a su comunidad, a su vereda, llegó tropa normalmente con su armamento, con cierto, y estuvieron en campamentos, en sus cambuches, un tiempo, ¿cierto?
4: Un tiempo, mientras que ya comenzaron pues como a gestionar para hacer las viviendas, pero las viviendas eran de... con superboa, pues así, no así como...
2: No era viviendo regular, no. Como la que ahora se está haciendo, sí.
4: Aquí fue muy bonito aquí, porque ellos cuando estaban acá, ellos pues estaban guardia entre ellos mismos aquí, ni la policía pues venía a prestar guardia o estar aquí. Y fue muy bien organizado, porque ellos hicieron como algo para ellos... tener las armas allá, únicamente los que estaban armados prestando guardia eran los que les tocaba el turno. De resto, todo el armamento lo tenían en una parte de madera muy grande, y en donde todo el armamento lo tenían allá. Ya en agosto del 2017 donde se entregó las armas a un delegado de Naciones Unidas.
2: Yo quiero preguntarle a usted sus sentimientos en ese tiempo de saber que en su comunidad, una zona rural de campesinos, ya se tenía presencia del grupo armado como tal, porque todavía no habían dejado armas. ¿Qué le mencionaban sus vecinos, su gente? De pronto le decían, don Gonzalo, no, sentimos miedo, sentimos que estamos aquí como no sé, que nos pueda pasar algo. ¿Ustedes sentían temor en ese tiempo? ¿O cuál era el sentimiento que era más recurrente entre sus vecinos, entre ustedes mismos?
4: Sí, de pronto sí, la gente tenía el temor, porque porque al venir ellos aquí, por ejemplo, a la comunidad, ¿cierto? Que hacían parte de un conflicto armado, en donde había personas que estuvieron tanto tiempo, 25 años, 30 años, y para pasar de esa vida, sí, a la vida civil, es un trauma, pues es algo que tiene que de mucho tiempo, ¿cierto?
5: Es un proceso
4: porque no es lo mismo y no es lo mismo, por ejemplo, uno recuperarse la vida civil, ¿cierto? Después de estar de tanto tiempo estar, por ejemplo, en un conflicto armado.
2: Bueno, ya después, después del tiempo, ya como usted lo decía, ya en el año 2017, ya con el apoyo de toda esta gente internacional que vino a visitar su vereda, ya se fue cristalizando esa firma real de decir, hombre, va a ser real lo de ese tratado de paz, vamos a dejar las armas, ya nos vamos a quedar aquí como civiles y nos vamos a integrar como con la comunidad. ¿Cómo fue ese paso, por ejemplo, de que ya las personas podían hacer parte de la Junta de Acción Comunal, ya podían utilizar los caminos, las carreteras, los sembrados, los ¿cómo fue como ese momento de transición para ustedes como comunidad?
4: Bueno, eso fue un bonito día, porque nosotros primero comenzamos acá haciendo con ellos pues como en lo deportivo,
2: integrándose en actividades deportivas, sí.
4: Desde que llegaron aquí, eso fue una lucha muy pues muy dura ahí, porque de pronto los delegados del gobierno nacional en entonces nos decían a nosotros, usted de allá del casero de arriba aquí no pueden venir. Sí. Entonces yo como presidente de la Junta, eso sí lo peleé. Sí. Entonces yo les decía a ellos, no, lo que pasa es que para poder nosotros integrarnos con ellos y que esto vaya dando desde un principio, nosotros tenemos que, y yo busqué la forma más que todo del deporte. Ya comenzamos a jugar con ellos, invitar equipos de otra parte, tan bonito es eso y lo del deporte. Y ahí fue donde ya comenzamos a participar con ellos, a integrarse,
2: sí, porque además era gente que venía no de otros departamentos, de otros lados diferentes acá, por ejemplo el Chocó, la zona de Urabá, por ejemplo, entonces no eran como las costumbres las mismas, entonces fue uno de los motivantes, por ejemplo, el deporte para poder integrarse.
4: Claro, en el deporte. Y en los ya comenzamos ya en los trabajos comunitarios, ya se afiliaron a la Junta de Acción Comunal, que para mí es tan bonito eso ahí, porque ya hacen parte de esta comunidad. En los trabajos comunitarios, en los comités que ya hacíamos nosotros en las carreteras, oiga, excelente, va, participan tanto mujeres como hombres. En varios comités participamos por ahí 80 personas, 90 personas, oiga. Y tan bonito eso y porque ellos a nosotros, el respeto, ¿cierto? El respeto que ha habido tanto ellos con nosotros y nosotros con ellos. La fuerza pública, el trabajo que ha hecho la ONU acá, por ejemplo, ha tenido mucha credibilidad también por eso.
2: Bueno, don Gonzalo, voy a aprovechar. En este tiempo, en estos 10 años, también han tenido dificultades. Porque todo no puede ser como felicidad, ¿cierto? No sé de pronto qué le gustaría compartir en cuanto, tuvimos de pronto alguna desavenencia, nos mataron alguna persona por acá, por esta zona, de pronto alguna situación que usted recuerde que haya sido como un sinsabor en estos 10 años que ha transcurrido todo esto.
4: Ahora, pues, siempre han habido así como inconvenientes, pero nosotros lo hemos solucionado sin recurrir a nadie, porque nosotros desde que comenzó este proceso para aquí en Llano Grande, muchas instituciones que nos acompañaron hoy a nivel nacional e internacional, y nosotros creamos un grupo que llamaba Carpa Azul, en donde participaba policía, ejército, todas las
2: entidades. ¿Y se reunían todos? ¿Todos así? ¿Todos en una?
4: Cada mes nos reuníamos para ver cómo iba el espacio, qué problemas había. Y siempre, sí, no, siempre tomamos una solución entre todos. Y por este espacio tiene tanto, pues tiene tanta fama a nivel nacional e internacional, de uno de los mejores del país.
2: Yo lo noto hablar con mucho entusiasmo. Lo siento también emocionado por la forma que ha vivido también este proceso. Usted que ha sido uno de los protagonistas, que ha estado ahí como vocero de la comunidad. Vamos a hablar ahora de las cosas buenas, positivas que usted haya dicho. Esto sí sirve, esto sí sirvió. Nos mejoraron la carretera, nos tiraron acá los servicios públicos, el agua, el acueducto, lo mejoraron. ¿Qué podríamos como destacar, don Gonzalo?
4: Bueno, en cuanto a Proyecto Vida, sí, a nosotros sí nos han colaborado mucho también. Pues, a la población que había aquí antes, ¿cierto? Hemos tenido varios proyectos hoy. La placa huella, ¿cierto? Todo lo que hay acá de proyecto ahí es por medio de la Junta de Acción Comunal. En este momento tenemos un proyecto, por ejemplo, que la cubierta hoy. Tenemos un proyecto que es la cubierta de la placa polideportiva. Tenemos un proyecto que es la cubierta de la placa polideportiva, ¿cierto? Ya eso es un hecho y ya está aprobado, ya nos han traído materiales para iniciar el trabajo. También tenemos un proyecto aquí que se dio hace por ahí, que lo pidió la Junta Comunal, la Gobernación de Antioquia, que es de agua potable y alcantarillado. Ya hicieron los estudios de suelo. Qué bueno, eso le mejora la calidad de vida aquí a esta comunidad.
2: Y numerosos también esos beneficios que trae. Me gustaría saber ahorita en la parte final de esa entrevista, porque tenemos por ahí más paneles. Primero felicitarlo, como le decía, porque ha sido parte activa, usted un campesino, pero también un líder. Lo noto como un líder y la mirada suya, que ha vivido tantas experiencias, muestra de que a pesar de las situaciones, esta comunidad ha salido adelante. Y me gusta mucho algo que usted mencionó, que Llano Grande y Chimiedo ahorita, a nivel del país y a nivel mundial, ha demostrado de que los procesos de paz bien llevados, bien construidos, sí dan resultados, porque aquí vemos gente contenta, gente alegre, que no habla sino de buenas experiencias, gente que ahora cultiva café, gente que ahora tiene familias, gente que va para adelante. A mí me gustaría conocer de parte suya un mensaje para la gente que de pronto dice, no, eso allá para problemas, no, conflictos, la gente se pone en riesgo, se pone en peligro. ¿Qué le diría usted de pronto a esa gente que todavía se siente como remisa con este tipo de situaciones?
4: Bueno, yo le diría a la gente que no conoce Llano Grande y que de pronto tiene otra expectativa muy diferente a lo que vivimos acá, ¿sí?, que visiten a Llano Grande. Que esto aquí se ha considerado un territorio de paz, tanto para propios y visitantes que vengan acá. Todo el que venga aquí a esta comunidad será bienvenido, bien recibido, y que podemos hacer conversatorios y tratar de sobre el proceso de paz aquí en esta comunidad. Para mí, ojalá va el país o La Beiba o muchas partes del país fuera aquí como Llano Grande, que no sentimos sino la paz con todo el mundo, y esto hay que seguirlo apoyando mucho, porque es que esto es un ejemplo no solamente para La Beiba, sino para el departamento, para el país entero y para a nivel internacional también.
2: Don Gonzalo David Úsuga, ha estado usted con nosotros, le agradecemos mucho, la gente lo ha escuchado, mucha gente está con nosotros a esta hora siguiendo la transmisión. Deseamos muchos éxitos para adelante. Sabemos de que ustedes, como son tan organizados, todos esos proyectos que usted nos ha mencionado y los que nos comentaba la presidenta ahorita, van a ser realidad y van a ser posible con la ayuda de Dios primero que todo.
4: Bueno, de esta manera, muchísimas gracias a la emisora, la mía, por darme esta oportunidad y para dar a conocer un poco de lo que estamos viendo acá, que es lo mejor que puede haber para nuestro territorio.
2: Bueno, acá ya para finalizar, vamos a hacer una dinámica con todos los panelistas, tres o cuatro que nos alcancen aquí ahorita para la presentación. Elíjame un numerito, tengo por aquí una pregunta, son 30 preguntas, elíjame un numerito del 1 al 30 para ver qué pregunta le sale, a ver usted cómo me la responde. ¿Cuál numerito le gusta? El 15. Vamos a buscar por acá el número 15, a ver qué pregunta le da por aquí a don Gonzalo. A ver. ¿Es posible, hablando de víctimas, verdad, justicia y reconciliación, es posible llegar a una reconciliación verdadera?
4: Yo diría que sí, pero eso hay que colocarlo en la mano de cada cual.
2: ¿Usted que ya ha pasado por la experiencia?
4: Sí, porque yo, por ejemplo, yo perdí 3 hermanos en el conflicto armado, y más sin embargo yo estoy aquí animando que estoy siguiendo, pero para mí sí, sí es posible. Pero depende si uno lo hace con todo corazón o si es posible hacerlo.
2: Don Gonzalo, muchas gracias. A usted, Dios le pague. Muchas gracias. ¿Le quiere enviar de pronto algún saludo, algún conocido, algún familiar que lo está escuchando a esta hora? Aquí en Otra Vereda, en Camparrucia, en Urama, donde lo están escuchando. ¿De quién se acuerda?
4: No, quiero saludar más que todo aquí de Llano Grande, a toda la gente de acá que nos han apoyado y que vamos a estar muy unidos de ahora en adelante, siempre apoyando este proceso de paz, no solamente aquí en Llano Grande, sino en Dabeiba y a todo el que me escucha. Muchas gracias por escucharnos a nosotros acá.
2: Perfecto. Muy bien, don Gonzalo ha estado con nosotros, muchas gracias a don Gonzalo. Gonzalo David Usuga, que en su tiempo, hace 10 años, fue presidente de la Junta de Acción Comunal y que ha seguido todo este proceso. Muy bien, continuamos a esta hora, a las 3:20 en la tarde, por acá con otro invitado. Le agradecemos a don Gonzalo, muchas gracias. Y vamos por aquí a recibir a otra persona que nos va a contar otra experiencia, que también ha hecho parte de este proceso de paz. ¿Su nombre?
5: Buenas tardes para todos y todos. Mi nombre es Luis Norbey Caicedo.
2: ¿Norbey?
5: Sí.
2: ¿De acá de Antioquia o de dónde?
5: No, yo soy del departamento del Chocó, pero pues criado en el departamento de Antioquia.
2: ¿Estuviste militando la FARC?
5: Sí, por mucho tiempo.
2: ¿Mucho tiempo? ¿Años? ¿Cuántos podríamos decir?
5: Desde el 92, pero pasé por varias etapas de cárcel y bueno, ahora último pues aquí en el proceso de paz.
2: Ese proceso que se dio acá pues en el municipio de Dabeiba, de dejación de armas, en ustedes, don Gonzalo nos hablaba ahorita como persona de la comunidad, pero ya ustedes que estaban directamente implicados en esa firma, en ese acuerdo, ¿qué significado traía? Me imagino que cuando se hizo el anuncio en ese tiempo de que si entraba en negociaciones con ustedes y que partía esas negociaciones en La Habana y que las cosas iban en serio y que el país siempre ha traído violencia por todo lado, me imagino que a ustedes también les generó zozobra y el tomar esa decisión para ustedes también fue difícil.
5: Sí, eso es, o fue preocupante, porque era un cambio de vida totalmente diferente, a pesar de que anteriormente pues éramos personas normalmente civiles. El periodo de guerra lo transforma uno, pero dijimos, o pensábamos, siempre pensamos nosotros en nuestra plataforma de lucha, que las armas no eran pues la única razón. Por encima de esa razón de tener las armas, había una razón política que nosotros la sosteníamos. Y en esa plataforma de lucha teníamos un punto que nos decía que era solución política al grave conflicto que vive el país. Por ende, teníamos que saber que la solución del conflicto no iba a ser por medio de las armas, sino que tenía que ser de una forma dialogada.
2: O sea, fuera de recibir una orden también, porque sus mandos que estaban tomando la decisión también casi que obligaban a que uno también tomara esa decisión. Me refiero, ahí había una estructura en ese tiempo que con el gobierno tomaba las decisiones, pero muchos de pronto decían, uy, no, el miedo, qué irá a pasar conmigo, con mi familia, daba como para que uno como que echara para atrás y uno dijera que no. Pero lo escucho hablar y usted habla también de una responsabilidad con el país, ¿cierto? Como de decir, hombre, como seres humanos y como colombianos, no nos sigamos agrediendo más, somos capaces. Ese impulso también de tomar esa decisión, me imagino que lo sometía a dejar ese conflicto, los traía a la vida civil. ¿Qué pensar después de tomar esa decisión y decir, bueno, ya no vamos a estar en el conflicto, vamos a tratar de comenzar una nueva vida? ¿Eso qué implica? ¿Qué implicó para usted en ese tiempo?
5: No, tengo que decirte que nosotros siempre fuimos una organización. No voy a hacer apología al conflicto porque estamos en otra etapa. Y le apostamos desde la firma de los acuerdos de paz, le apostamos a este proceso. Y porque estamos convencidos de que este era el camino, sí. Pero nosotros siempre fuimos claros que teníamos una dirección, tú lo hablabas ahorita, teníamos una dirección unificada, que eran los que nos daban las directrices, los que teníamos que cumplir en las diferentes zonas, en las diferentes áreas donde nos encontrábamos. El proceso de paz, como te digo, eso era una cuestión que uno no creía por el historial de guerra que tenía las FARC. Era una de las guerrillas más antiguas, una de las guerrillas más beligerantes. Pero bueno, el trasegar de la guerra se vio así, no vamos a ganar nosotros como guerrilleros, ni va a ganar el gobierno con sus fuerzas armadas. Pero mientras ese conflicto se iba prolongando, iban cayendo víctimas, y esas víctimas que iban quedando en el camino, a pesar de que eran los militares, los guerrilleros, los paramilitares, también era más la cuota de víctimas del campesinado al que nosotros decíamos defender, era más el campesinado donde nosotros estábamos en nuestro territorio. Entonces, por eso se priorizó el momento de la dejación de armas, se priorizó porque nosotros nos interesaba mucho la participación política, ¿sí? Y entonces hemos tenido demasiadas dificultades en este proceso de paz. Llevamos muchos muertos, que personas que le han apostado a este proceso, llevamos más de 500 muertos en este proceso, pero nosotros seguimos realmente convencidos que este es el camino, porque nos hemos dedicado a nuestros proyectos productivos, nos hemos dedicado a dejar buenas imágenes, nos hemos dedicado a hacer que las zonas donde nosotros estamos se abra el desarrollo. De hecho, esta vereda, cuando nosotros llegamos aquí, esta vereda era prácticamente irreconocida. Hoy en día es reconocida incluso a nivel internacional. Tú ves aquí que llega mucha gente de Medellín buscando un sitio bueno para vivir, y Llano Grande lo tienen como una buena opción.
2: O sea que fue buena decisión. Lo ves ahora, al pasar 10 años, al recordar de pronto esa época de dejación de armas, de todo lo que estamos trayendo a la memoria el día de hoy, ¿estás contento y satisfecho con esa decisión que tomó el secretariado en ese tiempo y que te sacó también de ese tema de conflicto y que te puso en otro panorama?
5: Hay que ser claros en una cosa, ¿cierto? Una cosa es estar en este lado, una cosa es estar sin armas, pero otra cosa es saber que seguimos con nuestros ideales, no con el tipo de violencia, sino que queremos continuar. Por eso nosotros en este proceso lo que pedimos son garantías para la participación política, garantías para desarrollar nuestros proyectos productivos, garantías para poder estar con nuestras familias, garantías para poder estar en los territorios, que pues para nadie es un secreto que eso muchas veces se ve vulnerable. Entonces, y para uno es muy satisfactorio, demasiado satisfactorio. Ustedes hoy, gracias a Dios, tengo que agradecerles de corazón que están en este territorio, quizás no lo conocían. Y ustedes ven esta cantidad de jóvenes, de niñas, de niños que hay aquí, disfrutando de la vida alegre en el campo. Y entonces uno se pone a mirar, uno habla con campesinos que le decían, hombre, lo mejor que ustedes pudieron haber hecho fue haber dejado las armas y apostarle a la paz. Porque nosotros aquí todos los días escuchábamos plomo por todas partes, no podía uno salir a las 6 de la tarde, Dabe iba a las 6 de la tarde y el parque estaba cerrado, la vía hacia Urabá en las noches se cerraba. Hoy en día la gente tiene esa tranquilidad de salir a cualquier hora de los caminos veredales y retorna a sus casas tranquilos, sin que nada les pase, sin estar en esa zozobra. Entonces nosotros decimos, a pesar de las miles de dificultades que tenemos, a pesar de los muertos que estamos poniendo en este proceso, que uno no sabe cuándo le toque el turno a uno, estamos convencidos de que este fue el mejor camino.
2: Ahorita, con las políticas del nuevo presidente de la República, Abelardo de la Espreya, ¿entra de pronto en ustedes un poco de temor o algo con respecto a los acuerdos que se hicieron y que de pronto el presidente pueda tomar alguna decisión referente a ello?
5: Es una incertidumbre que tenemos, pero si tú miras en mi en mis intervenciones te estoy diciendo de que estamos plenamente convencidos en este proceso. Independientemente de todo lo que llegue a suceder, nosotros mantenemos o queremos mantener este personaje o esta, como te dijera, la cantidad de personas que nosotros tenemos acá, las tenemos que mantener aquí como podamos, porque la experiencia que tienen muchos de nuestros compañeros, de nuestros amigos de guerra, la quieren los diferentes grupos, y nosotros lo que no queremos es que esa gente retorne a la violencia. Entonces, independientemente de todo eso, nosotros sentimos esa inseguridad o esa desconfianza, pero también decimos los acuerdos están radicados en Suiza, decimos que tenemos países garantes, decimos que esto entra en la constitución de Colombia. Entonces no, nosotros lo que desde acá de Llano Grande le queremos decir a la sociedad colombiana donde nos escuchan esta emisora, que el compromiso está aquí. Seguiremos en este lado de la historia, continuaremos con nuestros proyectos productivos, continuaremos con nuestra educación, continuaremos con la búsqueda de personas dadas por desaparecidas en el conflicto, continuaremos con nuestros líderes haciendo sus comparecencias ante la JEP para dar a conocer la realidad del conflicto, porque a eso fue que nos comprometimos.
2: ¿Qué viene ahora para ustedes? ¿Qué proyecto tienen en este 2026? Ustedes ya ahora, por ejemplo, celebran su Navidad, hacen sus diferentes integraciones comunitarias, los partidos de fútbol que acá pues es un escenario espectacular. Vienen, me imagino, proyectos, está haciendo la construcción de las viviendas, y eso es muy significativo porque eso reafirma más el compromiso de que las cosas se estén cumpliendo y se estén dando. ¿Qué más proyectos hay para esta comunidad? ¿Ustedes qué les han dicho?
5: No, nosotros... los acuerdos tienen unas garantías, tienen unos beneficios para los firmantes, pero nosotros siempre hemos querido que esos proyectos que llegan para nosotros impacten a las comunidades. Nosotros, gracias a Dios, con el apoyo de empresas privadas como Pro Antioquia, como algunas otras instituciones, tenemos unos arraigos, tenemos unos proyectos productivos en algunas veredas, digámoslo, en una finca de Dávila llamada Taparales, ya tenemos producción de lima ácida, limón Tahití, tenemos porcicultura, tenemos avicultura, tenemos piscicultura y tenemos cacao también. Pero aparte de eso, pues algunos compañeros que son firmantes del acuerdo de paz, pues también tienen sus proyectos individuales pequeños. Entonces, aquí en el TSR, pues tenemos proyectos productivos de turismo, tenemos restaurantes, que entre otras cosas le quiero hacer pues como una invitación a la gente que cuando quiera llegar a visitar esta tierra, que tiene unas cascadas hermosas, tiene un clima agradable, la gente es muy buenas personas, pueden venir a buscar alojamiento, donde tener una comida, qué sé yo, un ambiente de total relajación, pues Llano Grande les brinda eso. Pero entonces lo que vos me preguntabas sobre los proyectos productivos, no, nosotros estamos plenamente convencidos y que el gobierno no siempre nos iba a sostener. Nosotros de alguna forma teníamos que las instituciones soltarnos y nosotros andar solitos y creando empresas. Por eso creamos nuestra propia cooperativa que se llama Cooperativa Multiactiva Agropecuaria El Progreso, que es la que recoge, es como la sombrilla jurídica de todos nosotros, de todos nuestros proyectos, para poder tener alianza y comercializar nuestros productos.
2: Genial, se ha armado toda una estructura de no simplemente de convivencia, sino también de todo este tipo de crear empresas, hacer asociatividad. Eso ha abierto totalmente el panorama para esta comunidad y para todos los que hacen pues parte de este maravilloso proceso. Muchas gracias por compartir esa experiencia. Le noto una convicción en la decisión que hace 10 años se tomó. Van por buen camino, yo sé que así lo siente usted, lo noto convencido, y la idea como es también como mandar un mensaje de que si se pueden tener estos procesos más continuamente en el país, hombre, eso hay que hacerlo porque es el camino, da resultado.
5: No, yo creo que hoy se celebra una fecha, o se conmemora una fecha muy importante para nosotros, muy especial para el país. Sé que este territorio, o sea, a pesar de lo importante que fue la firma de los acuerdos de paz, sé que mucha gente no conoce este territorio, sé que mucha gente es muy, muy resiliente a venir a conocer esto, porque, claro, toda la imagen, toda la propaganda que se nos hizo a nosotros por los medios de comunicación durante la guerra siempre crea esa apatía de la gente, pero pero aquí estamos nosotros, ustedes lo están viendo, ustedes se ven de llevar un mensaje de primera mano de lo que estamos haciendo, de lo que somos. No somos personas, sino que queremos es salir adelante, somos personas que tenemos todo el ánimo, por lo menos yo desde que llegué aquí a este espacio me he dedicado mucho a lo que es de la cultura con jóvenes, en danza, con los jóvenes, hombres y mujeres, a jugar fútbol en todas estas veredas de Dabeiba. Hemos ido a Uramita, hemos ido a Liborina con nuestros equipos, llevar las niñas y niños desde la primera infancia a escuela de patinaje en Dabeiba. Porque pues vemos que esas son las cosas que nosotros tenemos que impactar de o sea, es como dejarle a nuestros jóvenes un país, un mundo mejor, pero con todas esas actividades que nosotros hacemos también va muy encaminado con el cuidado del medio ambiente. Nuestros proyectos productivos tratan al máximo de minimizar el impacto en lo que se tiene que ver con la ecología y todo eso. Entonces nosotros estamos muy relacionados porque fue una convicción siempre que tuvimos y hoy en día pues también lo estamos realizando.
2: Bueno, muy bien, muchas gracias. Continuamos con más invitados por acá. Le agradecemos el tiempo y haber compartido con nosotros esta experiencia.
5: Bueno, muchas gracias a todas y todos y pues aquí seguiremos luchando, seguiremos aportándole a la paz de Colombia, seguiremos transformando los territorios para bien, para el desarrollo de nuestras comunidades.
2: Perfecto, continuamos con ustedes a esta hora. Estamos en vivo y en directo, 3:34 desde Llano Grande, Chimiadó. Hemos descentralizado nuestra emisora y hacemos alianza en estos momentos con la municipal, emisora de la alcaldía que preside Daniel Higuita Herrera, con su gente que también ha estado por acá acompañándonos. Nos da mucho gusto poder estarles haciendo el cubrimiento especial de este evento que tenemos acá en Llano Grande, Chimiadó, la conmemoración de los 10 años de la firma de paz importante. Y tenemos un invitado, quiero presentarles a continuación al señor Luis Norbey. Luis Oscar, teníamos a Luis hace algunos instantes, ahora nos acompaña Luis Oscar Úsuga Restrepo. Bienvenido, un hombre muy formal, además que hoy nos acompaña aquí en este evento, que también ahorita, hablando con él, pues nos va a contar más a profundidad cuál fue su participación dentro de este proceso de paz. Bienvenido aquí a los micrófonos de La Mía, nos sentimos complacidos de tenerlo por acá. ¿Cómo está?
6: Muy bien, muy bien. Me siento muy bien aquí.
2: Don Luis, su papel que desempeñó, usted fue integrante de la guerrilla de las FARC, ¿eh?
6: Sí, yo fui integrante de las guerrillas de las FARC por 48 años.
2: ¿48 años? Ah, bueno, me piden por acá que me acerque un poco, para poder hacer el manejo de la entrevista. Integrante de las guerrillas de la FARC, 40 años.
6: 48.
2: Toda una vida. Ya, ¿con cuántos años cuenta ahorita?
6: Yo en este momento cuento con 81 años.
2: 81. ¿Se hizo parte de ese proceso de dejación de armas hace 10?
6: Hace 10 años llegué aquí a este sitio, a esta cancha. Y aquí hicimos, en este TSR, hicimos la dejación de armas. Nos vinculamos pues en un tiempo como de 3-4 meses a la vida, a lo que ya llamamos nosotros la vida civil.
2: Aquí me he encontrado con algo muy curioso dentro de la comunidad, y es que los firmantes de paz le tienen a usted un respeto muy especial. Le dicen algo así como el papá. El viejo, le dicen, el viejo. ¿Por qué? ¿Qué lo hizo? ¿Qué hizo que le apodaran así? ¿Por qué ese respeto?
6: Bueno, yo pienso y analizo que el respeto que los muchachos me tienen fue mi comportamiento también con ellos, porque uno como jefe de una tropa o de una gente armada, como le queramos decir, uno debe entender de que esa gente también tienen sentimientos, tienen momentos de angustia, por un familiar, por una, por la madre, por el papá, muerto o enfermo o algo así. Ellos también tienen sentimiento y uno tiene que entender esa situación, porque uno no puede ser una persona arrogante ante una tropa, porque eso lo lleva a uno a una consecuencia muy grave.
2: ¿Me da a entender entonces de que usted en las filas de la guerrilla manejó mando, alto mando?
6: Yo ingresé, le voy a hacer el recuento. Yo ingresé al quinto frente un 13 de noviembre de 1971. Estuve en el quinto 20 años. Me sacaron de ese frente cuando conformaron el 34 frente, que le dieron como área de operaciones el Chocó. Y me dijeron que yo me debía instalar como un sitio de retaguardia en Acandí, Unguía, Río Sucio y ya los otros caseríos y municipios de esa parte del lado de allá.
2: 48 años en la guerra. Usted sí conoce de toda la ideología y toda la idea que siempre ha tenido la guerrilla de las FARC. ¿Llegan ustedes a una conclusión de que debían de armar un proceso de paz para poder reincorporarse a la vida civil? ¿Por qué se dio esa decisión? ¿Quién la tomó?
6: Bueno, nosotros obedecíamos a una estructura militar, y como una estructura militar tenía su estado mayor y el estado mayor central, que era el representante de toda la guerrilla de las FARC. Y fueron más de 50 años, eso está en la historia, y el pueblo colombiano lo sabe, de que fueron 50 años de pura confrontación entre nosotros y el ejército, la policía y grupos paramilitares. Nosotros

0: que, pues, no digamos que fui yo. Yo pienso que fue el Estado Mayor que fue mirando y analizando de que la lucha armada ya iba perdiendo. Sí, no era el camino para conseguir el objetivo que nosotros teníamos trazado. Y pienso que eso fue lo que conllevó a que se buscara una opción o una negociación con un presidente que quisiera buscarle solución a este conflicto armado que había en Colombia por muchos años, teniendo en cuenta que las FARC desde su nacimiento siempre quiso la paz, siempre la quiso, y hubieron intercambios de cartas, de diálogos a través de segundos con altos mandos militares y con el gobierno, pero no nos quisieron escuchar. Siempre, pues, les llevó a la mente a los altos mandos militares de que nos tenían era que acabar, porque no, pues, nosotros éramos una guerrilla de ideología comunista y que había que acabarla porque eso era una situación muy dañina para el pueblo colombiano e incluso para el mundo. Entonces, pienso yo que eso fue lo que conllevó. Entonces, a través del pueblo, el pueblo colombiano sabe de que tuvimos conversaciones con Gaviria, con Pastrana y otros presidentes atrás. Pero esos diálogos no llegaron a ningún acuerdo. Hasta que llegó el señor Manuel Santos, que dijo que si él ganaba la presidencia, no iba a establecer diálogos con las FARC. Y verdad que sí cumplió. Hay que reconocerle a Santos esa parte, ¿no es cierto? Porque nada nos ganamos nosotros de que nosotros quisiéramos la paz. Pero si el contrario no nos correspondía, pues no iba a haber paz en sí. Entonces, resulta de que Santo gana las elecciones. Y verdad, ahí mismo el que gana las elecciones y ahí mismo nos invitó al diálogo. O invitó a los camaradas, a los camaradas del secretariado a dialogar, a ver si a través de ese diálogo que se iba a establecer, se iba a conseguir la paz para el pueblo colombiano. Y entonces a nosotros nos avisaron a todos los frentes, todos los bloques, compañías, columnas, nos avisaron que se iban y se iban a ver y abierto unos diálogos con el presidente Manuel Santos. Y que era posible que si este señor estaba en la verdad y en lo dicho, pues que nos iba a ser posible de que nosotros hiciéramos dejación de las armas. Bueno, y el tiempo fue pasando y establecieron los diálogos en Cuba, fueron delegados de las FARC, delegados del gobierno y bueno, garantes y bueno, todo lo que se acordó, ¿no es cierto?, para poder que hubieran esos diálogos. Entonces, entre otras cosas, a mí me tocó ir a esos diálogos a Cuba. Yo estuve en los diálogos. A nosotros nos tocó con los militares.
1: ¿Cuánto tiempo estuvieron en negociaciones?
0: Yo tuve casi el año, tuve 10 meses en La Habana. 10 meses.
1: ¿Se lograba avanzar? ¿O estaba demorado, retrasado? Sí, habían avances.
0: Sí, habían avances. Incluso eso nos hizo pensar mucho una palabra de Marulanda. Cuando los diálogos en el Caguán, Marulanda una vez que fueron a reunión, Marulanda dijo: a esta mesa le falta una pata. Y entonces la gente se sorprendió y dijo: pero ¿cómo que le falta una pata? La mesa tiene las cuatro patas. Dijo: no, esta mesa le falta una pata. Y es que aquí deben de estar los militares, que son los que saben de la guerra. Los políticos allá en Bogotá, en las oficinas, esa gente no saben de guerra nada. Los militares sí saben de guerra y esos

0: los que deben de estar aquí y aquí no los veo. Y así, ¿ves? Ya en los diálogos en Cuba, ya
1: aparecen. Se incluyeron, ¿cierto?
0: Ya aparecen los altos mandos militares. Entonces allá se dividió el trabajo por comisiones. A mí me tocó la comisión temática con los militares. Éramos 10, 12 compañeros, nos tocaba. Y los otros estaban en otras conversaciones con él. Y resulta que yo tuve 10 años, 10 meses allá, pero me tocó venirme, porque cuando yo salgo del Chocó, yo salí del Chocó a los diálogos, que entre otras cosas ya estaba con Pastor. Entonces, nos dice Pastor, tenía como 3-4 meses de estar con nosotros, cuando un día nos dice Pastor que nosotros teníamos que viajar con él a Cuba, que nos habían incluido para los diálogos. Y entonces, en vista de eso, ellos recogieron al comandante del 18 frente, que se llamaba Román, y en el Chocó quedó el comandante que era del 57 frente, que le decíamos Gilberto el Becerro. Entonces ese quedó con la gente que yo tenía y con la gente que tenía Pastor, mientras que llegaba Román, que venía haciendo el cruce por todo este territorio para allá.
1: Hicieron relevo.
0: Eso. Pero entonces era para que Román se hiciera cargo de toda la tropa, que ellos dos. Resulta que como al mes ya nos iban nosotros, matan a Gilberto el Becerro. Bueno, llega Román, a nosotros nos informaron, estamos en Cuba, ¿no? Llega Román y casi como al mes también, si no fue al mes, también lo mataron. Entonces quedan esas tropas sin comandante. Entonces me mandan a mí, me dicen a mí, bueno, váyase usted y recoge toda esa gente, la gente del 57, la gente que andaba conmigo y con Pastor, y cuando ya la tenga lista, nos avisa. Yo me vengo, incluso Fancy vino conmigo hasta ahí, estuvo ahí como 5 o 6 días y volvió y se fue, porque ya sí permaneció más allá en Cuba. Yo recojo la gente, eso, había gente por El Jurado, por Vallasolano, por Acandí, por todas partes, yo la recogí. Cuando ya tenía la gente lista, les avisé, ya tengo la gente lista aquí. Entonces me dicen, bueno, trasládese al sitio que lo pusieron, es que el sitio de preagrupamiento. Entonces yo me traslado y al río Murindó. Me hice 3 kilómetros del caserío Murindó, arriba, o el río para arriba. Bueno, y ya de ahí, ya llego aquí, ¿sí? Entonces, nosotros llegamos aquí más o menos por ahí a las 9 de la noche, llegamos aquí.
1: ¿Pero ya se tenía algo concreto con el gobierno?
0: Ya las cosas se tenían concretamente, como dijo Santos, todo no está acordado hasta que todo no esté acordado.
1: O sea, ustedes se hicieron el movimiento de acuerdo también a lo que se estaba hablando también en La Habana.
0: Ya pues nosotros podíamos hacer el movimiento, ya no nos podían hacer nada. Incluso ahí el río Sucio baja acá y aquí baja el río Murindó. En todas esas bocas había una base militar que la habían instalado ahí. Yo pasé por ahí con toda la gente. Ya no nos podían hacer nada, porque ya los diálogos pues están muy avanzados. Y...
1: ¿Usted llega entonces acá a esta zona, a Beibá, en agosto del 2016 más o menos?
0: Sí, en agosto, diciembre, algo así. A mí me tienen confundido porque don Gonzalo, que es de acá, él dice que nosotros llegamos es que el 16 de noviembre del 2016, y otros dicen que no. Pero bueno, aquí llegamos. Aquí ya pues ya estábamos en otra situación, ¿no es cierto? Y ya comienza la gente, la curiosidad de la gente, de los pueblos, de las universidades y de todas partes a llegar acá. Y no los dejan de entrar porque aquí estaba la ONU. Aquí. Y entonces ellos decían que no podía, aquí no se podía dejar de entrar gente civil, porque nosotros todavía conservamos las armas, y que eso era un peligro, que tal y que no sé qué. Bueno, yo me hice a dos o tres llamados de atención, porque yo a lo último yo dije, no, pues que entre esa gente, que ellos quieren conocer, quieren saber, y bueno, y cuando me fijé, estaba todo ese gentío allá, al otro ya me llamaban, y bueno, hasta que ya trajeron los containers, tres, y los instalaron allá abajo y ya se...
1: Esto era más como una zona de concentración, por decirlo así. Todavía no se tenía la zona como tal, sino que era un sitio como de estancia, de llegada.
0: De llegada, sí, de muchos civiles. Ya nosotros sí estamos aquí.
1: O sea, no se tenía en ese tiempo una fecha para decir, vamos a dejar armas tal y tal día, o sea, se estaba planeando, todavía no.
0: Todavía no se nos había dicho que nosotros teníamos una fecha para eso. Hasta que nosotros ya, los comandantes que habíamos aquí acordamos hacer un armerillo y meter las armas allá y ponerles unos guardias esas armas ahí. Ya todo el mundo ya desarmado. Ya.
1: Bueno, de civil.
0: De civil. Y entonces ya llegó la fecha de que nos dijeron de meter las armas allá a los containers. Y ya las metimos allá y ya quedamos ya prácticamente civiles. Ya aquí en esta parte de acá.
1: ¿Acá en la cancha donde estamos ahorita?
0: Estamos, ahí armaron toldas así como están las que hay ahí. Y para registrar los guerrilleros.
1: ¿Cuántos? ¿Recuerda el número de por todo?
0: Yo llegué con la gente mía y la de Pastor, éramos cerca de 200 guerrilleros. Y a los dos días llegó el quinto, que llegó por ahí, y se instalaron en aquella parte de allá. Lo tal que éramos más de 300 guerrilleros que habíamos aquí, con la gente del 57.
1: Y ya entonces preparando fecha para, posiblemente, ¿cierto?
0: Sí.
1: ¿Esa fecha entonces se dio en ese mismo año o el año siguiente, al 2017?
0: En el 2016.
1: ¿Cómo reciben ustedes esa comunicación?
0: Bueno, la comunicación la recibimos a través del secretariado, de los camaradas que están en Cuba con conversaciones allá con el gobierno. Nos dijeron que ya era el momento de hacer dejación de las armas, que iban a llegar unos containers y que esos containers allí era donde íbamos a meter las armas y que esas armas se las llevaban. Y así fue.
1: 48 años en la guerra, en el conflicto, y llegar a una decisión de estas a decir de que se dejaba las armas, ¿eso qué implicó para usted? ¿En qué pensaba?
0: Hombre, yo le digo con toda seguridad de que yo pensé, voy a tener la oportunidad de verme con mi familia,
1: Mi, ¿de dónde? ¿De dónde la familia?
0: Mi familia, yo soy de aquí, de Giraldo.
1: Acá en el occidente, sí.
0: Pero mi mamá y mis hermanos vienen de Medellín. Pero yo tengo hasta mucha familia por aquí también.
1: Sí, pregunta.
2: Bueno, por acá envía un oyente una pregunta, un colega de radio también en este momento nos está escuchando y dice que si usted se acuerda de un muchacho que también estuvo en el grupo armado, las FARC, por allá por el Chocó, que le decían Chichi, que se reía muy fuerte, Chichi.
1: ¿Qué recuerda?
0: Yo recuerdo de ese muchacho, resulta que ese muchacho, yo le di el ingreso a Chichi, le decían Chichirichi.
1: ¿Usted le hizo la incorporación a la guerrilla?
0: El quinto, él ingresó al quinto. Después lo pasaron después pasó al 34 y del 34 al 57. Y yo, a mí me dijeron que debía de ir a hacer una visita al Aurelio en Risaralda. El Aurelio era otro frente guerrillero. ¿Sí? Y entonces yo me puse a organizar, porque entre otras cosas ahí conmigo estaba el comandante de allá, del Aurelio, y yo me puse a organizar con él, eran veintipico de marchas de acá, del Chocó, a esa parte de allá. Entonces, yo le dije a Silver y al Becerro, le dije, yo, hombre, usted, ¿por qué no me van a chichiriche, hombre? Y dijo, hombre, ¿verdad, hombre? Lléveselo.
1: ¿Lo pidió, lo solicitó?
0: Hombre, y con tan mala suerte que en por ahí lo mataron. Esa es la historia de Chichiriche, pero muy buen guerrillero, y ese hacía reír con la gente con la risa de él.
1: Tenía una risa contagiosa, por eso la pregunta era que si había tenido la posibilidad de estar con él, ¿cierto?
0: Sí, claro, andó conmigo.
1: Continuando con ese proceso de deshacción de armas, ya entonces se hace ya se da la orden de que ya, o sea, hay que dejar las armas. Viene acá a Llano Grande, me imagino que comisiones garantes, entre ellas la ONU, que hace pues como parte del proceso, que todavía está involucrada en el proceso, y ya arranca entonces inician un proceso de acompañar a todos sus integrantes de fila, de guerra, para allá fijar una fecha y ya dejar las armas.
0: Primero comienza el proceso de los módulos donde íbamos a vivir aquí.
1: ¿No eran casas de material, era?
0: Unos módulos ahí grandísimos, hechos de ese material superboa que llaman. Bueno, porque aquí no habían casas. Nosotros aquí todavía nos utilizamos las carpas que traíamos de por allá. Y comenzó ese proceso. Y ya, pues, cuando ya había una parte, ya nos metimos una parte, acabaron de hacer la otra parte y ya se metió la otra parte y ya quedamos ahí y ya comenzaron, pues, que nosotros, unos teníamos que estudiar, otros teníamos que trabajar, otros teníamos que hacer parte del trabajo comunitario, bueno.
1: ¿Logró reencontrarse con su familia? ¿El deseo que usted tenía?
0: El deseo más grande que yo tenía era encontrarme con mi familia.
1: ¿Cuánto hacía que no la veía?
0: Hacía 20 años no me veía con mi madre. Y afortunadamente logré encontrarla viva. No conocía ya a la gente, pero ya no lo conocía a uno, pero la encontré viva. Ya murió de 99 años, murió ella. Y me encontré con mis hermanos, con mi hija que está aquí está ella, y con dos nietos.
1: Me imagino que eso también fue el aliente para seguir, para continuar en el proceso, ¿cierto?
0: Claro, ese sí, y además el compromiso que hicimos de no volver a coger un arma para enfrentar el Estado.
1: Bueno, voy a preguntarle ahora de las cosas negativas que usted ha visto durante este tiempo de esa firma a esta fecha, porque no todo es bueno.
0: Las cosas negativas es los que no llegaron al proceso de paz. Por ejemplo, estos grupos que hay por allá,
1: que
0: llaman las disidencias. Sí, eso es, ya es negativo. A estas alturas de la situación de Colombia, eso es luchar contra la corriente.
1: ¿Qué pudo pasar ahí? ¿Por qué se fracturó el grupo armado y ahora todavía existen y todavía combaten?
0: Sí, claro, sí, tienen, por decirlo así, tienen poder y bueno, no sé, no entiendo por qué esta gente no alcanzaron, unos no alcanzaron a llegar al proceso, ¿no? Y los otros sí llegaron, por ejemplo, como que lo mataron ya, no recuerdo en el momento el nombre, y a los pocos días lo mataron. Pero él sí tuvo en la décima conferencia, que fue donde ya nos informaron ya lo que pasó y lo que iba a pasar.
1: ¿Pudiera ser de esos puntos negativos también la situación de ola de violencia que en estos años también ha acabado con tantas personas que han intentado volver a la vida civil?
0: Sí, claro, aquí hubo paz porque las barras pues hizo dejación de las armas. Ya la guerra con las FARC, con las distintas FARC, las antiguas, eso ya pues ya no, ya no existe. Esos que por allá, pues, fueron gente que después resultaron y abrieron unos pocos, pero que en este momento ellos fueron reclutando gente, dando ingresos y toda esa cosa, y son hasta donde entiendo yo, son un poco de gente.
1: De las cosas buenas. De las cosas buenas que deja este proceso de paz, sí.
0: Hombre, de las cosas buenas que deja este proceso de paz es vivir en paz. Vivir en paz. Que uno pueda salir tranquilo. Que yo diga, me voy para la Beiba y en la Beiba todo es tranquilo. Que uno piensa pues que no le va a pasar nada, ¿no es cierto? Pero la paz es lo primordial en un país. Porque si hay paz, hay economía, hay producción, hay de todo lo que nosotros queramos.
1: Este tiempo marcado ya después de 10 años, 10 años ya en la vida civil, me imagino que usted tiene sus proyectos productivos, tiene negocios, como cualquier civil, como cualquier persona, ¿cierto?
0: Soy un civil que ya cumplo con la constitución política de Colombia. Y sí, sí, claro, ya he votado ya varias veces, he votado por Petro, he votado por los alcaldes de aquí de la Beiba y todas esas cosas. Y hombre, y pues me parece que es muy importante pues en este momento nosotros que ya somos civiles. A nosotros nunca se nos ha acabado lo que hacíamos allá, que todo lo que hacíamos era colectivo, aquí también. Por ejemplo, abajo tenemos en Taparales tenemos un proyecto de Limón Tahití y somos como 24 muchachos que estamos allá. Hay otros que tienen cacao y así ya nos ayudamos todos los unos a los otros y vamos para adelante porque tampoco nos podemos quedar ahí sentados esperando que el gobierno nos dé todo. Eso tampoco es así.
1: Ya para ir finalizando, don Luis, esta entrevista, ¿cómo visiona usted el país ahorita en este tiempo? ¿Cómo lo prevé? Ahorita aquí gozamos de una paz, pero muchas regiones en el país están pasando por olas fuertes de violencia.
0: Hombre, yo miro la situación ahora muy, muy, como le dijera yo. Es decir, no tengo palabras para escribir la situación del país ahora, hombre, que si nosotros, que éramos una guerrilla fuerte, una guerrilla de respeto, no pudimos llegar al poder, ahora estos grupos, pues, yo estoy seguro que no van a llegar al poder nunca.
1: O sea, la violencia no es el camino, no es.
0: No es, no, si es la misma violencia, porque, ¿qué se dice ahora? Que, bueno, los grupos que hay ahora armados, que es por el tráfico, por la coca, por los corredores de la coca, por la pelea entre grupos, por los sectores, bueno, y que todo esto, pues no lo sufren, lo digo yo así, los grupos armados lo sufren es el pueblo, lleva el bulto, como dicen por ahí.
1: Un mensaje para la juventud, para toda esta gente que lo está escuchando a esta hora aquí, toda esta gente que todavía permanece aquí, todavía hay muchos niños, todavía hay mucha gente que está por acá compartiendo con nosotros todavía.
0: Hombre, un mensaje para la juventud de Colombia, pues me parece que deben de tener en cuenta una cosa, y es que el que quiere estudiar, que estudie, porque el estudio es también una cosa muy bonita. Porque el que estudia tiene conocimientos, tiene experiencia y coge muchas experiencias y que pueden llegar a personas muy importantes. Porque el hecho de que nosotros seamos campesinos no quiere decir de que nosotros también no podamos llegar a una presidencia o a un Senado o a una Cámara de Representantes. Bueno, nosotros también podemos llegar, los hijos de los campesinos. Entre otras cosas, estas guerras que han seguido, pues hombre, y que mucha gente las apoyan y dicen que no, que la guerra, que hay que acabar con toda esa gente, que esto y que tal y que no se llegue. Pues hombre, los que dicen así, nunca los hijos de ellos van a la guerra. Los que van a la guerra son los hijos de los campesinos del campo.
1: Bueno, muchas gracias por habernos compartido estas experiencias. El tiempo ya creo que en radio ya también se nos acabó. Esa entrevista que tuvimos y este cubrimiento especial. Les deseamos muchos éxitos a seguir trabajando. Ustedes han trabajado aquí unidos, firmantes, no firmantes. Escuchamos hoy unas apreciaciones de la comunidad que estaba sentada aquí desde siempre, de que han hecho sinergia, de que han trabajado todos unidos, hombre, y nos parece muy bien porque eso es demostrar de que este camino de la paz es el camino verdadero.
0: No, y nosotros estamos muy agradecidos con la comunidad de aquí arriba, porque fue la comunidad que nos acogió. Nosotros éramos y somos muy estigmatizados. Y la comunidad de aquí arriba, ella no pensó en eso, sino que dijo, pues si lo van a traer para acá, que aquí lo recibimos y aquí estamos.
1: ¿Algún mensaje por acá para finalizar para la comunidad aquí? ¿Algún amigo, amiga, familia?
0: Para la comunidad, que echemos para adelante, que algún día la paz debe llegar, algún día.
1: Esperanza, muy bien. Don Luis, muchas gracias. Y a todos. Y a todos los que han estado en sintonía a través de la mía 104.4. A esta hora, Genia, ¿tiene algo por acá para decir?
3: No, sí, bueno, sí tengo algo para decir a ustedes, mis oyentes. Muchas gracias por habernos acompañado todo este día en este evento tan especial y tan bonito de festejar o de conmemorar más bien los 10 años de este proceso de paz. Muchas gracias, mis oyentes. Dios les bendiga y chao, chao, bendiciones.
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2: 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Oiga, 104.4. ¿Qué tal, amigos? Buenas. ¿Cómo le ha ido? ¿Todo bien, sí o no? Todo excelente, listo. Gracias a Dios, aquí estamos, sí o no, llevando la mejor programación, la buena música. Ahí está hora de la tarde, usted qué más, a ver, ¿de dónde nos están escuchando? ¿De dónde se están reportando? ¿De dónde?
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2: Dirige Morelia Manco, a esa hora les está acompañando Fernando Torres, a lo que vinimos, ¿sí o no? A programar buena música, a programar muy, pero muy buenos éxitos. Vamos a llevarle toda la programación a todos los oyentes que a esa hora nos están escuchando, claro, a través de la Radio Mía Colombia, 104.4. A ver, ¿dónde está la sintonía? ¿Dónde está la sintonía, pues, los fieles oyentes?
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2: Quien desee llamar al aire, el hizo de una. Ahí está nuestro contacto directo, 312-629-8740, 312-629-8740. Y a lo que vinimos, ¿sí o no? A programar muy, pero muy buena música. Oiga. María, qué belleza.
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2: La emisora que te da plata es única y exclusivamente la mía en esa región del occidente antioqueño. Qué bien, listo. Vamos a programar muy buenas canciones, muy buena música, listo. Buena programación a esta hora para todos nuestros fieles oyentes, nuestros fieles seguidores, los que están ahí siempre con la sintonía. Soy Fernando Torres. En este viernes 11 de septiembre, año 2026. Gracias a los muchachos desde Llano Grande, Chimiagó, por esa gran cobertura en nuestra radio. Muchas gracias ya a Darley Pozo, Rubén Estrada también, María Eugenia Quiroz también, y a todos allí los que entrevistaron en ese gran lugar tan espectacular como lo es Llano Grande, Chimiagó. Ese cordial saludo allá para todos los que nos oyen a través de la Radio Mía Colombia. Vamos a programar buena música, listo, dale pues. 312-629-8740, 312-629-8740, esa es la Radio Mía Colombia.
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11: Aquí solo suena la mía, que también es tuya. Son las 4 de la tarde, 4 más 34 minutos. Bueno, por acá seguimos a esta hora llevándoles la mejor música, la mejor programación a esta hora. Usted que nos está escuchando, ¿qué tal? ¿Cómo vamos? ¿Cómo van todos? Con la buena música, con la buena programación, solo en la mía, Colombia. Vamos a programar buena musiquita, listo, buena música, listo, a lo que vinimos, pues. 312-629-8740, ya, sí, hágale de una, van pidiendo buena música, me dicen que quieren escuchar y aquí con mucho gusto los voy a seguir complaciendo, listo, 312-629-8740, esa es la mía, Colombia.
12: Ya comenzaba la orquesta y de
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Estamos listos para la cantina mía. Listo, pues. Ya vamos de una. Mientras tanto, los oyentes se van conectando con nosotros. 312-629-8740. Dice: hola, buenas tardes. Por favor, me regala la canción Penitencia de Amor de Darío Gómez. Estoy escuchando la mía, que también es tuya. Feliz tarde. Ya se la voy a programar, pues, y se la sonamos a nuestros fieles oyentes. Los que están súper conectados, gracias por esa buena sintonía. Solo se oye la mía, Colombia 104.4. Y ya viene en camino también, ya viene la cantina mía. Ahí está la chéverísima, quiero.

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1: Oiga, pues vea, la cantina mía a esta hora de la tarde, 4:50 minutos. Por acá nos acompaña Isa Puerta. Isa, ¿qué más? Buenas tardes, ¿cómo has estado pues?
2: ¿Y tú cómo estás? Qué rico acompañarlos en esta tarde tan espectacular y sobre todo escuchando canciones tan buenas, así como de cantina, de fin de semana.
1: Uy, claro.
2: ¿Para dónde va ese fin de semana?
1: Ese fin de semana, pues la verdad, para donde usted invite. Así se la pongo nomás.
2: Ay, qué rico ir a tomarnos por ahí bien, algo bien rico, ¿cierto? Sí. Ave María,
1: diga con esas a ver, canciones. Diga a ver, ¿para dónde? Desde para mañana ni el domingo, no, desde ya. Eso
2: desde
1: es de una.
2: Ya, hasta sí, sí, el lunes. Y ponemos el solo en modo lunes. Avión.
1: Sí, sí, que no, que estoy por acá donde no hay señal y paila, dichadito.
2: Lo mejor de la programación a esa hora, ¿qué tal? Muy buenas tardes para todos nuestros oyentes que nos acompañan, que nos escuchan a través de ese muy buen dial, la mía que también es suya, como siempre, complaciéndolos con los mejores éxitos musicales.
1: ¿Cuánto hacía esa que no venías por acá? ¿Cuánto tiempo? ¿Ya hacía tiempito,
2: mire,
1: no?
2: No, mire que yo vine hace poquito.
1: ¿Sí?
2: Sí, solo que no hice radio ni nada, hace raticos que no hago radio, pero sí estaba haciendo otro tipo de cosas diferentes.
1: Pero vea, qué bueno.
2: E interesantes profesionalmente, porque van a decir, ay, perdió. Bendito, aquí vendría esa muchacha.
1: Y no hacemos por acá el cajón, Isa. No.
2: Ay, ay, ay.
1: Pero estuviste en Peque un buen tiempo en la emisora allá. ¿Qué tal es la emisora de Peque? ¿Es buena o qué?
2: Oiga, sí, estuve trabajando con la alcaldía de Peque. Aprendí mucho. Muy buen alcalde tiene Peque.
1: Sí.
2: Mincho Hernández,
1: bueno.
2: Sí, señor, alcalde maravilloso, la gente de todas las veredas y corregimientos también agradecida con todos ellos porque son espectacular, personas humildes, echadas para adelante. Oiga, ya la gente saluda mucho, lo enseñan a uno a saludar seguido, uno pasa por la calle y uno es buena.
1: O sea, que son más saludables que por acá, ¿o qué?
2: Ay, María, sí.
1: ¿En serio?
2: Que el alcalde Federico Gutiérrez.
1: Ah, no, es que Vico sí. Vico está en la entrevista y dice, hey, ¿qué más, parcero? ¿Qué más?
2: Literal.
1: Bacano, real. Bacano. Y bueno, está por acá y va a volver a la radio otra vez, ¿o qué? Claro.
2: Pues más adelante, si Dios quiere, aunque ahorita ando en casita, juiciosa en otros proyectos, muy bien, por ahí ando presentando. También he estado mucho con ese Danny Wilson por ahí.
1: Ah, pero qué bueno. Los muchachos muy bien.
2: Sí, mi marido, una vez.
1: Con su música espectacular, me parece muy bueno. Y además ellos son muy sencillos, muy humildes. Sí. Esteban, Wilson, ambos son espectaculares.
2: Y que tienen canciones muy buenas. Por ejemplo, Aquellas Caricias es una canción que está pegando bastante, que les dio un resultado maravilloso, que la gente se la goza y todos sus éxitos musicales.
1: Qué bueno. Felicidades para esos grandes artistas. Bueno, Isa, ¿y aquí en la radio cuánto hacía que no venía a nuestra emisora? ¿Hacer radio? Así.
2: ¿Hacer radio? Ajá. Como tal. No, la vez pasada pasé, Juan y estaba, dimos un saludito al aire, le preguntamos a los oyentes si estaban por ahí activos, por ahí me enviaron un saludito. Es más, invitamos a la gente, recuérdame el número telefónico.
1: De una, vea, 312-629-8740 es nuestra línea telefónica, 312-629-8740 es nuestro contacto para que los oyentes de una vez se programen con nosotros, llamen, saluden a Isa Puerta.
2: Ay,
1: bueno, por acá
2: sí.
1: No veo el teléfono, pero al menos por notica vos mientras llega el teléfono, porque los muchachos están por allá en Llano Grande, Chimiado, en la actividad ya con esa comunidad tan importante como lo es Llano Grande, Chimiado. Bueno, Isa, entonces, vámonos con buena musiquita y saludemos a todos los oyentes por allá en su vereda, también nos escuchan demasiado. ¿Pontones vereda o corregimiento?
2: Corregimiento.
1: ¿De Frontino?
2: Claro, Frontino tiene 9 corregimientos y aproximadamente 60 veredas.
1: Bastante.
2: Es bastante grande.
1: Ah, pero es más grande de Abiba entonces.
2: Y no sé cuántos corregimientos hay acá.
1: En corregimiento son como aproximadamente 5. Pero veredas son como 116.
2: Ave María.
1: Bastante.
2: Muchas veredas.
1: Sí, bastante. Ese pueblo tiene
2: entonces,
1: mucha comunidad.
2: Entonces, Pontón es un corregimiento que, para los que no conocen, es yendo para el municipio de Auriaquí. Uh-huh. Y queda aproximadamente 8 kilómetros de la zona urbana del municipio de Frontino, la ciudad de Colombia, que ahorita hay algo muy chévere que es Frontino se queda en el corazón.
1: ¿Eso en qué significa o qué?
2: es porque ya no tanto, claro que amamos y siempre la gente lo conoce por la ciudad dulce de Colombia, ajá, por el tema de la caña, pero ahorita casi no hay producción de caña, se ha acabado.
1: Cierto, ya la caña como que allá en Utibara, en Madre Laura, que era donde más como que cultivaban caña por ese sector, ya como que la gente ya no.
2: Mira que no, la gente que tienen esos esas tierras por allá, que era muy buena anteriormente, para que daba mucha caña, ahorita no. Y si sembraran, no había con quién trabajar, porque los jóvenes no quieren trabajar.
1: No, ya no. Ya quieren solamente hacer otras cosas por allá, pero el campo...
2: Entonces, ahorita, por la biodiversidad, es más, hoy estamos celebrando el Día de la Biodiversidad. Si no estoy mal, vi por ahí un comunicado que hoy era el día. La diversidad que tiene Frontino, sus paisajes tan hermosos y eso, la gente va y se enamora tanto del municipio como tal que decidieron decir, Frontino se queda en el corazón de la gente que lo visita.
1: Bueno, va a tocar que invite porque yo hace mucho tiempo no voy por allá. En serio, hace por ahí, no, es que hace más de un año.
2: Ay, lo pues.
1: De serio, Isa, pero como usted nunca invita.
2: Ay, María.
1: No,
2: va
1: mala
2: a tener
1: cosa.
2: Que invitarlo, pues.
1: No, es así, no. ¿Cuáles son los corregimientos de allá de su pueblo? ¿Pontón no, y cuáles más?
2: Se me olvida mucho, pero está en Utibara, está anteriormente Murrí. Espérate.
1: Bueno, ¿anteriormente o todavía?
2: No sé, porque está Murri la Blanquita. Ajá. Y no sé si todavía esos dos, si los unieron o están aparte. Pero está el corregimiento, también el cerro. Está Novogá. Y no recuerdo los otros, se me olvidan mucho. Pero sé que en total son 9 corregimientos.
1: Bastante. Tiene buena comunidad, se ve lindo municipio, allá nos escuchan demasiado. Bueno, Isa, a esta hora estamos presentando en este buen programa, en este dial 104.4, estamos presentando La Cantina Mía.
2: ¿Con cuál nos vamos ahí, pues?
1: Vamos a ver qué nos presenta por acá el sistema, vea. Amaneciendo de Adolfo Echavarría.
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0: Yo escucho la mía, que también es tuya. Vea, por acá nos dice a esta hora de la tarde. Muy, pero muy buenas, buenas, buenas. Me saludas a mi Isa, un abrazo y en especial a Chiqui, los oyentes allá en sintonía, desde el municipio de Frontino, desde Madre Laura. Vea, pues allá nos escuchan mucho, mucho, mucho, muchísimo gracias por esa buena sintonía. Ha sido Isa, de allá están sus paisanas, sus paisanos, reportando la buena sintonía a esta hora de la tarde.
1: Chiqui, ¿cómo estás? Oiga, qué rico saludarla a ti y a toda tu familia. Gracias por estar a esa hora escuchando lo mejor de la mía, que también es de ustedes. Y que la disfrutamos con esas buenas canciones, vallenato. Ese vallenato que estaba sonando, ¡buf! Me
0: sí
1: encanta. Muy bueno.
0: Eso está muy bien. Bueno, ya saben los oyentes, 312-629-8740 es nuestro contacto directo para que ustedes ahora se programe con nosotros, aquí con la compañía de esta gran dama, como lo es Isa Puerta, que ha hecho radio en muchas estaciones de estas grandes emisoras, por supuesto. Y ahora que nos acompaña también por acá, vea, está por acá visitándonos y por aquí está frente a los micrófonos, saludándolos a todos ustedes. Ha estado también en la emisora de Peque. Isa, ¿cómo se llama la emisora de Peque? ¿Cómo es?
1: Paramillo Estéreo.
0: Paramillo Estéreo.
1: Peque, la verdadera capital de la montaña, muy bonita.
0: Qué rico, oiga.
1: Oiga, unos paisajes.
0: Yo me imagino cómo estará eso de bueno. Yo hace muchos años no voy, debe estar muy agradable.
1: Se aproximan las fiestas.
0: ¿Va a invitar o qué?
1: Oiga, yo creo que yo voy para allá.
0: Ay, joder, ¿sí? Madre, sí.
1: Vamos para allá, si Dios lo permite. No sé si a trabajar como tal, y si no voy a trabajar, voy a disfrutar.
0: De parche también, de parche.
1: Van a ver unos artistas.
0: Yo me imagino.
1: No les puedo decir, obviamente, públicamente, porque pues no me han dado la autorización. Pero le cuento que es como para usted ir y tomar, a los que les gusta como el traguito y eso, créanme que se la van a pasar muy bueno, porque van unos artistas muy espectaculares.
0: ¿A usted no le gusta tomar o qué? Claro.
1: Pues de vez en cuando, usted
0: por ahí,
1: sabe.
0: De vez en cuando, por ahí una vez al mes, ¿sí o
1: de
0: no?
1: De vez en cuando, puede ser dos días a la semana.
0: ¡Ah, güey! Apenas, apenas.
1: No, realmente no, yo he estado en un juicio impresionante, estaba enfocada en otras cositas, pero cuando se da la oportunidad de brindar con la gente, y sobre todo con las personas que están alrededor, sobre todo los que son oyentes, a las personas que les gusta, por ejemplo, el contenido que subimos a redes sociales, que ya son como nuestros seguidores.
0: Uy,
1: humildemente,
0: sí, sí,
1: decirlo bacano, así, así sean cinco, uh-huh, pero hay que agradecerle
0: a esas
1: personas.
0: A ellos.
1: Claro.
0: Así sean para felicitar a uno, hay otros que lo siguen, sí, solamente uno como por ahí, como por
1: ay,
0: ver qué es lo que hacen, o para insultarlo también, porque eso hay de todo.
1: Cuando yo subo un exado, yo canto mucho, yo soy feliz subiendo videos, por ejemplo, a TikTok, que es la red social que yo más muevo. Me encanta mucho cantar, así no sepa, pero obviamente la canción que suena del artista como tal, y yo me veo al fondo como si me supiera la canción, pero no me la sé realmente. Y no falta...
0: O sea, como cuando está uno farreando, que uno todas las canciones se las sabe, ahí sí se las aprende todas, pero el resto...
1: Y sabes que uno publica eso todo contento, cuando bueno, acuerda, el primero que le dio, me divierte.
0: Ay, güey, pucha.
1: Es que me divierte.
0: Entre eso yo...
1: Sí, ay, sí. Realmente, una vez que es que ve quién es el atrevido que se dio, me divierte, cuando es que Fernando Torres.
0: Y güey, mucha que dice, no, pero ese man que... Oye, Isa, y contame pues, por allá, que dejaste el novio por allá.
1: Oye,
0: o qué,
1: nada.
0: La verdad.
1: Juiciosa.
0: Hombre, nada.
1: No, una mira que
0: bien
1: no.
0: Bien bonita, joven y todo. Yo me digo, ¿cómo que no?
1: Dicen que en Peque uno va y se casa. Pues en ese caso no fui. O sea, yo sí fui, no me casé, no pequé. Realmente
0: nada.
1: Es como si no hubiera ido a Peque.
0: Ah, güey,
1: no,
0: madre. Yo
1: juicio,
0: como que no
1: un
0: creo.
1: Juicio impresionante. ¿Y por qué no crees, fue?
0: ¿Cómo que no crees? Una mujer bonita, con todo el respeto suyo, hombre, bien ay, joven, hermosa y todo. Y no, yo no creo.
1: Ave María.
0: Ya soy ese celoso, hombre, ¿ah? Ahora escucha a su esposo y nada, oye, ¿cómo así, pues?
1: Mi esposo.
0: No, Isa no tiene nada de eso.
1: No,
0: ¿cierto?
1: Pero sí me quiero casar algún día, pero en este momento no estoy casada como tal, pero sí hay alguien. Oiga, hablando de alguien, mira que hoy sí es el Día Nacional de la Biodiversidad en Colombia.
0: ¿Sí?
1: Sí, señor, se celebra cada año el 11 de septiembre. Es una buena fecha para reconocer la enorme riqueza natural del país y promover su conservación. Entonces es para recordarnos que tenemos un planeta espectacular con una biodiversidad maravillosa y que debemos de cuidar el planeta, nuestra casa.
0: Así pues, un buen mensaje a esta hora para todos nuestros oyentes, los que nos escuchan. 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
1: Claro, esta semana también me estaba contando Rubencho, que dice, ay, esta semana yo hice transmisión desde mi casa.
0: Ah, sí.
1: Sí, con Rubencho, que estaba saludando a los oyentes, y él me estaba contando de que tiene que ser la persona que va a participar. Por ejemplo, yo que quiera anotar como a mi mamá y a mi papá o algún familiar por el estilo, no se vale. Tiene que ser usted, que se anote usted, sí, y claro, listo, pare de contar.
0: Ajá, y llamadita al aire o nota de voz. Bueno, vea, Isa, dicen por acá, a ver, más oyentes, dicen, yo estoy muy bien, gracias a Dios, y a ti, Isa, y tú, mi reina hermosa, ¿cómo está? Vea, seguidoras María y seguidores, ¿ah?
1: Ay, no, qué rico. Y a los que no me siguen en redes sociales y me quieren buscar, pues lo pueden hacer como Isa Puerta Locutora en TikTok, y en Facebook me encuentran como Isa Puerta. Ahí estoy para que ustedes vayan y chequen contenido que yo les hago de pronto por allá trabajando en la finca o algo, porque me gusta mucho el tema de la finca.
0: O sea,
1: claro,
0: este campo es lo mejor, campo es excelente. El que niegue, uno que es campesino y se niega el campo, o sea, uno es en nada. La verdad hay que decirla, uno está en el campo, yo también soy así, a veces mantengo en el campo, otra vez así en la oficina, en la radio, y bueno, en un lado, en el otro, uno, así tenemos que ser. Vea, por acá dicen, hola, buenas tardes, soy Daniel Felipe del municipio de Peque, reportando sintonía, saludos para ti, Isa. Isa Puerta, te extraño mucho. Ven.
1: ¡Ay, ay, buen madre! Daniel, un abracito. Oye, qué rico saber que hay oyentes del municipio de Peque a esa hora activos con nosotros.
0: Por allá nos escucha. Yo no sabía que por ahí no.
1: En qué vereda. Aunque yo sí sé que Daniel Felipe, yo ya sé más o menos quién es. Dani, saluditos.
0: Ay, ¿cómo así, Isa? Sí.
1: No, son los oyentes. Hay que enviarles un abracito a todos enorme, y sobre todo que nos acompañan en este fin de semana maravilloso con esas canciones tan buenas. ¿Con cuál nos vamos a ir, pues?
0: Bueno, Isa, bueno, vamos a irnos por acá con una bien buena. Vamos a ver, algún oyente que nos llame ya mismo, nos dé una nota de voz si es posible, y nos dice qué quiere escuchar, pues, de una, 312-629-8740. Y Daniel Felipe, del municipio de Peque, díganos de qué parte se está reportando, del Romeral Chamizo. Ah, eso es arriba.
1: Ay, sí.
0: Uy, ahí hace un frío.
1: Saluditos para ti, para toda tu familia, gracias por escucharnos, y que bueno, queremos escucharlo. Notica de voz, por favor, línea telefónica habilitada, sí, para claro, que se solicite su canción.
0: De una, 312-629-8740, 312-629-8740. Ese es nuestro contacto directo para que usted se programe con nosotros a esta hora de la tarde. Llámenos, soliciten buena música y a lo que vinimos. Listo, del Romeral Chamizo, allá ese cordial saludo para todos esos fieles oyentes en esa parte alta que hace un frío. Es una nevera espectacular. Cordial saludo allá para todos nuestros fieles oyentes.

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0: Tina tan buena, pues Isabela, por acá a esta hora presentando esta buena programación. A usted muchas gracias por estar aquí con nosotros acompañándonos. Y bueno, saluditos para todos los fans de Isa, fans, tanto hombres como mujeres, para todos y para todas.
1: Oiga, qué rico acompañarlos en esta tarde tan maravillosa. Y para ustedes, bienvenidos los que están ahí disfrutando de una tarde y sobre todo de esa música y en casita con un tintico bien rico. Y esas canciones.
0: Ave María, mejor dicho. Pega durísimo a las 5:39 minutos. Por acá le damos la bienvenida. Tenemos por acá a Doña Mía. Doña Mía, hola, hola, hola, Doña Mía. Buenas, buenas, buenas. Hola, Doña Mía. Vamos a ver si ahora sí, ahora sí. Doña Mía, ¿nos escucha?
2: Buenas tardes.
1: Ay, Doña Mía, qué alegría tenerte aquí en la emisora. ¿Cuánto tiempo sin escucharte?
2: Ay, ¿ustedes cómo están allá en esa emisora?
0: Por aquí muy bien, gracias a Dios, Doña Mía. Por aquí, vea, en la compañía de esa muchacha de Isa, que, ay, María, qué excelencia de compañía está ahora, Doña Mía.
2: Cloma, así que Clarisa.
1: No, Clarisa, no, Doña Mía. Isa. Soy Isa, pero Isa. No Isa Puerta, es Isa Puerta.
2: Ah, Isa.
0: Ay, que guisa.
1: Que es que guisa, oiga, la otra dice que guisa, atrevida. Atrevida esa. Ay, venga, ¿cuándo es que es tu cumpleaños? Que se los quiero celebrar.
2: El cumpleaños mío es el 31 de febrero.
0: Ay, no. Madre, ya casi.
1: No, pues ya casi. ¿Y cuánto va a cumplir?
2: Sí. No, al aire no lo voy a decir la edad.
1: Ay, no, pues cuenta. Igual ya está bien viejita, pues da igual.
2: Vieja la cédula de mi mamá.
1: Oiga, Doña Mía, ¿y qué estás haciendo?
2: Ah, por aquí, haciendo las arepas.
1: Ay, qué rico,
2: con ganas de mojar cacao.
0: A esta hora se hacen arepas, Doña Mía.
2: Claro, mi hijo, ¿cómo que no?
0: Yo pensé que se hacía en la mañana o en la madrugada.
1: Pero usted las amasa y todo eso, y las arma y las asa, y se las come.
2: Claro, vea, vea, yo cojo, cocino el maíz en el fogón de leña, y después me pongo a bolear manigueta.
1: ¿Sí? Ay, pero usted ya está viejita, si es capaz de bolear eso.
2: Ay, María, mi hija.
0: Yo creo que tiene más alientos que Isa Puerta.
1: Doña Mía, ¿y usted es casada o vive sola? ¿Estás
2: conmigo? Doña, yo vivo por aquí con la familia mía.
1: ¿Y cuál es su familia?
2: Un día esto se la presento, mi hija.
1: Ay, Doña Mía, me va a contar un chiste, sí.
0: ¿Un chisme? Un chiste.
2: Venga, que queda hablando de chistes. ¿Cómo le parece que usted sabe qué hace un pollito cuando alza la pata?
1: ¿Qué hace un pollito cuando alza la pata? No, no sé. ¿Qué hace?
2: Se monta un bus. Ah.

0: También se montó en bus.
1: También se montó en bus, ¿verdad?
2: No, todo lo mismo. Ay, güey, pucha.
0: También me lo sé con patos.
1: Y sí, ¿qué hace el pato?
0: ¿Usted sabe qué hace un pato cuando alza la pata?
1: No, tampoco sé.
0: También se montó un bus.
1: No, pero entonces que me lleven, y luego yo solo, ¿eh?
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1: No, ¿verdad? Oiga, mía.
0: Ay, sí, mucho.
1: Va, por acá me había un pollo en un asadero y llega un pisco y le dice, uy, qué calor, me lo aguanto, pero ¿qué? Pero esa varilla no, como así Juancho, el poeta que está diciendo por acá, yo no entendí, Juancho. Por ahí Adrianita también está activa. ¿Qué?
0: ¿Qué chiste?
1: ¿Cuál chiste?
0: Ese del asadero.
1: Ay, no, yo no entendí. Oiga,
0: ¿se lo echo?
1: Por acá, ay.
2: ¿Qué si se lo echa?
1: Échemelo, pues, échemelo.
2: El chiste.
0: ¿Cómo le parece que la otra vez?
1: Sí.
0: Estaba la gallina que iba a salir de paseo por la calle.
1: Ajá, una gallina que iba a pasear por la calle, sí.
0: Entonces estaba pintoreteando.
1: Se estaba pintando.
0: Sí, se estaba arreglando, se estaba poniendo bonita.
1: Sí.
0: Entonces los pollitos le dijo, mamá, ¿usted por dónde va? Y la gallina es que, no, yo voy por allí a pasear.
1: Ay, tan pinchada.
0: Y los pollitos, ¿y usted por qué no me lleva? Sí. Dice, no, mijo, ¿qué pasa? Es que yo paso junto al infierno. Entonces dicen los pollitos, no, mamá, no se preocupe que nosotros nos tapamos.
1: Sí. ¿Y qué pasó?
0: Entonces resulta que el infierno era un asador de pollos.
1: Ay, no.
0: Entonces, espere.
2: De la Juan.
0: Entonces iban así como por el frente del asador de pollo. Y la gallina, mijitos, no miren que ahí está el infierno.
1: Ay, sí.
0: Cuando la ve siendo un pollito al hermanito, ay, bueno, pues el calor me lo aguanto. Pero ese para dentro del juntillo nadie lo aguanta, pues.
1: Ay, no, vaya y se toma a mamar el cacao con arepa, y ojo de quema. Ay, no.
2: Ya, doña mía, hablamos ahorita.
1: Y si es lo que le va a echar a la arepa. Oiga, saluditos por acá. Saludos a todos los frontineños, JH Gallego, un chiste, me dicen por acá también, Ángel dice, ¿en qué se parece un muerto a un calzón? ¿A qué se parece, Fernando?
2: Un muerto a un calzón. ¿Mm?
1: En que lo todo es acerca al hoyo. Oiga, saludos de ¿cómo es? Barquisimeto, Estado Lara de Venezuela. También nos saludan desde Cajicá. Un saludo muy especial para todos ustedes, los que nos acompañan en esta tarde. Me cae súper espectacular. Estamos en el fin de semana.
2: Nos vamos con más música a esta hora. Y los oyentes del Urabá antioqueño, ¿qué tal? Buenas.
4: Buenas tardes, de Resucito Juan Luis Alberto Gómez. Saludo para todos en la mesa. Para mí la canción El Jardinero, Wilfrido Vargas.
2: Claro, allá en el Urabá antioqueño,
4: buenas,
2: ¿cierto?
4: Buenas tardes, de Resucito Juan Luis Alberto Gómez.
2: Río Sucio,
4: saludo
2: Chocó.
4: Para todos en la mesa. Para mí la canción El Jardinero, Wilfrido Vargas.
2: Sí, Isa, por allá tenemos una sintonía impresionante.
1: Ay, mía, usted todavía está por ahí.
2: Ay, ¿cómo así, mía? Doña mía, hola.
0: Yo quiero el millón.
1: Mía, ¿a usted le gusta El Jardinero? Que esa canción que estaba buena para bailar.
0: A mí me gusta Fernando. ¿Ustedes qué van a hacer mañana?
2: Ah, juepucha, oiga.
1: ¿Qué vamos a hacer? ¿Cuándo? ¿Mañana?
2: Diga, ¿qué vamos a hacer, doña mía? Y ¿qué? Con Isa, con usted también, doña mía. Y a ver con cuántas más o con cuántos como después. Diga, a ver qué hay para hacer.
0: Mañana hay mercado campesino.
1: Ay, sí, juepucha. Mañana vamos a estar en el mercado campesino, en el parque principal. Ahí vamos a estar saludándolos a todos, transmitiendo también para que nos acompañen y la gente se anime al mercado campesino en ese bello municipio de Dabeiba, Antioquia.
2: Bueno, doña mía, ahorita volvemos, chaito.
0: Ese millón.
2: Doña mía, ahorita volvemos, pues, ¿oyó?
1: Ah.
0: Hágale, pues. ¡Ay, se me acabó la arepa, ve!
1: Ay, no, doña mía. Y no todos.
2: Oiga, y por allá, haciendo la arepa y por allá cargajeando. Uy, no. Ay, ay, ay. Así suena la música, así suena. De rosas.

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2: Muy buenas tardes, don Fernando. Me hace el favor y me pone esos ojos negros de Diomedes Díaz y Bajo el Palmar. Pero me las pone, me hace el favor. Dios me lo bendiga. Muchísimas gracias. Feliz tarde, feliz noche ya.

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2: Las 5 de la tarde, 58 minutos, 5:58. Ahí está doña Miriam Quintero en el barrio Víctor Cárdenas a esta hora. Buenas, buenas. Hola.
3: Buenas tardes, le saludo a doña Miriam Quintero para reportar la sintonía del barrio Víctor Cárdenas. Estoy escuchando la mía, que también es tuya. Si me pueden hacer el favor, que no pase como ayer, que pedí las canciones, nunca me las colocaron. Para que me hagan mejor, me coloquen el tema Es Tan Difícil. Y Nadie Es de Nadie, me hace el favor. Y el tema Si No Te Hubiera Sido. Muchas gracias, que tengan una feliz tarde. Saludan a Marlene Ospina en Monos de La Beiva. Pero es que me las colocan, me hacen el favor.
4: Gustavo Salcedo y Miguel Molina.
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Continuamos a través de la cantina mía 104.4. Sí, aquí estamos, seguimos. Son las 6 de la tarde, 6 con 11 minutos. Bueno, saluditos a esta hora y en especial para todos esos oyentes que nos están escuchando. Listo, vea, todas esas canciones que me están solicitando, ahí van sonando, listo. La Chiqui en sintonía allá desde Madre Laura, en Frontino, Antioquia. El saludo a esta hora para doña Miriam Quintero en el barrio Víctor Cárdenas. ¿Qué tal? ¿Cómo están? ¿Cómo están todos esos fieles oyentes? Pues a esta hora de la tarde. Los que nos siguen escuchando, 312-629-8740, 312-629-8740. ¿Y de dónde nos están escuchando? Pues vea, por ahí están, también está Nurian. ¿Cómo así que lo regañaron? Si salía talajado y todo, ¿ah? ¿Cómo le parece, pues? Saludos para todos esos oyentes, hombre, ¿ah? De sus mensajes de voz a esta hora, que con mucho gusto ahí los seguimos complaciendo, listo. Saluditos para los que nos escuchan en todo el municipio de Dabeiba, en especial en el occidente de Antioquia.

0: Ahí está la voz y estilo de Marco Antonio Solís. Esa canción es muy bonita, se titula Si no te hubieras ido. Ya son las 6 de la tarde, 6:16. Aquí estamos a través de la cantina mía.
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2: No me saquen ni a las 4 ni a las...
0: Saludos a esta hora, listo, a las 6 de la tarde, 6:17. Bueno, un saludo bien especial para todos los que nos amplifican a esta hora, los que están ahí siempre muy juiciositos, juiciositas, escuchando esa gran señal, y ese es su programa todos los días de lunes a viernes desde las 4 de la tarde y hasta las 7. Bueno, listo, quien desee llamar al aire, con mucho gusto, quien desee dejar su mensaje de voz, hágalo de una, listo, con mucho gusto. ¿Y usted qué? A ver, ¿usted ya se inscribió para el millón de pesos? Que dígame la verdad, dígame la verdad, si ya se inscribieron o todavía no, pues.
3: ¡Listo, contentosos!
0: Dígame de una y aquí con mucho gusto te vamos a inscribir, listo. Solamente es si no llamar al aire, obviamente simplemente una notica de voz, una nota de voz que diga hola, ¿qué tal? Dejas el nombre completo, de dónde nos llama, de dónde nos están enviando la nota de voz y ya. Eso es todo y aquí... De una vez te vamos a inscribir para el millón de pesos, listo. Acá el sistema le va a arrojar un número y nosotros pues obviamente se lo vamos a estar dando. El número que, ejemplo, Sebastián David en Cañas Gordas está inscrito con el número 51 y así sucesivamente, listo. 312-629-8740 es nuestro contacto directo a esta hora para que usted se programe con nosotros para llevarles esa muy buena música a nuestros oyentes que están allá disfrutando de la buena programación en este fin de semana. Hoy es viernes, ya estamos a 11 de septiembre, año 2026, y aquí les llevamos toda, pero toda la música a nuestros oyentes. Me voy con oyentes a esta hora. Vamos a escuchar buenas noches.
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Vallenatico, la música popular. Ahí está Giovanni Ayala de rodillas. La buena música, la buena programación a esta hora. A través de la Radio Mía Colombia 104.4. Estás oyendo las mejores canciones, los mejores éxitos. Así que nos vamos programando, pues listo. Díganme qué quieren escuchar, porque estaré con ustedes hasta las 7 de la noche, llevándoles toda la programación a través de la Radio Mía Colombia. Fin de semana. Hoy estamos nada más y nada menos que a viernes 11 de septiembre, año 2026. Estás escuchando la que es, como lo es, esta gran emisora, la Radio Mía Colombia. La mía que también es tuya. Saluditos a esta hora, a todos los oyentes, de donde nos siguen escuchando, los fieles oyentes, los fieles seguidores.

0: ahora para que sean las 7 de la noche. De rodillas, te pido. De rodillas. Ahí estaba Giovanni Ayala. ¿Usted quiere escuchar buena música? Aquí está escuchando la mía, que también es tuya.
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0: con 1 millón de pesos. ¿Ah? 1 millón de pesos para este mes, pues. Los que no se han inscrito, listo, aprovechemos de una. Vale, vale, vale. 312-629-8740.
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0: El buen vallenato está sonando a esta hora de la noche. Ya faltan 4 minutos para que sean las 7 de la noche. Cordial saludo a esta hora para todos los que nos están escuchando. Atención, mucha atención. Atención, conductores. A esta hora tenemos flujo vehicular moderado y paso controlado a un carril en los siguientes puntos del corredor vial. Variante Efemia, unidad funcional 2, punto de referencia 6+400, también conocido como PK10+400 en el municipio de Dabeiba, con paso controlado a un carril en el día y en las noches, cierre preventivo desde las 6 de la tarde y hasta las 6 a.m. Punto de referencia 28+000, UF 1 entre Uramita y Dabeiba. Sector túnel falso. Paso controlado a un carril con controladores viales. Punto de referencia 47+050, UF 6, accidente de tránsito, sector Impacay, municipio de Carepa. Se recomienda acatar indicaciones de los controladores viales. Contamos con cielo despejado en todo el corredor vial. Además, se recomienda a los usuarios de la vía conducir con precaución y respetar los controles del tráfico realizados para garantizar su seguridad. Para conocer más sobre la Concepción Autopista Surabá y el estado de las vías, visita www.autopistasurabá.com o síguenos en Facebook y en X como @autopistasurabá. 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